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7: San Luis Potosí tiene a uno de los gobernadores mejor evaluados de México, con un contundente 57.9% de aprobación ciudadana. Ricardo Gallardo se posiciona en el cuarto lugar nacional del ranking de Pulse.mx, superando a mandatarios de Nuevo León y la Ciudad de México. Este resultado refleja el respaldo a obras de infraestructura y programas sociales que transforman las cuatro regiones del estado.
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7: La omisión municipal cobra vidas. Tras la trágica muerte de un joven motociclista por un enorme bache en la lateral de Salvador Nava, tuvieron que ser los propios ciudadanos quienes taparon el hundimiento. El colectivo Conduce Ya evidenció la ineficiencia de las autoridades capitalinas que mantienen las vialidades en abandono. ¿Cuántas tragedias más se necesitan para que el ayuntamiento cumpla con su obligación de brindar calles seguras?
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0: Las 6:14 minutos.
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0: Bueno, perfecto, 6:00 p.m. ya con 18 minutos, señoras y señores, en Luis Potosí, 6:00 p.m, 18 minutos. Ya llegó, ya está aquí Cintia Castillo de la Pómboro, quiña, quiña.
1: Traigo acá un desastre con mi radio y todo,
0: sí,
1: pero...
0: Sí, ya. Yo nada más te veo que estás acá como malabarista.
1: Sí. Diría duelo malabares. Oigan, ¿cómo están? Buenas tardes. Oficialmente arranca el jueves. Siento que ya, a esta hora oficialmente alguien empieza a destapar lo que más le guste.
0: Sí.
1: O a destaparse también.
0: Sí, sí.
1: ¿Qué prefieres? ¿Destapar? O sea, ajá, cualquier tipo de bebida.
0: ¿Bebida?
1: Ajá.
0: Ah, no.
1: Espérate. ¿Destapar así a una persona? Ajá. ¿O destaparte tú?
0: No, pues todo. ¿Para qué nos limitamos, Cintia? Pues ¿Para qué nos limitamos?
1: Si nos organizamos, nos destapamos todos,
0: sí,
1: dirían por ahí.
0: Claro, y además, mira, si destapas una bebida, lo más seguro es que se te antoje destapar lo que esté enfrente.
1: ¿O no?
0: ¿O cómo que no?
1: Bueno, ni una bebida.
0: O sea, tú bebes. Y, ah, sí, te puede. Claro. Sí, tienes razón.
1: O puedes decir, no, necesito como 50. Para querer destapar lo que tengo enfrente, ¿no?
0: No, pero tienes razón, a lo mejor arrancas acá muy decente, empiezas a beber y dices, por decencia no le dices que no, porque eres decente.
1: Ay.
0: Pero ya empiezas a beber y ya te empieza a valer y entonces ahora sí le dices que sí, ya tomada.
1: Ahora resulta que...
0: Ay, por favor.
1: Pura decencia aquí.
0: ¿A poco no has caído cuando ya...? No, es que no, es al revés, es lo contrario.
1: Ah.
0: Si primero eres decente... Pero ya empiezas a beber y ya te vale gorro, ya te destapas.
1: Ya eres indecente.
0: Ajá, sí.
1: Que por eso vas a beber, pa ser indecente.
0: Sí, porque yo por lo regular soy muy decente.
1: ¿Cuándo? No, sí eres, sí eres.
0: Sí.
1: Pero a ver, con esa voz...
0: O sea, tengo
1: sí
0: voz de que no...
1: ¿Cómo le llegarías con esa voz a una chavilla?
0: No, yo no le hablo, si le voy a llegar no le voy a hablar. No.
1: Nomás lo que es, ¿para qué hacemos pláticas?
0: Sí, Cintia. ¿A poco tú sí hablas acá en el cotorreo?
1: No, yo sí.
0: ¿En serio?
1: En el cotorreo.
0: Pues acá, pues en el movimiento telúrico entre dos
1: el
0: personas.
1: Movimiento sexy, dice. Yo hablo siempre.
0: ¿En serio?
1: Sí.
0: ¿A poco eres de las que, no manches, estás platicando de tu día ahí en, matas ahí la pasión?
1: Hay que platicar, si no, ¿pa' qué?
0: No es cierto, a mí se me figura que... Has de ser de esas que dicen palabrotas a la hora de la hora.
1: ¡Ay, me dio calor! No, me lo digan. Bienvenidos. Bueno, ya estaban aquí, ¿verdad?
0: Oye, sí. ¿Qué? Bienvenida, Cintia. Sí, te escucho, perdón.
1: No, sí, por eso. ¿Qué? Ya le dio calor a Toño Arroyo, quiero decirles, ¿eh?
0: Justo te iba a mencionar eso, ¿no? ¿En qué momento nos...? No, si te digo, ya ven, es la Chapis. Yo en todos mis turnos no hablo de ningún tema pecaminoso y nada más llega Cintia Castillo, la Chapis pecaminosa de la Bomba Roquiña Quiña, y empezamos a hablar de temas escabrosos, ¿se dan cuenta?
1: No, a ver, temas amorosos.
0: Chéquense mi inocencia.
1: No, yo no fui, es el clima se presta, ya estamos a las 6 no sé cuántos de la tarde.
0: Sí, ya es el día.
1: Ya es fin de semana oficialmente.
0: Viene Katy Perry.
1: Hoy.
0: Es hoy, ¿no?
1: No, hoy viene Kenia Oz.
0: ¿En serio?
1: Sí.
0: ¿Es Kenia Oz?
1: Kenia Oz, sí. Que okay. También tiene unas canciones ahí que luego te platico, que con el chicle y que no sé qué.
0: Ahí está, también ahí se está. Presta para beber en jueves.
1: ¿Kenia o el chicle?
0: Pues todo.
1: Ojalá
0: todo.
1: Se preste Kenia.
0: ¿Para qué nos limitamos? Ahí vamos a andarle, a ver qué... Le aventamos el sablazo a ver si cae y se ve como que sí es juguetona, traviesilla.
1: No, sí se ve traviesa, pero a ver, yo creo que ahorita debe estar escuchando Candela. Así que le mandamos saludos. Sí se ve traviesa.
0: Ajá, y... ahí está. Entonces, ¿para qué nos limitamos?
1: Yo creo que sí se va a cotizar un poquillo.
0: No.
1: ¿Conmigo no?
0: Nomás deja que me vea y vas a ver.
1: Yo creo que sí. Pero bueno, ¿qué nos tienes preparado, mi Toño?
0: Tenemos rolita y regresamos ahorita con más de la 94.1, Cintia.
1: No le cambien, bienvenidos.
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0: Sí, pero eso sucede cada venida de obispo.
1: ¿Cómo es eso?
0: Pues los obispos cada cuando vienen o venían antes, cada 4 años, ¿no?
1: ¿Sabes a cuándo?
0: Sí, tengo entendido que los obispos antes, si no alguien, corríjame muchachos, es la visita a los países era cada 4 años.
1: Ah.
0: Entonces por eso digo y menciono que a mí me ocurre cada venida de obispo.
1: Ay no, qué horror. Pues a ver si ya va siendo más frecuente todo, ¿no?
0: Sí, tienes razón. Es más, como dijo Lupita D'Alessio, hoy voy a cambiar.
1: Sí.
0: Hoy va a salir el león dormido.
1: Ojalá que el león no se quede dormido porque ya siento yo que llegamos a una...
0: No, y sí se queda dormido, ya cansado, ya sí se queda dormido el león, ¿no?
1: Es que a ver, fíjate, cuando estábamos chamaquillos, que será 10 y tantos, ¿no? 18 o algo así. Llegaba el fin de semana, te emocionaba de más, que qué emoción, traías la energía y la pila, todo lo que da.
0: Sí, claro.
1: Ahorita la pila ya ni recargable es, o sea.
0: Ay, por favor, pero Cintia Casillo es una chiquitilla, una morrilla también. Lo que ves es que quiere presumir la edad Cintia Casillo.
1: No. O sea, siento que aunque yo tenga 78 años, pues sí, la voy a presumir, ¿no? La edad.
0: Sí. Ah, yo pensé que ibas a decir que tenga la edad que tenga, a mí me gusta dormir.
1: También.

0: Un changuito.
1: ¿Un oso panda? ¿Un oso negro?
0: Es que están bien mensos.
1: ¿Quiénes? ¿Los osos o los changos?
0: No, nosotros. No, bueno, los osos, ¿no? No, los changos son inteligentes. Los osos.
1: ¿Tú crees?
0: Sí, que de repente se asustan. Cuando alguien les da de comer, o que de repente están en un árbol y se caen. Sí, soy esa persona.
1: Y ruedan, ¿verdad?
0: Para empezar.
1: Sí, es cierto.
0: algo por ahí. ¿Qué no serías?
1: ¿Perdón?
0: ¿Qué no serías?
1: Bueno, que la banda nos diga.
0: Ah, me gusta.
1: Que la banda nos diga qué animal serían.
0: O igual y ya son, porque a veces de repente les ponen el apodo, ¿no? Que el ratón, que el chango.
1: Y que nos digan por qué son ese animal. Por ejemplo, yo soy un oso perezoso porque, como Jaimito el cartero, nada más quiero evitar la fatiga.
0: Ajá. Hasta tus audífonos los traes cafés.
1: Sí, entonces, tú un oso.
0: Ajá.
1: Imagínate, te hubiéramos puesto la osa.
0: Ay, no.
1: En lugar de la Chapis, Cintia, la osa Castillo.
0: No, me queda mal la Chapis.
1: Sí, la Chapis.
0: Sí.
1: Sí, no. La osa eres allá, ¿no?
0: No, hombre.
1: No.
0: No, porque aparte siempre vengo bien chapi.
1: Sí, es cierto. Sí. Pero que la banda nos diga qué animal serían, por qué, quién les puso así. Pero que digan bien a través del WhatsApp Candela, mi estimada Cintia.
0: Y si no, que nos manden también fotografía.
1: Ok.
0: Y nosotros les ponemos el apodo.
1: Ándale, sí, que manden la foto y a ver qué animal me ponen a mí.
0: Pero que lo manden, muchachos, ¿a dónde?
1: Al WhatsApp Candela 4447029490. Por lo pronto vamos a rola y regresamos, Cintia.
0: No le cambien.

0: 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Las 6:46.
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0: Pues, bueno, perfecto. 5 minutillos ya para las 7, Chapis, ya me voy.
1: Ahí se escucha como un chiflido, como un pajarillo, ¿no?
0: Este, ¿el chiflido?
1: Ajá.
0: ¿No será este?
1: Sabe. Ah, ¿el tuyo? Ah, sí. ¿Qué? Ah, ¿quién sabe?
0: Sí, yo también lo como un zumbido de abeja, ¿no?
1: Nos andan pajareando, ¿eh?
0: Sí, a ti.
1: ¿A ti? ¿A mí por qué? No, son los pajarillos que andan por allá, fíjate.
0: Andan silbando. Ya ves, nada más sí. Te ven llegar y luego cantan los pajarillos, Cintia.
1: Sí, ¿verdad? Yo creo. Sí. Qué emoción. No, oigan, pues sí, desafortunadamente se nos va bien rápido esta hora. Pero un placer, como quiera, digo, mañana es, ¿qué? Viernes, ¿verdad?
0: Ya mañana es viernes.
1: Mañana es viernes, oficialmente despeinamos absolutamente todo.
0: Ajá.
1: Y pues obviamente tú llegas a las 3, yo llego hasta las 6 de la tarde para pasarla a gusto y rico.
0: Así mismamente va a ser el cotorreo, mi estimada Cintia, muchísimas gracias. Ya saben, muchachos, se quedan con el noticiero Raza en la Noticia con Juan Ramón Ramírez y efectivamente a las 8, la Chapis. Muchas gracias.
1: A ti, mi Toño, que tengas bonita noche.
0: Venga.
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9: Adiós al tráfico hacia la zona industrial. La Junta Estatal de Caminos intensifica los trabajos de conservación, limpieza y desmonte en los primeros 5 kilómetros de la vía alterna. Estas acciones previenen riesgos y garantizan una circulación fluida y segura. Además, el proyecto contempla su ampliación hasta el eje 140, dándole un respiro definitivo a la saturada carretera 57. Obras que mejoran sin duda la movilidad diaria.
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9: Propaganda política disfrazada de material escolar. Padres de familia alzaron la voz tras descubrir que la senadora panista Verónica Rodríguez repartió tablas de multiplicar con su rostro y la leyenda Vero Presidenta. Esta clara estrategia de promoción anticipada rumbo al 2027 ha generado fuerte indignación. La ciudadanía cuestiona los límites éticos al usar recursos infantiles para posicionar aspiraciones personales mucho antes de los tiempos electorales.
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9: Más oportunidades para los jóvenes huastecos. La Universidad Intercultural en el Campus Matlapa estrena un nuevo edificio que beneficiará a más de 750 estudiantes. Con mejores espacios para enfermería, informática y derecho, se fortalece la formación profesional en la región. Además, el programa Regreso a Clases entregó útiles y mochilas, representando un gran ahorro para la economía de las familias. Educación de calidad para todos.
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9: Soy Miguel Gallegos. Esta es la información del Mañana San Luis Potosí. En breve.
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0: ¿Cómo les va? Qué gusto saludarles. Bienvenidos y bienvenidas a Raza en la Noticia en esta tarde, noche de jueves. Ya es jueves 20 de agosto del 2026 y me da mucho gusto que estemos juntos a través de la señal de 94.1 de FM Candela San Luis Potosí, con toda la información que hemos preparado para ustedes, el equipo que todos los días me acompaña para que usted esté bien informado, tenga la información de primera mano, y bueno, pues ya de eso le estaremos contando en los próximos minutos para que no se despegue de la señal. Hoy le platicaremos del proyecto de la Metro Red que va a llegar a la zona huasteca de San Luis Potosí. El gobernador del estado hoy convivió también en la Feria Nacional Potosina, en el Día de la Garnacha de Villa de Pozos. También platicaremos pues de este proyecto que están llevando a Ciudad Valles y Tamuín la senadora Ruth González con la reforestación, la plantación de árboles, de plantas. Lo vamos a platicar, y en Soledad de Graciano Sánchez también platicaremos de las recomendaciones por las altas temperaturas que se mantienen todavía aquí en San Luis Potosí, en la zona metropolitana y particularmente, bueno, en Soledad de Graciano Sánchez. Platicaremos también de lo que en el ámbito nacional e internacional está sucediendo en estos momentos, el asunto de Farías, exfuncionario de nuestro país, involucrado en el tema del huachicol fiscal, y que pues estará siendo trasladado ya a nuestro país, porque, bueno, pues ha sido una solicitud del gobierno de México. Es trasladado en un avión de la Secretaría de Marina y será entregado ante la justicia de México para enfrentar aquí el seguimiento y el cargo que se le hace por presuntamente liderar al grupo delictivo llamado Los Primos. De eso platicaremos más adelante y por supuesto que estaremos revisando la información puntual. Hoy es jueves, hoy nos toca platicar con el doctor Vázquez Salguero, David Vázquez Salguero, el presidente del Colegio de San Luis, que nos estará compartiendo información con respecto a la Casa de la Moneda de México. Nos platicará lo que en este sentido la historia ha hecho en San Luis Potosí, más todo lo que se acumule de aquí y hasta las 8 de la noche. Hoy le pido que se ponga en contacto con nosotros, que lo haga a través de la señal del 94.1 en el WhatsApp que hemos habilitado para ustedes, 4447-029490, y que, bueno, pues también tendremos información nacional e internacional. José Luis Leura, ¿tienes el avance de esa información?
1: Es correcto, Juan Ramón, gusto en saludarte, buenas tardes. Vamos a estar platicando, sí, en temas nacionales, también la situación de la presidenta Claudia Sheinbaum Pardo. El día de hoy platicó por ahí con el primer ministro de Canadá, Mark Carney. Hablaron particularmente sobre el tratado, en este caso el T-MEC. Estos acontecimientos que han estado ocurriendo con Estados Unidos particularmente, sabemos que Donald Trump ha sido muy claro en que no quiere seguir participando en el T-MEC, pero bueno, ya estuvieron por ahí dialogando, le han dado ya importancia para este tratado comercial entre México, Estados Unidos y Canadá, buscan de una u otra forma integrarlo, y bueno, estaremos hablando sobre esta situación. También Carney agradeció por ahí con Sheinbaum el apoyo que recibió de México para combatir los incendios forestales que se dieron en Canadá en el último verano, con el tema de la movilización de más de 400 bomberos y personal de apoyo, Juan Ramón.
0: Bueno, y en la información deportiva, ¿qué actualizaremos el día de hoy?
1: Estaremos hablando de los equipos del fútbol mexicano, particularmente con Guadalajara, que ya tiene a su goleador prácticamente en Europa. Armando González ya emprendió su vuelo hacia Europa, va a jugar en el Olympiacos de Grecia. Habló, dijo que estaba bastante interesante llegar a una liga importante con uno de los equipos más importantes, y también estaremos hablando de las Águilas del América, porque también tienen nuevos centrodelanteros. Ayer lo platicábamos con Miguel Borja, en enero iba a ser jugador del Cruz Azul, pues el día de hoy fue presentado como nuevo delantero del América, y por supuesto estaremos hablando de la nota del día, que ha sido el nombramiento de Víctor Manuel Bucetich como nuevo director técnico interino de los Tigres, pero al mismo tiempo va a ocupar la vicepresidencia deportiva que tenía Gerardo Torrado.
0: Bueno, pues estaremos pendientes ya en la recta final de Raza en la Noticia para conocer la información que has preparado en la actividad deportiva. Son las 7:10. Soy Juan Ramón Ramírez. Esto es Raza en la Noticia.
2: ¿Qué sucede en San Luis Potosí?
0: El gobernador del estado, Ricardo Gallardo Cardona, convivió con familias de Villa de Pozos durante el Día de la Garnacha, esto en la Feria Nacional Potosina 2026. Ahí comerciantes de El Panalillo ofrecieron platillos tradicionales y se promovió la gastronomía e identidad de las comunidades. Más de 9,000 personas fueron a las asistentes al Día de la Garnacha en la Feria Nacional Potosina 2026. Disfrutaron de la gastronomía, de música, de tradiciones del municipio de Villa de Pozos. El gobernador del estado, Ricardo Gallardo, informó que en aproximadamente 2 semanas podrían iniciar el servicio gratuito de la red metro en la Huasteca con una ruta que conectará de Tamazunchale a Ciudad Valles y así facilitar los traslados de las familias de la región. La senadora Ruth González Silva impulsó una jornada de reforestación en Ciudad Valles y Tamuín, donde fueron plantados 3,000 árboles de distintas especies con el apoyo de la Secretaría de Ecología y Gestión Ambiental y la donación de plantas gestionadas ante la empresa Cementos Mexicanos. La Secretaría de las Mujeres e Igualdad Sustantiva, en coordinación con Nacional Financiera, ofrecerá un curso gratuito de emprendimiento que se dirige a mujeres mayores de 60 años los días 27 y 28 de agosto para brindar herramientas que les permitan iniciar o fortalecer proyectos productivos. Protección Civil de Soledad Graciano Sánchez reiteró las recomendaciones ante las altas temperaturas y llamó a la población a evitar actividades al aire libre entre las 12 del mediodía y las 4 de la tarde, mantenerse hidratados, extremar cuidados con menores y también con los adultos mayores.
2: Nacionales.

0: Y revisando temas nacionales, la Fiscalía General de la República informó poco después de las 3 de la tarde y 30 minutos del día jueves que Fernando Farías Laguna, ex servidor público posiblemente relacionado con una compleja red criminal dedicada al contrabando, dispersión y distribución de combustible, es trasladado de Argentina a México. La dependencia federal recordó que por esta red de huachicol fiscal ya han sido detenidas 15 personas más. Fuentes federales informaron que en la aeronave Farías es resguardado además de personal naval por elementos de la Fiscalía General de la República, de la Secretaría de Seguridad y Protección Ciudadana, además por funcionarios del Instituto Nacional de Migración. La Secretaría de Marina fue la encargada de disponer una aeronave para que servidores públicos del Ministerio Público de la Federación y de la Secretaría de Relaciones Exteriores trasladen a la Ciudad de México al acusado. Durante la tarde del día de hoy se registró un accidente que dejó como saldo una persona sin vida y una lesionada. Esto luego de que un mototaxi fuera embestido por un autobús de pasajeros de la línea México-Tizayuca, esto en el municipio de Catepec. El accidente ocurrió sobre vía Morelos, esquina con Sonora, en la colonia Santa María Tultepec, en la zona norte del Valle de México. La titular de la Fiscalía General de la República, Ernestina Godoy, anunció que solicitará nuevas órdenes de aprehensión contra accionistas, apoderados legales, socios y enlaces que fueron identificados como parte de la red delictiva de los primos, presuntamente encabezada por los hermanos Fernando y Manuel Roberto, grupo dedicado al huachicol fiscal. Un juez dictó prisión preventiva como medida cautelar para Fausto N., testigo clave en el homicidio del ex rector de la Universidad Autónoma de Sinaloa, y el secuestro del narcotraficante Ismael El Mayo Zambada, integrante del cártel de Sinaloa. De acuerdo con la declaración de Miguel Albarrán, abogado defensor de Fausto, se pidió la duplicidad de término constitucional, lo que ampliaría de 72 a 144 horas el plazo para la resolución del caso por parte de este juez.
1: Internacionales.
0: Y revisando temas internacionales, la Corte de Apelaciones de Estados Unidos para el undécimo circuito resolvió a favor de Grupo Aeroméxico y Delta Airlines, dejando sin efecto la orden del Departamento de Transporte de Estados Unidos, que buscaba dar por terminada la aprobación de su acuerdo de colaboración conjunta y su inmunidad antimonopolio. En el norte de Ecuador, cerca de la frontera con Colombia, Estados Unidos continúa con las operaciones militares contra el narcotráfico que afecta a la región, según informó el gobernador de la provincia de Esmeraldas, Juan Jaramillo. Washington y Quito mantienen labores conjuntas desde hace meses para doblegar a los grupos ilegales en el país sudamericano sumido en una ola de violencia. Estados Unidos ha deportado a Guatemala a casi 2.300 mexicanos en lo que va de este año. Además, envió a decenas más a Honduras. Un cambio con respecto a lo que ocurría al inicio del segundo mandato del presidente Donald Trump, cuando estos traslados eran mínimos, así lo informaron el día de hoy autoridades.
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2: Gracias, Iván, por la información. Vamos a actualizar las condiciones meteorológicas para lo que resta del día de hoy. Es el aviso actualizado a las 6 de la tarde. Es el 464 del pronóstico meteorológico general. Se prevén lluvias intensas en Jalisco, lluvias fuertes en Guanajuato, Querétaro, Estado de México, Puebla, en Veracruz y Oaxaca, lluvias con intervalos de chubascos en Zacatecas, Coahuila, Nuevo León, Tamaulipas, aquí en San Luis Potosí, en Hidalgo, Ciudad de México, Morelos, Tlaxcala, Tabasco, Chiapas, Yucatán, y lluvias aisladas en Aguascalientes, Campeche y Quintana Roo. En este momento, en la capital potosina y sus alrededores, hay 22 grados centígrados, una sensación térmica de 19, 3 grados menos que la que marca el termómetro. La máxima fue de 27, la mínima de 15. No hay pronóstico de lluvia para las próximas horas. Sí, para mañana, muy ligera la probabilidad del 10%. Viento a partir de las 5 de la tarde y la temperatura máxima será de 27 grados, muy similar al día de hoy. El próximo fin de semana, parcialmente nublado, la temperatura máxima de 27, la mínima de 14, se mantienen esos valores para el domingo. Lunes y martes, probabilidad de lluvia del 50%, temperaturas máximas de 25 y mínimas de 13 y 15 grados centígrados respectivamente. Tiene usted la información completa de lo que necesita saber en estos primeros minutos de Raza en la Noticia. Vamos a ir a la pausa, la primera esta tarde noche. Le pido que se ponga en contacto con nosotros, que lo haga a través de la plataforma de WhatsApp 4447-029490, que nos deje un saludo, un comentario, Lo que usted nos quiera decir es bien recibido en este espacio. Gracias a Leo Rodríguez, que, bueno, pues ya nos están mandando por acá. También las buenas noches, la terminación 9611. Y así como ellos, déjenos saber lo que nos quiera decir. Voy a ir a la pausa, regreso con todo lo que ya le adelanté.
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0: Son las 7 de la noche con 20 minutos. Ya regresamos a Ras en la Noticia. Bueno, casi noche. Todavía vemos clareado el cielo en esta zona de la capital potosina, particularmente en el barrio Tequisquiapan. Y bueno, pues en estos momentos vamos a entrar de lleno con la información de San Luis Potosí. El gobernador del estado anda de gira por los distintos municipios. Aquí le contamos hace un par de días que estuvo en la Huasteca, en Matlapa. Ahí inauguró una parte que se amplió de la Universidad Intercultural y también anunció que habrá Red Metro pronto, que conectará Tamazunchale con Ciudad Valles, y además será gratuito. Hoy lo reiteró.
1: Potosí, Ricardo Gallardo Cardona informó a través de medios de comunicación que continúan los trabajos para poner en operación el servicio gratuito de la Red Metro en la Huasteca Potosina, con una ruta que conectará a Tamazunchale con Ciudad Valles. El mandatario estatal señaló que se prevé que en próximamente 15 días estén listas las condiciones necesarias para iniciar el servicio, con el objetivo de facilitar el traslado de los habitantes que requieren acudir a Ciudad Valles para realizar trámites, compras u otras actividades. Explicó que el transporte gratuito busca contribuir a la economía de las familias de la región al reducir los gastos que representan los traslados entre municipios y ampliar las opciones de movilidad para la población.
2: En 15 días estamos ya arrancando, para que no, vamos a arrancar la Red Metro, es Valles, Tamazunchale. Ya llegaron las unidades, las primeras 50 unidades a Ciudad Valles. Llegaron 30 ahorita que ya están en servicio, prácticamente en rotulación. Va a arrancar a operar una Red Metro de Valles, Tamazunchale, pasando por todos los municipios. Se están terminando de instalar los paradores. Yo mismo lo supervisé. Estuve la ruta Matlapa-Axtla, Matlapa Tamazunchale, supervisando todo el eje carretero, y estamos listos para arrancar. Y también vamos a tratar de programar para en 15 días o 3 semanas máximo la nueva Red Metro de Río Verde, San Luis Potosí, que vamos a conectar Ciudad Fernández con Río Verde en todas sus modalidades de colonias más grandes en la zona media.
1: Por otra parte, Gallardo Cardona informó sobre un nuevo proyecto de infraestructura para atender una petición planteada por habitantes de la comunidad de Torrecitas. Se trata de la construcción y mejoramiento del camino que comunica con esta localidad, obra que será incorporada a la agenda de acciones del gobierno del estado. El gobernador indicó que la solicitud de los habitantes fue tomada en cuenta y que se trabaja para dar inicio al proyecto como parte de las acciones de infraestructura que se desarrollan en la región para mejorar la conectividad y facilitar el traslado de las comunidades.
2: Una carretera nueva que es carretera 50 Torrecitas. Estuve con todas las familias de Santa María del Río ayer antier. No sé si vieron por ahí las imágenes en redes sociales. Su petición pues era realmente esa carretera, porque conecta la sierra, más que conectar el santuario, conecta la sierra con la 57, que son muchas comunidades. Hay 80 comunidades arriba en la sierra que se van a ver beneficiados con este camino de más de 60 millones, una carretera con ampliación, y pues muchos pobladores que van a poder ir ya a Torrecitas. Hay muchos que no van por el camino, ni siquiera conocen Torrecitas. Entonces los vamos a hacer que conozcan, y muchos feligreses que van a ir ya más contentos con su carretera.
1: Para Ras en la Noticia, Miriam González.
0: Gracias, Miriam, por la información. Entonces, estará esta Metrored de un par de semanas ya activa, conectando la Puerta Grande de la Huasteca de San Luis Potosí con la Huasteca Sur, desde Ciudad Valles hasta Tamazunchale, haciendo todo este recorrido de lo que también será pronto la Riviera de la Huasteca. Recordará que están incentivando la parte turística, todos estos parajes y pasajes, que usted no me dejará mentir si ha ido a la Huasteca, ¿no? Desde que cruzamos Valles, la venta de las gorditas a pie de carretera, las nieves, las artesanías, es una maravilla. Y ahora con la ampliación de la carretera, mucho más rápido se estará moviendo esta Metrored, que además hay que reiterarlo, será gratuita. Déjeme cambiar de información, y es que también allá en la Huasteca Potosina, en Ciudad Valles particularmente y Tamuín, la senadora Ruth González Silva estuvo participando en una reforestación de la mano de la Secretaría de Ecología y Gestión Ambiental y de la empresa Cementos Mexicanos.
1: Con la planta plantación de 3,000 árboles en los municipios de Ciudad Valles y Tamuín, se realizó una jornada de reforestación en la Huasteca Potosina, impulsada por la senadora Ruth González Silva, con la participación de la Secretaría de Ecología y Gestión Ambiental. Durante la jornada fueron plantadas especies como palo de rosa, guayaba, guaysima y frijol de la sierra, con el objetivo de contribuir a la recuperación de áreas verdes y fortalecer la conservación de los ecosistemas de la región. La titular de SEGAM, Sonia Mendoza, dijo que es importante la concientización sobre el medio ambiente, por lo que continuarán trabajando en la reforestación.
3: Nosotros hemos seguido la instrucción del gobernador de seguir fomentando que los ciudadanos se concienticen y colaboren en el cuidado del medio ambiente a través de las reforestaciones. Obviamente también está ahorita por implementarse la economía circular, es decir, tenemos que ocupar todos los residuos en la reproducción para tener basura cero. Estamos trabajando muy fuerte. Yo creo que hay acciones en temas ambientales históricas en San Luis Potosí.

0: Nacional de Estatal de Desarrollo y también el Plan Nacional.
1: ¿Hay alguna en la Huasteca?
0: Estamos, por supuesto, prácticamente todas en la Huasteca, está una en Tamuín, perdón, no, una en Gilitla, otra está en Tamazunchale. Hoy 3,000 plantas, de 1,500 donadas y gestionadas por la senadora Ruth.
2: Una de las donaciones de plantas fue gestionada ante la empresa Cemex, lo que permitió concretar estas acciones de reforestación con más de 3,000 plantas, destacando la importancia de coordinar esfuerzos entre los distintos órdenes de gobierno y la iniciativa privada para impulsar acciones de conservación ambiental. Con esta jornada se busca fortalecer la recuperación de espacios naturales de la Huasteca y promover una mayor participación ciudadana con el cuidado del medio ambiente. Para Raza en la Noticia, Miriam González.
3: Gracias, Miriam, por la información. Bueno, pues esta reforestación allá en Ciudad Valles y en Tamuín, de la mano de Cementos Mexicanos y también la senadora Ruth González Silva, que gestionó algunas especies, además nativas de la zona, ¿no? Hay que entender que San Luis Potosí tiene una diversidad en su ecosistema que requiere de manera muy particular especies distintas en su Huasteca media, altiplano y centro. Antes de ir a la pausa, le voy a actualizar información nacional, y es que hoy en la conferencia mañanera de la presidenta de México, Claudia Sheinbaum, se presentó este mini vehículo o línea carga. Ya habían presentado, ¿no?, el de pasajeros, pero ahora fue el turno del mini vehículo de carga, que dice la presidenta podrá llevar 650 kilos, alcanzará 120 kilómetros por hora. Y esto fue lo que dijo hoy la presidenta Claudia Sheinbaum en la conferencia del día de hoy.
4: El objetivo es promover la mini electromovilidad en nuestro país. Quiere decir vehículos especiales para México y otros países similares al nuestro, diseñados para las características de nuestro país, con la mejor ingeniería desarrollada por instituciones públicas de educación superior. Están el Tecnológico Nacional de México, el Instituto Politécnico Nacional, la Universidad Nacional Autónoma de México y otras instituciones, universidades autónomas de distintos estados de la República.
3: Bueno, dijo que con esto se demuestra que México se puede trabajar en el desarrollo de productos tecnológicos, y con la convocatoria para su producción lo que busca es que empresas con capacidad industrial aporten. Explicó que las bases se publican a finales de septiembre, el registro se realizará en octubre, la recepción de ofertas formales en noviembre y el cierre de ronda en diciembre de este año, con el objetivo de que Olinia Carga esté a la venta a finales de 2027 con un precio que rondará en los 150,000 pesos, más o menos, de acuerdo con la información también que compartió el director de Olinia, Roberto Capuano Trip. Olinia Carga, le decía, que tendrá una capacidad para transportar 650 kilos, alcanzará 120 kilómetros, tiene una cajuela baja para guardar material, trasladar a dos personas de manera cómoda y segura, y se conecta a cualquier enchufe tradicional. Bueno, pues ahí está el punto de estos mini vehículos. Habrá que ver cómo serán aceptados por la población. Son las 7:30, voy a ir a la pausa. Regreso con más información, 4447-029490, la línea directa de WhatsApp.
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7: Bien, como cada jueves, saludo a través de la línea telefónica a nuestro colaborador, el doctor David Eduardo Vázquez Salguero. Doctor, ¿cómo estás? Qué gusto saludarte. A ver, te tengo, doctor, ¿me escuchas? No, ahí me está complicando la comunicación. A ver si ahí mejoró. Doctor, ¿me escuchas? A ver, vamos a cambiar de señal. Ahí estamos. Doctor, ¿cómo estás? Qué gusto saludarte.
8: Muy bien, Juan Ramón, pues aquí con el gusto igualmente de estar con ustedes un jueves más para conversar un poquito sobre temas aquí de San Luis y que pueden interesar a otros estados.
7: Bueno, y hoy nos vas a compartir sobre monedas potosinas y la casa particularmente.
8: Así es, fíjate que en la historia de México, pues la casa de moneda es, podríamos decir que la empresa más antigua que existe, ¿no? Tiene su historia desde el origen de, pues prácticamente del establecimiento de la corona española, del reino de la Nueva España, y posteriormente, después de la independencia, continuó hasta el presente, pues ha sido, digamos, la base del sistema financiero. Y en San Luis Potosí tuvimos casas de moneda. En 1827 se abrió aquí en San Luis Potosí una casa de moneda muy importante, en contraesquina de lo que hoy son las casas reales. Si alguien anda por el centro histórico de San Luis Potosí, contraesquina hay un edificio grande, muy moderno, de la época porfiriana, pero antes tuvo un edificio antiguo cuyas arquerías fueron retiradas para hacer esta casa moderna, digamos, en esa época. Y las arquerías ahorita están en lo que es el cementerio de Saucito, fíjate. Ahí están ahora, y se construyó el Palacio Monumental, que es este edificio. Bueno, eso fue en 1827, una casa provincial. Las casas provinciales de moneda eran espacios para mantener la circulación de moneda, sobre todo en esa época conflictiva de post-independiente. Hubieron 14 casas de moneda en México, y algunas de ellas en Zacatecas, Guanajuato, Durango, en Chihuahua, en Oaxaca, en Sinaloa, aquí en San Luis y en el Estado de México. Más adelante, en 1863, se creó la Casa de Moneda del Real de 14, también era una casa de moneda provincial, es decir, para distribuir monedas en la región. Total que la Casa de Moneda de San Luis, la de aquí, la del Centro Histórico, cerró sus puertas en 1893, cuando durante el Porfiriato se regresó, se centralizó la producción de moneda y regresó a Ciudad de México. Muy importante me parece esta información, porque pues aquí en San Luis tuvo esa producción de moneda que circuló muchísimo en todo el país, fíjate. Y otro dato que quiero dar es que a finales del siglo pasado, es decir, en la década de 1980, la Casa de Moneda de México inauguró

0: colecciones. Una de ellas fue la colección especial del Bicentenario. Se sacaron monedas de tanto de Independencia como de Revolución en el año 2010. Luego salieron unas monedas de los estados, no sé si lo recuerdan, sí, de Veracruz, de San Luis. Y bueno, esa fábrica produce una material que se llama cospeles. Los cospeles son los circulitos, digamos, de metal que luego en otros países se acuñan o se les pone el sello, es decir, de aquí se manda, como por decir, la ficha, ¿no? Sí. Digamos de esa manera. Y ya en otros países se hacen, aunque también aquí en México, en San Luis, se hacen medallas y monedas para otros países como Costa Rica, Canadá, Suiza, la India, Tailandia. Se hacen monedas muy importantes, conmemorativas. Así es de que aquí lo relevante que quiero que sepa la audiencia es que en San Luis Potosí se producen monedas que contribuyen al circuito de la economía global, ¿ves? O sea, las monedas que se hacen aquí están prácticamente en todo el mundo. Las monedas que trae los mexicanos en sus bolsillos son monedas hechas en San Luis Potosí, ¿no? ¿Ves? Estimado Juan Ramón.
1: Bueno, pues el punto es que esta Casa de la Moneda de México que tenemos en San Luis Potosí, doctor, seguramente las personas que nos están escuchando y con toda esta historia que nos has contado, pues han pasado alguna vez por la Avenida Comisión Federal de Electricidad, allí en la zona industrial, y hoy tienen más bagaje cultural, tienen más información de lo que esa Casa de Moneda de México representa, ¿no?
0: Pues mira, ojalá que sí. Además, la Casa de Moneda puede ofrecer visitas guiadas si se organizan grupos con ciertos requisitos, ¿verdad? Hay que mandar una carta, decir nombres, etcétera, y pero tienen una sala de recepción donde les dan una historia y pasan a algunas zonas y se pueden ver ahí los diseñadores trabajando, haciendo dibujos, haciendo modelos a escala a mano, diseñando por computadora. Y desde ciertos pasillos se pueden ver toda la producción de moneda, vale la pena. Y también los invito a que den ese recorrido al centro histórico, contra esquina de las casas reales, ahí al ladito del Palacio de Gobierno. Ahí estuvo la Casa de Moneda. Quienes anden por Real de 14, lo que hoy es el Centro Cultural Real de 14, un museo, ahí estuvo la Casa de Moneda de aquí de San Luis. Entonces, bueno, pues ojalá que esto despierte la curiosidad de quienes nos escuchan, estimado Juan Ramón.
1: Hagamos la ruta de las casas de moneda en San Luis Potosí, doctor, ¿no? Con fines turísticos.
0: Así es. Así
1: bueno,
0: es.
1: Pues yo te agradezco que me hayas tomado la comunicación en esta tarde-noche y que nos hayas compartido de esta historia tan interesante de la Casa de Moneda de México y particularmente las casas que han estado en San Luis Potosí. Y hoy que tenemos una de las más importantes. Gracias por platicar con la audiencia de Raza en la Noticia aquí en Candela.
0: Con mucho gusto, estimados. Saludos a todos.
1: Gracias, doctor. Te escuchamos la próxima semana.
0: Hasta luego.
1: Hasta luego. Es el doctor Eduardo Vázquez Salguero compartiendo sobre las casas de moneda potosinas al paso de la historia desde 1827 y hasta 1983, que pues se inició con esta nueva planta o nueva, lo digo porque somos contemporáneos, pero finalmente ya tiene sus 43 años libres, igual que yo. ¿Voy a ir a la pausa? No, todavía no, son las 7:41, tengo más información. Vamos a Soledad de Graciano Sánchez, allá la Coordinación Estatal de Protección Civil puso recomendaciones ante las altas temperaturas.
2: El registro y permanencia de altas temperaturas en Soledad de Graciano Sánchez, el Sistema Municipal de Protección Civil hace un exhorto a la ciudadanía a aplicar medidas preventivas ante posibles golpes de calor, procurando cuidados especiales a menores de edad y personas adultas mayores, reiterando que la dependencia cuenta con un equipo de paramédicos preparados para atender cualquier llamado y emergencia por este fenómeno. Martín Bravo Galicia, titular de Protección Civil en Soledad, llamó a la población en general a evitar la realización de actividades de cualquier tipo en el exterior en un horario de 12 a 4 de la tarde, periodo en el que el calor es más extremo. Dijo que la hidratación es la principal acción que debe privilegiarse ante climas calurosos, por lo que recomendó beber agua constantemente en el

0: el día. Otra sugerencia importante es el uso de ropa cómoda y ligera, evitando colores oscuros y gruesa. Afirmó que Protección Civil Municipal cuenta con un cuerpo de paramédicos integrado por 10 personas capacitadas, quienes cuentan con atención a la ciudadanía los 7 días de la semana y las 24 horas, lo que garantiza que cualquier reporte de golpe de calor sea intervenido oportunamente. Finalmente, reiteró la línea de emergencias para pedir auxilio de servicio de ambulancia y atención prehospitalaria al 444-831-1260. Informó para Raza en la Noticia, Daniela Aranda.
1: Gracias, Dani, por la información. Tome las precauciones entonces. Seguirán las altas temperaturas. Sigue el calor. Dígame en este momento si no siente usted calor. Bueno, el aire está fresco, ¿no? Desde ayer ha estado un poco fresco el viento. A partir de las 4 o 5 de la tarde agarra velocidad y baja un poquito, ligeramente la temperatura. Pero nada, nada que no se pueda soportar. Por el contrario, el calor, las altas temperaturas están luego intensas. Hoy fue día de la garnacha. En la Feria Nacional Potosina, el turno fue de Villa de Pozos.
2: San Luis Potosí, Ricardo Gallardo Cardona, participó en la celebración del Día de la Garnacha junto a cientos de familias de Villa de Pozos como parte de las actividades de la Feria Nacional Potosina 2026. Durante la jornada, las familias disfrutaron de una muestra gastronómica con tacos de bistec, chorizo, pastor y barbacoa preparados por comerciantes de la comunidad del Panalillo, en un encuentro que también permitió promover las tradiciones culinarias de la zona. Acompañado por la presidenta concejal de Villa de Pozos, Patricia Aradillas, el mandatario destacó la importancia de preservar la tradición y promover la gastronomía local como parte de la identidad de las comunidades potosinas.
3: Estamos muy contentos de tenerlos aquí en este día. Para nosotros era muy importante que Pozos tenga un día, el Día de la Garnacha, en la Feria Nacional Potosina. Esta que es la Feria del Pueblo, que se la estamos regresando al pueblo, porque antes, ustedes recuerdan, la tenía secuestrada la maldita herencia. Todo cobraban aquí en la FENAPO, todo lo cobraban. Los juegos, ahorita se van a poder ir todos los niños a subir gratis a todos los juegos, porque desde que tomamos la FENAPO, todos los juegos de los niños son gratis, no se les cobra un solo peso. Y antes cobraban a 100 y a 150 la vueltecita. Imagínense, llegaban a la FENAPO y salían bien despelucados todos. Y luego los artistas también los cobraban, todo cobraban, y la maldita herencia se chingaba toda la lana. Por eso ya no queremos más maldita herencia, ¿están de acuerdo? Y hoy, a los que vinieron a la garnacha, ¿qué creen? Les tengo una sorpresa. Nos vamos a meter al palenque a ver a los horóscopos de Durango.
2: Gallardo Cardona señaló que la FENAPO continúa ofreciendo actividades culturales, gastronómicas y de entretenimiento, además de espectáculos y atractivos gratuitos durante su edición 2026. La celebración reunió a familias y comerciantes de Villa de Pozos en un espacio de convivencia y promoción de la gastronomía tradicional dentro de la máxima feria del estado. Para Raza en la Noticia, Miriam González.
1: Gracias, Miriam, por la información. Y los protagonistas de este Día de la Garnacha fue Villa de Pozos. ¿Qué sirvieron? Bueno, pues escuchemos la información.
0: Con un ambiente familiar lleno de sabor y música en vivo, el gobierno municipal de Villa de Pozos inauguró con éxito el Día de la Garnacha en la Feria Nacional Potosina, en donde más de 9,000 asistentes pudieron disfrutar de la riqueza gastronómica que ofrece el municipio. El evento, el cual enmarca la segunda participación de Villa de Pozos, estuvo encabezado por el gobernador del estado, Ricardo Gallardo Cardona, y la presidenta concejal, Patricia Aradillas Aradillas, quienes agradecieron la presencia de los asistentes, que disfrutaron del talento y sabor de los expertos taqueros de la comunidad El Panalillo, conocidos por sus técnicas gastronómicas. Durante este Día de la Garnacha, las y los visitantes pudieron disfrutar desde las 2 de la tarde de aguas de sabor y el rico estilo de las panaderías representativas de Villa de Pozos, en un ambiente lleno de música y convivencia familiar. En su discurso, el gobernador destacó la importancia de impulsar este tipo de actividades que fortalecen las tradiciones, la gastronomía y la la identidad de Villa de Pozos, además de generar espacios de convivencia. Por su parte, las familias de Villa de Pozos, así como otros visitantes locales y nacionales, mostraron su entusiasmo por probar y conocer más sobre los sabores tradicionales que existen en la localidad, además de su historia. Informó para Raza en la Noticia, Daniela Aranda.

0: que no se acabe.
1: Bueno, pues sí, lo que usted está escuchando son las malas decisiones de Kenia Os. Hoy presente en el Foro de las Estrellas de la Feria Nacional Potosina. Tiene tiempo para ir perfectamente. Usted va en el coche, nos puede ir escuchando. Aquí le vamos a ir acompañando. Vamos a ser su copiloto para que llegue tranquilo al Foro de las Estrellas de la FENAPO. Que además, bueno, pues ya escuchó el gobernador, todo gratuito. El estacionamiento, la entrada, los conciertos. Y el día de la garnacha, que mañana le toca a Soledad de Graciano Sánchez, por cierto, enchiladas potosinas. A las 2 de la tarde, a partir de las 2 de la tarde, dice José Luis, que ya está puesto. Hoy, no, mañana, que es el día de la garnacha de Soledad. Y el domingo de los Acosta, ¿verdad? Sí, ya tiene agenda el señor José Luis Leura. Bueno, vamos a la pausa y vamos con Kenia Os. Regresamos con más.

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7: Son las 7:51, ya regresamos a Raza en la Noticia. Gracias por mantenerse en sintonía con nosotros. Gracias a la gente que se pone en contacto, que nos deja saludos, comentarios aquí en la zona metropolitana de San Luis Potosí, aquí en la capital potosina, en Soledad de Graciano Sánchez, también en Villa de Pozos, en Santa María del Río, en Villa de Reyes, en Mezquitic, en Agualulco, en Cerro de San Pedro, en Zaragoza, en Tierra Nueva. ¿A dónde más llegamos? A San Nicolás Tolentino, Armadillo de los Infante, a Villa de Arriaga. Pavón York está en Soledad. Así es que ya les mandamos saludos. Y antier anduvo allí el alcalde, rehabilitando el drenaje en la calle Volcán, si mal no tengo el dato, ¿verdad? Bueno, pues ahí está, para que veas que sí. Contemplamos a tu tierra de origen, ¿cierto? Bueno, hoy el gobernador del estado, Ricardo Gallardo Cardona, acordó ampliar la cobertura de los programas sociales en Santa María del Río y en Huehuetlán, luego que durante en 2026 más de 10,000 familias de ambos municipios han sido beneficiados con apoyos directos del gobierno del estado. Durante las reuniones de trabajo con delegados y delegadas de la SEDESORE, la Secretaría de Desarrollo Social y Regional, el mandatario estatal destacó que en Santa María del Río más de 7,000 familias han recibido beneficios, mientras que en Huehuetlán la cifra supera las 3,000 personas, por lo que instruyó mantener el despliegue territorial y atender nuevas necesidades en colonias y comunidades. Señaló que el contacto permanente con la población permite identificar de manera directa las principales demandas y verificar que los apoyos lleguen a quienes realmente los necesitan, por lo que pidió mantener entregas oportunas, transparentes y sin intermediarios. En Santa María del Río acordó dar seguimiento permanente a los programas sociales, mientras que en Huehuetlán reiteró que la coordinación institucional permitirá ampliar los beneficios y atender rezagos acumulados durante años. Cambio de información, la Secretaría de las Mujeres e Igualdad Sustantiva, junto con Nacional Financiera, van a capacitar en emprendimiento a mujeres mayores de 60 años.
8: La Secretaría de las Mujeres e Igualdad Sustantiva, CEMUJERES, en coordinación con Nacional Financiera, NAFIN, ofrecerá el curso gratuito Emprendimiento a partir de los 60 años, dirigido a mujeres interesadas en iniciar o fortalecer proyectos productivos. La capacitación se realizará los días 27 y 28 de agosto, de 9 de la mañana a 1 de la tarde, en las instalaciones de CEMUJERES, ubicado en Jardín Colón número 23 en el barrio de San Miguelito. Durante el curso se abordarán temas relacionados con la identificación de oportunidades, diseño de modelo de negocios, formalización, comercialización y sostenibilidad, con el propósito de brindar herramientas para generar nuevas fuentes de ingreso y fortalecer la autonomía económica. Las interesadas pueden registrarse de manera gratuita en el formulario habilitado por CEMUJERES a través de sus redes sociales. Para Raza en la Noticia, Miriam González.
7: Gracias, Miriam. Por la información, en otros temas, el gobierno del estado prepara un mapa de riesgos para el proceso electoral del 2027, además de plantear la incorporación del Consejo Estatal Electoral y de Participación Ciudadana y el Instituto Nacional Electoral en la mesa de coordinación para la construcción de paz, con el objetivo de participar y analizar posibles contingencias y garantizar condiciones de seguridad. El secretario general de gobierno, J. Guadalupe Torres Sánchez, informó que la coordinación permitirá identificar zonas que requieran atención especial, establecer canales directos de comunicación, definir protocolos preventivos antes y durante la jornada electoral. Precisó que actualmente San Luis Potosí mantiene condiciones de tranquilidad para el desarrollo de las elecciones, aunque el trabajo anticipado permitirá contar con capacidad de respuesta ante cualquier eventualidad mediante la participación de las corporaciones de seguridad, protección civil, emergencia y otras instituciones.
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7: José Luis Leura, completamos la información deportiva.
9: Así es, Juan Ramón, gusto en saludarlos. Muy buenas noches, vamos a iniciar información de este día, si les parece, con la Liga MX BBVA. Y bueno, comencemos con las Chivas Rayadas del Guadalajara, y es que Armando La Hormiga González emprendió ya su viaje rumbo a Europa para cumplir su sueño de jugar en el viejo continente, donde se va a unir al Olympiacos de Grecia, y en su salida reconoció que le emociona la aventura que está por tener en su trayectoria como profesional. El Hormigol también mencionó que el tema económico no es su prioridad, por lo que le llamó la atención llegar a uno de los equipos más sobresalientes de la liga griega, y evidentemente no va a jugar la Champions League. Tomemos en cuenta que el Olympiacos se fue eliminado en la ronda del playoff, así que se va a tener que conformar con la UEFA Europa League. Cambiemos de tema ahora con las Águilas del América, y es que el día de hoy ya anunció a Miguel Borja como su nuevo refuerzo para la apertura 2026. El delantero colombiano llega procedente del Al Wasl de los Emiratos Árabes Unidos, se va a incorporar al equipo de Guillermo Almada, evidentemente para competir por el puesto titular como centro delantero. Hay que recordar que el América desembolsó 2.5 millones de dólares para cerrar esta operación, y bueno, el colombiano firmó por una temporada con opción de extender su vínculo por un año más y se va a convertir en el tercer refuerzo de las Águilas del América para el presente torneo. Recordemos que en enero pudo haber sido jugador de Cruz Azul, se cayó la negociación y hoy ha sido presentado como refuerzo de las Águilas del América. Vamos con los Tigres de la Autónoma de Nuevo León. El día de hoy viven un momento de crisis, Juan Ramón. Lo están viviendo tras el adiós de Guido Pizarro como técnico, y bueno, el día de hoy, a través de un comunicado publicado en redes sociales, anunciaron, ojo, a Víctor Manuel Bucetich, un referente de Rayados, como nuevo vicepresidente deportivo del club, lugar en el que llegará a reemplazar a Gerardo Torrado, quien estuvo en ese puesto durante los últimos 2 años, evidentemente no le fue bien, así que el Buce, aparte de ser vicepresidente, será director técnico de manera interina, en lo que nombran evidentemente al nuevo estratega para el resto del campeonato. Vamos con el ciclismo, Juan Ramón, con Isaac del Toro, con la Vuelta a Alemania, que le ha ido bastante bien. El día de ayer ganó la contrarreloj de la etapa previa, ahora en la etapa 1 también le fue bastante bien, pero esta información la tiene mi compañero Iván González.
10: Claro que sí, Juan Ramón, José Luis, bueno, pues ya lo mencionabas, está pues suscitando este Tour de Alemania, esta Vuelta a Alemania. Consta de 5 etapas, son 4 etapas más un prólogo. El prólogo el día de ayer lo ganó Isaac del Toro, era una contrarreloj individual, y bueno, pues el día de hoy en la etapa 1, la etapa más larga, fueron 216 kilómetros, y bueno, pues el ganador pues se lanza en solitario faltando 2 kilómetros para llegar a meta, y estamos hablando de Luis Berre del Team Visma Lisa Bike. Isaac del Toro, después de esto, faltando 1 kilómetro, pues intentó responder, intentó acelerar, no lo alcanzó, no le dio para alcanzarlo, pero sí le dio para entrar en un segundo puesto. Con esto se queda con la camiseta de líderes de los jóvenes, se queda con la camiseta verde de líder de puntos y mantiene el segundo puesto en la clasificación general. Recordemos que no es el único mexicano que está participando en este Tour de Alemania, sino está también participando Edgar El Chucky Cadena, está participando con un equipo pro continental, y bueno, pues la posición que lleva para estar en un equipo pro continental es pues muy buen resultado, está en la posición 17, a solo 24 segundos del ganador, así entró el día de hoy, y esto lo fija en la posición 16. Estaremos viendo en estas próximas pues 3 etapas cómo le va tanto a Isaac del Toro como a Edgar El Chucky Cadena.
9: Gracias, Iván, así la situación, Juan Ramón, y para despedirnos, se acabó el Mundial de Fútbol, nos quedamos bastante tristes con la eliminación de la Selección Nacional Mexicana contra Inglaterra en el Estadio Azteca, y bueno, el día de hoy se ha dado a conocer información sobre el proceso que tendrá Rafa Márquez para el año 2030 con esta Copa del Mundo. Se dio a conocer que Andrés Guardado se va a unir al cuerpo técnico de Rafa, luego de que el Principito llegara este jueves a un acuerdo ya con la Federación Mexicana de Fútbol, y bueno, evidentemente las fuentes añadieron que Guardado será el segundo auxiliar de Rafa, a falta de la firma oficial, será en estos últimos días. Y bueno, evidentemente también tienen por ahí ya el nombramiento del español Vidal Paloma, y evidentemente también, mientras que todavía está por definirse, la posibilidad de que llegue también el español Juan Manuel Lilo como tercer asistente técnico de Rafa. Finalmente la Federación Mexicana de Fútbol también negocia la llegada de Bernardo Cueva, experto en jugadas tácticas fijas, que estuvo por ahí experiencia en el Chelsea, y de un entrenador de porteros que en un principio, ojo, se había hablado de Alfredo Talavera, pero de no concretarse su llegada, también podría venir un hombre del fútbol inglés, según las fuentes consultadas. Así que estamos esperanzados, Juan Ramón, con la Selección Nacional Mexicana. Arranca su proceso contra Estados Unidos en la próxima fecha FIFA del mes de septiembre para encarar lo que será la ruta hacia la próxima Copa del Mundo del 2030.
7: Bueno, no es que te esté presionando, pero los horóscopos sí lo hicieron.
9: Información más relevante del día.
7: Gracias por la misma. Escuchemos un poco esto.

0: Bueno, en el palenque, los horóscopos, ¿será los y las horóscopos, no? Las dos voces principales son de las hermanas Terrazas, Vicky y Marisol, hoy en el escenario del palenque de la Feria Nacional Potosina 2026. Entre otras, escuchará esto, que es Obsesión. Y así nos despedimos de la emisión del día de hoy. José Luis, gracias. Hasta mañana.
1: Hasta el día de mañana, Juan Ramón, que descansen. Muy buenas noches.
0: Señor Iván González, gracias. Hasta pronto.
2: Hasta pronto, Juan Ramón, que pasen una excelente noche.
0: Bueno, pues aquí están mis productores en cabina y gracias también a estos jóvenes que ya están por terminar, ¿verdad? También mañana ya. No, todavía van a seguir viniendo. Bueno, pues el señor Iván Escandón, Ernesto Vega, ya te comprometieron, ni modo. Aquí nos vamos a encontrar la siguiente semana. Y un servidor, Juan Ramón Ramírez, deseamos que pase un extraordinario cierre de día. Mañana es viernes. Viernes social. Nos relajamos todos, pero seguimos en candela. Bueno, quédese en la señal. Viene Cintia. Cintia está por acá de regreso. Acompáñala otras dos horas y nos vamos con Obsesión de los horóscopos de Durango.

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7: Una noche llena de suspiros y recuerdos. El dueto Sin Bandera conquistó al público potosino en la Feria Nacional. Leonel y Noel entregaron el alma en el escenario, transformando el recinto en un gigantesco coro monumental. Miles de enamorados y corazones rotos cantaron a todo pulmón sus más grandes éxitos. Los verdaderos clásicos nunca pasan de moda en esta gran fiesta.
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7: Arte, elegancia y oro sobre ruedas. La delegación potosina de patinaje artístico brilló en el Campeonato Nacional 2026 en Huaxtepec, conquistando una asombrosa cosecha de 27 medallas, 11 de oro, 9 de plata y 7 de bronce. Con rutinas impecables, nuestros atletas se consolidan como el máximo referente rumbo al World Skate Games. El talento potosino sigue patinando hacia la cima del podio.
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7: Lo mejor del mundo pecuario está en San Luis Potosí. La Feria Nacional se vistió de gala para premiar a los campeones de la raza Limousin. El gobernador Ricardo Gallardo entregó reconocimientos a los mejores ranchos del país, destacando la genética de talla internacional y el esfuerzo incansable de los productores. Con importantes apoyos económicos, se reafirma a la FENAPO como el punto de reunión indiscutible para la ganadería nacional.
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0: Bueno, así arrancamos la hora de los novios a través de Candela 94.1 FM. Las 8 de la noche ya con 11 minutos. Yo soy Cintia Castillo La Chapi y se voy a estar acompañando desde ya. Bueno, más bien desde las 6 de la tarde, pero desde ya en la hora de los novios. Hasta las 10 de la noche.
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0: Empieza a reportarte a través de las redes sociales de Candela, a través de mis redes sociales también. En Facebook estoy como Cintia Castillo Locutora. Y en Instagram estoy como Cintia CSTT. También en WhatsApp estamos. WhatsApp Candeloso 44 47 02 94 90. Por acá ya me empiezan a llegar todos los mensajitos, todas las peticiones que vamos a tener durante esta noche ya de jueves al fin.
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0: Saludos para el buen Leo Rodríguez, que nos dice: buenas noches, Chapis. De favor, ¿nos puedes poner la canción Serenatas en Luna de Los Ángeles Negros? Claro que sí, con mucho gusto. Por acá nos piden saludos para... para Jesús Amarripa, que nos está escuchando desde Ciudad Victoria, Tamaulipas. Pues saludos hasta Tamaulipas, oigan. Beso y abrazo para ti, Jesús.
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0: Por acá nos piden Querer y Perder. Y con muchísimo gusto lo vamos a escuchar. Recuerden 44 47 02 94 90, número para que te reportes conmigo. Por lo pronto nos vamos con esto de Camilo Sesto. Se llama ¿Quieres ser mi amante? Arrancamos fuertes y potentes. Bienvenidos a la hora de los novios aquí en Candela 94.1. Buenas noches.

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0: Las 8 de la noche ya con 26 minutos. Seguimos avanzando con más en la hora de los novios a través de Candela 94.1 FM. Acabamos de escuchar a Marisela, a la Sonora Santanera, viene José José. Y obviamente las peticiones que nos han hecho a través de WhatsApp 4447029490. Te lo repito, 4447029490. Nos vamos con mensajes que nos han hecho llegar a través de, pues, del WhatsApp.
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0: Por acá el 4920 se comunica y nos dice que obviamente sigue en sintonía de Candela 94.1. Nos pide la canción de Pasteles Verdes, Recuerdos de una noche, para saludar a toda la gente candelosa y romántica. Así que ahorita se la ponemos con muchísimo gusto. Por acá nos piden la Leo Dane, mi querido, mi México querido. Y también quieren mandar saludos para Esperanza, Adolfo, de parte de Roberto Palomares, escuchando el magnífico programa. Dice, desde Avenida Muñoz. Ya sale su canción, muchachos. Por acá nos encargan la canción de Pasteles Verdes. Ok, están solicitando a varias de Pasteles Verdes. La terminación 8223. Ya tenemos por acá cargada la primera que nos solicitaron. Pero, mi querido Israel, nos pides algo de Pasteles, pero ya está por acá cargado una más de ellos. Si tienes de otra agrupación u otra persona que deseas escuchar, con muchísimo gusto te complacemos. Por acá nos piden La Chica de la Boutique. Dice que dedicada para mí. Muchas gracias. Por acá dice, hola Chapis, qué gustazo escucharte nuevamente. Te mandé mensaje el día que volviste a cabina, que te anunció Toño Arroyo, pero no lo dijeron. Ah, es que de verdad entre una u otra cosa el tiempo se va muy rápido, pero sí leemos todos los mensajes, ¿eh? Gracias, mi Manolo. Dice, porfa, no te vayas mucho tiempo, que te den un espacio en Candela. Ojalá, ¿verdad? Dios plan. Pero por lo pronto, el tiempo que estamos aquí, lo gozamos y lo disfrutamos muchísimo. Tenemos notas de audio.
2: Buenas noches, Chapis.
0: Buenas noches.
2: ¿Podrías ponerme, por favor, la canción que usted quería con Diego Verdaguer? Por favor, y muchas gracias y muy buenas noches. Excelente tu programación. En la hora de los novios, en Candela. Gracias, Chapis.
0: Gracias a ti, claro que sí, con muchísimo gusto, ya te complacemos. Aparte, déjame decirte que es de mis canciones favoritas de Diego Verdaguer. Híjole, pues ya a las 8:29, ya regreso con más de sus mensajes que nos han estado enviando, también notas de audio. Pero por lo pronto me voy a una pequeña pausa y ya regresamos con más.
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0: Aquí en la hora de los novios a través de Candela 94.1.

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0: 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Las 8 con 31 minutos.
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Estamos de regreso, ya son las 8:44. Ay, esa canción muy movida, ¿no? Ándale, esa más tranquilita. Digo que está medio tristona, pero... ay, nada más vamos a utilizarla de fondo. Las 8:44. Gracias a quienes se comunican. Saludos a todas las personas que están en el tráfico, que van camino a casa o que van a salir a algún lado. Con mucha, pero con mucha precaución. 4447-029490, número para que te sigas comunicando conmigo. Tengo varios mensajes. Obviamente también mucha petición musical. Y nos vamos rápidamente con uno de los mensajitos. Saludos para Gus Díaz de León, que nos está escuchando, según yo, en el tráfico, o acaba de llegar a casa. Nos solicitó algo de Cristian Castro, que con muchísimo gusto. Y obviamente se lo vamos a poner y a complacer. Por acá también nos piden algo de Los Terrícolas, pero eso será más adelante. Vámonos con esto de Cristian Castro. Se llama Yo Quería. De mis favoritas, sin duda alguna, ¿eh? Disfrútala y cándala conmigo a las 8:45. Esto es La Primera Hora de la Hora de los Novios aquí en Candela 94.1. Yo soy Cintia Castillo La Chapis y te acompaño hasta las 10 de la noche. Ya regreso con más. No le cambies.

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0: 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Las 9:01.
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7: Se adelantaron al silbatazo en el PAN potosino. Bajo la figura de coordinador municipal, aspirantes como Rubén Guajardo, David Osuara, Marcelo de los Santos y Verónica Rodríguez ya recorren las colonias de la capital. Esta pasarela política les permite incrementar su exposición y medir respaldo sin entrar formalmente a los tiempos de precampaña. Una jugada al límite de la ley que ya calienta los motores rumbo a la alcaldía.
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7: Cero impunidad y defensa total del patrimonio estatal. La Dirección de Pensiones del Estado mantiene una estrecha colaboración con la Fiscalía General para investigar el presunto desfalco al Fondo de Pensiones. Su director, Luis Arturo Coronado, aseguró que se llegará hasta las últimas consecuencias para determinar responsabilidades y recuperar los recursos afectados. La prioridad absoluta es proteger el patrimonio de todos los trabajadores y pensionados potosinos.
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7: Velocidad pura sobre dos ruedas. El ciclista mexicano Isaac del Toro tuvo un inicio deslumbrante al conquistar la victoria en el prólogo inaugural del Tour de Alemania. Rodando a casi 50 kilómetros por hora en Múnich, el torito detuvo el cronómetro en 3 minutos, asumiendo el liderato general y vistiéndose con el maillot azul. El joven talento mexicano sigue demostrando que está para competir con la élite mundial.
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10: Arrancamos la segunda hora de la hora de los novios a través, obviamente, de Candela 94.1 FM. Las 9:05 y yo me voy de inmediato para leer todos aquellos mensajes que tenemos pendientes. Si tú no has enviado el tuyo, todavía tenemos tiempo. 44-47-02-9490. Y justo nos vamos con notas de audio de la terminación 6854. Hola.
11: ¿Qué tal? ¿Qué tal? Excelente programación. Bonita noche. Mándame un saludo para Agustín Leos. Y ahí si se puede, ponme la canción de
12: 4470-2-9490.
11: Una romanticota de Los Temerarios, si se puede, por favor.
10: Ok.
11: Me daré un boleto para ir a ver ahora a la feria. Si es que voy rumbo a la feria. Saludito. Para Agustín Leos, el saludo para Agustín Leos.
10: ¿A quién vas a ver? ¿A Kenia Oz o a Horóscopos de Durango? Bueno, a quien sea, que te vayas con mucho cuidado y tienen muy buenas canciones, tanto los Horóscopos como Kenia. Distintas, sí, con las tres inguapas también. Así que pásala muy, pero muy bonito. Ya ahorita viene tu rola de los temerarios, ¿eh? Por acá también tenemos notas de audio del buen Chiclotes.
13: Ah, buenas noches.
10: Hola, buenas noches.
13: ¿Tendrás vacantes a los Bukis?
10: Sí.
13: Y si es así, me puedes ver desde presiento que voy a llorar. Que tengas excelente nochecita. De gracias. Parte de Medrano. Gracias.
10: Gracias, mi Medrano, igualmente. Ya tengo por acá
14: buenas
10: tu rola,
14: noches,
10: ¿eh?
14: Cintia.
10: Buenas noches.
14: Oiga, sería tan amable de poner una de los Freddy's, por favor. Aquí para todo el gremio de Meteorred, por favor. Línea exterior. Gracias, buenas noches.
10: Gracias a ti, que pases buena noche. Ahorita cargo tu canción con muchísimo gusto y con mucho cuidado. Por acá nos piden algo de Grupo Indio o de Terrícolas. Y ya también tenemos algo cargado de ellos. Por acá nos piden una canción de Estela Núñez y también la tenemos cargada. Por acá nos dicen, hola Chapis, encargo la canción de Revolución de Emiliano Zapata. Como te extraño, saludos para ti y toda la gente candelosa. Te escucho desde mi trabajo en una ensambladora de camionetas muy famosa. Atentamente, Israel. Ok, Israel, ahorita te la pongo con muchísimo gusto. Por acá dice... Ya no alcanzamos a ir, mañana pasamos tempranito. Supongo que ganaste algo, ¿verdad? Aquí te esperamos con mucho gusto. Por acá nos piden una canción de los Yonix, la de Palabras Tristes, y saludos para mí. Muchas gracias. Hasta Villa de Reyes, gracias a Villa de Reyes, que también es muy, pero muy... Pues cumplidor, ¿no? De verdad, gracias por elegir la hora de los novios a través de Candela. Pues, muchachos, vámonos con esto. Llegan los temerarios, se llaman Loco por Ti. De las canciones más movidas y también más que te hacen sentir enamorado de los temerarios. De mis favoritos también. Las 9:08, síguete comunicando 4447-029490. Déjala, regreso desde el inicio, ¿no? Para cantarla juntos. Ahora sí, ya vengo con más.

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0: Las 9:16.
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4: Seguimos avanzando con más aquí en la hora de los novios a través de Candela 94.1 FM. Ya las 9:33 y tengo unos mensajitos que quiero leer con ustedes. Saludos para la terminación 2837 que nos está sintonizando desde el Sausalito. Nos pide algo de Rigo Tobar. Que no nos habían solicitado nada de él o en esta noche, porque digo, siempre suena Rigo. Por acá Jorge Muñoz también se comunica. Nos pide Mi Vida Eres Tú. Y saludos justo para Luis Muñoz.
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4: Ya sigo con los siguientes mensajes. Por lo pronto, síguete comunicando conmigo. 4447-029490. Y nos vamos con algo que nos habían estado solicitando. Llegan los Bukis. Esto se llama Presiento que voy a llorar. Aquí en la hora de los novios de Candela 94.1.
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4: Ya venimos con más.
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0: Las 9:45.
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0: Momento de despedirnos, muchachos. Las 9 de la noche ya con 57 minutos. Agradecerles por estar aquí en compañía conmigo en la hora de los novios. Saludotes para las personas que ya no alcanzaron desafortunadamente por tiempos porque había mucha petición. Pero por acá la terminación 0066 nos pedía algo de Los Temerarios. Ya también habían sonado Los Temerarios. La terminación 4864.
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0: La terminación 2044. Para Adolfo Esparza, que estuvo... Más bien para... Sí. Saludos para Adolfo Esparza de parte de Roberto Palomares, que subieron aquí al pendiente en la hora de los novios. Nos escuchamos mañana en punto de las 6 de la tarde. Por lo pronto, les dejo con esto. Es Rigo Tobar, Te Tendré Que Olvidar. Que pasen muy buena noche. Nos escuchamos mañana, ¿eh? Que descansen. Bye, bye.

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5: Revista del Consumidor.
6: Cuando abres esa lata o sobre que tanto le gusta a tu gato, ¿tienes claro qué le está sirviendo exactamente en su plato? Aunque lo veas durmiendo en el sofá, tu gato es un cazador innato. Su cuerpo ágil y flexible, sus garras retráctiles y sus sentidos tan desarrollados lo convierten en un depredador por naturaleza.
4: Para mantenerse sano requiere una dieta equilibrada que le aporte elementos esenciales como agua, proteínas, grasas, carbohidratos, vitaminas y minerales.
6: En el mercado podemos encontrar dos clasificaciones de alimento húmedo para gato, los que proporcionan una nutrición completa y balanceada y los que funcionan como complemento. Los alimentos balanceados y completos están formulados con proteína animal, granos de cereales, proteína vegetal texturizada, vitaminas y minerales.
4: En cambio, los complementos se elaboran principalmente con productos cárnicos, añadiendo un alto contenido de grasa para mejorar su textura y su sabor. Y para que sepas exactamente qué le está sirviendo a tu Michi, el Laboratorio Nacional de Protección al Consumidor analizó distintas presentaciones de alimento húmedo.
7: Analizamos 54 muestras de alimento húmedo para gato. Entre ellas, se incluyeron opciones para gatos, gatitos, gatos mayores de 7 años y gatos con necesidades especiales.
6: Para saber qué contiene cada producto, se verificó que todas las muestras presentaran su información comercial y cumplieran con la cantidad de contenido neto declarada en su empaque.
4: En la parte nutricional, se determinó el nivel de grasa, proteína y carbohidratos. Además, se midió cuánta agua hay en los productos.
6: También se analizó el aporte de fibra y se calculó el aporte calórico por cada 100 gramos de producto.
4: ¿Cómo le fue a las marcas analizadas?
7: Entre los resultados más interesantes, encontramos que todos los productos cumplían con el contenido neto y que además contaban con el registro de Senasica. El alimento para gato, además de contener las grasas, proteínas y carbohidratos, incluyen aminoácidos como la taurina y la arginina, que son necesarios para los gatos ya que ellos no producen las cantidades suficientes.
6: Recuerda que si un producto promete algo en su etiqueta, debe comprobarlo. Por ejemplo, Purina One Visible Nutrition con carne usa la leyenda supernutrientes, pero no pudo demostrar que realmente los contenga.
4: Y cuidado con las imágenes engañosas. El producto Grand Pet Carne Fresca muestra la foto de un filete de salmón en su empaque. Pero al revisar sus ingredientes, el salmón no está presente. Este tipo de gráficos puede confundir fácilmente.
6: Además, detectamos que tres productos de la marca Grand Pet declaran tener más proteína de la que realmente te están vendiendo.
4: Y en cuanto a la humedad, Ghosty Fresco, Adult Tuna with Salmon y Grand Pet Natural Gourmet, receta de pescado a las finas hierbas, contienen más de la que reportan en sus empaques.
6: Finalmente encontramos dos productos de la marca Grand Pet Kitchen. shisha, que incumplen la norma oficial mexicana, ya que no presentan el símbolo de la unidad de medida para indicar su contenido neto.
8: No olvides que cada michi es único.
7: Existen productos que están diseñados para cubrir las necesidades nutrimentales de todos los gatos, pero siempre es recomendable asistir al veterinario y que él determine si necesita una alimentación especial. En el Laboratorio Nacional de Protección al Consumidor trabajamos todos los días para orientar y brindar información a las y los consumidores para que tomen mejores decisiones de compra.
6: Una vez que hiciste la mejor compra y que ya estás en casa, el manejo del alimento es clave para aprovechar todos sus nutrientes. Para empezar, recuerda seguir las porciones sugeridas en la etiqueta. No olvides que una vez abierto el empaque, debes sellar la lata con una tapa de plástico o transferir el contenido a un recipiente hermético antes de refrigerarlo.
8: Si decides cambiar de marca, hazlo de forma gradual. 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
1: Le pedimos al Espíritu Santo que Él ore en nosotros para hacerlo en la divina voluntad y ofrecerlo a Dios Padre por las intenciones del Inmaculado Corazón de María y por nuestras necesidades. Coronilla a la Divina Misericordia.
2: A las tres, ruega por mi misericordia, en especial para los pecadores, y aunque solo sea por un brevísimo momento, sumérgete en mi pasión, especialmente en mi abandono en el momento de mi agonía. Esta es la hora de la gran misericordia para el mundo entero. Te permitiré penetrar en mi tristeza mortal. En esta hora nada le será negado al alma que lo pida por los méritos de mi pasión. Hasta el pecador más empedernido, si reza esta coronilla una sola vez, recibirá la gracia de mi misericordia infinita.
1: En el nombre del Padre, del Hijo y del Espíritu Santo. Amén.
2: Padre nuestro que estás en el cielo, santificado sea tu nombre. Venga tu reino. Hágase tu voluntad en la tierra como en el cielo.
1: Danos hoy nuestro pan de cada día. Perdona nuestras ofensas, como nosotros perdonamos a los que nos ofenden. No nos dejes caer en tentación y líbranos del malo. Amén.
2: Dios te salve María, llena de gracia, el Señor es contigo. Bendita tú entre las mujeres y bendito el fruto de tu vientre, Jesús.
1: Santa María, Madre de Dios, ruega por nosotros pecadores, ahora y en la hora de nuestra muerte. Amén. Creo en Dios Padre, Todopoderoso, Creador del cielo y de la tierra. Creo en Jesucristo, su único Hijo, nuestro Señor, que fue concebido por obra y gracia del Espíritu Santo. Nació de Santa María Virgen, padeció bajo el poder de Poncio Pilatos, fue crucificado, muerto y sepultado, descendió a los infiernos, al tercer día resucitó de entre los muertos, subió a los cielos y está sentado a la derecha de Dios Padre Todopoderoso. Desde allí ha de venir a juzgar a vivos y muertos. Creo en el Espíritu Santo, en la Santa Iglesia Católica, en la comunión de los santos, en el perdón de los pecados, en la resurrección de la carne y en la vida eterna. Amén. Padre eterno, te ofrezco el cuerpo y la sangre, el alma y la divinidad de tu amadísimo Hijo, nuestro Señor Jesucristo, como propiciación de nuestros pecados y los del mundo entero.
2: Por su dolorosa pasión,
1: ten misericordia de nosotros y del mundo entero.
2: Por su dolorosa pasión,
1: ten misericordia de nosotros y del mundo entero.
2: Por su dolorosa pasión,
1: ten misericordia de nosotros y del mundo entero.
2: Por su dolorosa pasión,
1: ten misericordia de nosotros y del mundo entero.
2: Por su dolorosa pasión,
1: ten misericordia de nosotros y del mundo entero.
2: Por su dolorosa pasión,
1: ten misericordia de nosotros y del mundo entero.
2: Por su dolorosa pasión,
1: ten misericordia de nosotros y del mundo entero.
2: Por su dolorosa pasión,
1: ten misericordia de nosotros y del mundo entero.
2: Por su dolorosa pasión,
1: ten misericordia de nosotros y del mundo entero.
2: Por su dolorosa pasión,
1: ten misericordia de nosotros y del mundo entero. Padre eterno, te ofrezco el cuerpo y la sangre, el alma y la divinidad de tu amadísimo Hijo, nuestro Señor Jesucristo, como propiciación de nuestros pecados y los del mundo entero.
2: Por su dolorosa pasión,
1: ten misericordia de nosotros y del mundo entero.
2: Por su dolorosa pasión,
1: ten misericordia de nosotros y del mundo entero.
2: Por su dolorosa pasión,
1: ten misericordia de nosotros y del mundo entero.
2: Por su dolorosa pasión,
1: ten misericordia de nosotros y del mundo entero.
2: Por su dolorosa pasión,
1: ten misericordia de nosotros y del mundo entero.
2: Por su dolorosa pasión,
1: ten misericordia de nosotros y del mundo entero.
2: por su dolorosa pasión.
1: Ten misericordia de nosotros y del mundo entero.
2: Por su dolorosa pasión.
1: Ten misericordia de nosotros y del mundo entero.
2: Por su dolorosa pasión.
1: Ten misericordia de nosotros y del mundo entero.
2: Por su dolorosa pasión.
1: Ten misericordia de nosotros y del mundo entero. Padre eterno, te ofrezco el cuerpo y la sangre, el alma y la divinidad de tu amadísimo Hijo, nuestro Señor Jesucristo, como propiciación de nuestros pecados y los del mundo entero.
2: Por su dolorosa pasión.
1: Ten misericordia de nosotros y del mundo entero.
2: Por su dolorosa pasión.
1: Ten misericordia de nosotros y del mundo entero.
2: Por su dolorosa pasión.
1: Ten misericordia de nosotros y del mundo entero.
2: Por su dolorosa pasión.
1: Ten misericordia de nosotros y del mundo entero.
2: Por su dolorosa pasión.
1: Ten misericordia de nosotros y del mundo entero.
2: Por su dolorosa pasión.
1: Ten misericordia de nosotros y del mundo entero.
2: Por su dolorosa pasión.
1: Ten misericordia de nosotros y del mundo entero.
2: Por su dolorosa pasión.
1: Ten misericordia de nosotros y del mundo entero.
2: Por su dolorosa pasión.
1: Ten misericordia de nosotros y del mundo entero.
2: Por su dolorosa pasión.
1: Ten misericordia de nosotros y del mundo entero. Padre eterno, te ofrezco el cuerpo y la sangre, el alma y la divinidad de tu amadísimo Hijo, nuestro Señor Jesucristo, como propiciación de nuestros pecados y los del mundo entero.
2: Por su dolorosa pasión.
1: Ten misericordia de nosotros y del mundo entero.
2: Por su dolorosa pasión.
1: Ten misericordia de nosotros y del mundo entero.
2: Por su dolorosa pasión.
1: Ten misericordia de nosotros y del mundo entero.
2: Por su dolorosa pasión.
1: Ten misericordia de nosotros y del mundo entero.
2: Por su dolorosa pasión.
1: Ten misericordia de nosotros y del mundo entero.
2: Por su dolorosa pasión.
1: Ten misericordia de nosotros y del mundo entero.
2: Por su dolorosa pasión.
1: Ten misericordia de nosotros y del mundo entero.
2: Por su dolorosa pasión.
1: Ten misericordia de nosotros y del mundo entero.
2: Por su dolorosa pasión.
1: Ten misericordia de nosotros y del mundo entero.
2: Por su dolorosa pasión.
1: Ten misericordia de nosotros y del mundo entero. Padre eterno, te ofrezco el cuerpo y la sangre, el alma y la divinidad de tu amadísimo Hijo, nuestro Señor Jesucristo, como propiciación de nuestros pecados y los del mundo entero.
2: Por su dolorosa pasión.
1: Ten misericordia de nosotros y del mundo entero.
2: Por su dolorosa pasión.
1: Ten misericordia de nosotros y del mundo entero.
2: Por su dolorosa pasión.
1: Ten misericordia de nosotros y del mundo entero.
2: Por su dolorosa pasión.
1: Ten misericordia de nosotros y del mundo entero.
2: Por su dolorosa pasión.
1: Ten misericordia de nosotros y del mundo entero.
2: Por su dolorosa pasión.
1: Ten misericordia de nosotros y del mundo entero.
2: Por su dolorosa pasión.
1: Ten misericordia de nosotros y del mundo entero.
2: Por su dolorosa pasión.
1: Ten misericordia de nosotros y del mundo entero.
2: Por su dolorosa pasión.
1: Ten misericordia de nosotros y del mundo entero.
2: Por su dolorosa pasión.
1: Ten misericordia de nosotros y del mundo entero.
2: Santo Dios, Santo fuerte, Santo inmortal.
1: Ten piedad de nosotros y del mundo entero.
2: Santo Dios, Santo fuerte, Santo inmortal.
1: Ten piedad de nosotros y del mundo entero.
2: Santo Dios, Santo fuerte, Santo inmortal.
1: Ten piedad de nosotros y del mundo entero. Oh sangre y agua, que brotasteis del sagrado corazón de Jesús como una fuente de misericordia para nosotros,
2: en ti confío.
1: Jesús,
2: en ti confío.
1: Jesús,
2: en ti confío.
1: Jesús,
2: en ti confío.
1: En el nombre del Padre, del Hijo y del Espíritu Santo.
2: Amén.
1: El Santo Rosario. Señor mío Jesucristo, Dios y hombre verdadero, Creador Padre y Redentor mío, por ser tú quien eres y porque te amo sobre todas las cosas, me pesa de todo corazón haberte ofendido. Propongo firmemente nunca más pecar, apartarme de todas las ocasiones de ofenderte, confesarme y cumplir la penitencia que me fuera impuesta. Ofrezco, Señor, mi vida, obras y trabajos, en satisfacción de todos mis pecados. Así como te suplico, así confío en tu bondad y misericordia infinita, que me los perdonarás por los méritos de tu preciosísima sangre, pasión y muerte, y me darás la gracia para enmendarme y perseverar en tu santo amor y servicio hasta el fin de mi vida. Amén. Santísima Trinidad, Padre, Hijo y Espíritu Santo, yo te adoro profundamente y te ofrezco el preciosísimo cuerpo, sangre, alma y divinidad de nuestro Señor Jesucristo, presente en todos los agrarios del mundo, en reparación por los ultrajes, sacrilegios e indiferencias con que Él mismo es ofendido, y por los méritos infinitos de su Sagrado Corazón y del Corazón Inmaculado de María, te pedimos la conversión de los pobres pecadores. Dios mío, yo creo, adoro, espero y te amo. Te pido perdón por los que no creen, no adoran, no esperan y no te aman. Dios mío, yo creo, adoro, espero y te amo. Te pido perdón por los que no creen, no adoran, no esperan y no te aman. Dios mío, yo creo, adoro, espero y te amo. Te pido perdón por los que no creen, no adoran, no esperan y no te aman. Oh Jesús, es por tu amor, por la conversión de los pobres pecadores y en reparación de los pecados cometidos contra el Inmaculado Corazón de María. Misterios dolorosos. Primer misterio: la agonía de Jesús en el huerto.
2: Padre nuestro que estás en el cielo, santificado sea tu nombre, venga a nosotros tu reino. Hágase tu voluntad en la tierra como en el cielo.
1: Danos hoy nuestro pan de cada día. Perdona nuestras ofensas, como nosotros perdonamos a los que nos ofenden. No nos dejes caer en tentación y líbranos del mal. Amén.
2: Dios te salve María, llena de gracia, el Señor es contigo. Bendita tú entre las mujeres y bendito el fruto de tu vientre Jesús.
1: Santa María, Madre de Dios, ruega por nosotros pecadores, ahora y en la hora de nuestra muerte. Amén.
2: Dios te salve María, llena de gracia, el Señor es contigo. Bendita tú entre las mujeres y bendito el fruto de tu vientre Jesús.
1: Santa María, Madre de Dios, ruega por nosotros pecadores, ahora y en la hora de nuestra muerte. Amén.
2: Dios te salve María, llena de gracia, el Señor es contigo. Bendita tú entre las mujeres y bendito el fruto de tu vientre Jesús.
1: Santa María, Madre de Dios, ruega por nosotros pecadores, ahora y en la hora de nuestra muerte. Amén.
2: Dios te salve María, llena de gracia, el Señor es contigo. Bendita tú entre las mujeres y bendito el fruto de tu vientre Jesús.
1: Santa María, Madre de Dios, ruega por nosotros pecadores, ahora y en la hora de nuestra muerte. Amén.
2: Dios te salve María, llena de gracia, el Señor es contigo. Bendita tú entre las mujeres y bendito el fruto de tu vientre Jesús.
1: Santa María, Madre de Dios, ruega por nosotros pecadores, ahora y en la hora de nuestra muerte. Amén.
2: Dios te salve María, llena de gracia, el Señor es contigo. Bendita tú entre las mujeres y bendito el fruto de tu vientre Jesús.
1: Santa María, Madre de Dios, ruega por nosotros pecadores, ahora y en la hora de nuestra muerte. Amén.
2: Dios te salve María, llena de gracia, el Señor es contigo. Bendita tú entre las mujeres y bendito el fruto de tu vientre Jesús.
1: Santa María, Madre de Dios, ruega por nosotros pecadores, ahora y en la hora de nuestra muerte. Amén.
2: Dios te salve María, llena de gracia, el Señor es contigo. Bendita tú entre las mujeres y bendito el fruto de tu vientre Jesús.
1: Santa María, Madre de Dios, ruega por nosotros pecadores, ahora y en la hora de nuestra muerte. Amén.
2: Dios te salve María, llena de gracia, el Señor es contigo. bendita tú entre las mujeres, y bendito el fruto de tu vientre, Jesús.
1: Santa María, Madre de Dios, ruega por nosotros pecadores, ahora y en la hora de nuestra muerte. Amén.
2: Dios te salve María, llena de gracia, el Señor es contigo. Bendita tú entre las mujeres, y bendito el fruto de tu vientre, Jesús.
1: Santa María, Madre de Dios, ruega por nosotros pecadores, ahora y en la hora de nuestra muerte. Amén.
2: Gloria al Padre, y al Hijo, y al Espíritu Santo,
1: como era en el principio, ahora y siempre, por los siglos de los siglos. Amén. Oh Jesús mío, perdona nuestros pecados, líbranos del fuego del infierno, lleva al cielo a todas las almas, especialmente a las más necesitadas de tu misericordia. Señor Jesucristo, Hijo del Padre, derrama ahora tu Espíritu sobre la tierra. Haz que el Espíritu Santo habite en el corazón de todos los pueblos, para que sean preservados de la corrupción, de las calamidades y de la guerra. Que la Señora de todos los pueblos, la Santísima Virgen María, sea nuestra abogada. Amén. Segundo misterio, la flagelación de Jesús.
2: Padre nuestro que estás en el cielo, santificado sea tu nombre, venga a nosotros tu reino. Hágase tu voluntad en la tierra como en el cielo.
1: Danos hoy nuestro pan de cada día. Perdona nuestras ofensas, como nosotros perdonamos a los que nos ofenden. No nos dejes caer en tentación, y líbranos del mal. Amén.
2: Dios te salve María, llena de gracia, el Señor es contigo. Bendita tú entre las mujeres, y bendito el fruto de tu vientre, Jesús.
1: Santa María, Madre de Dios, ruega por nosotros pecadores, ahora y en la hora de nuestra muerte. Amén.
2: Dios te salve María, llena de gracia, el Señor es contigo. Bendita tú entre las mujeres, y bendito el fruto de tu vientre, Jesús.
1: Santa María, Madre de Dios, ruega por nosotros pecadores, ahora y en la hora de nuestra muerte. Amén.
2: Dios te salve María, llena de gracia, el Señor es contigo. Bendita tú entre las mujeres, y bendito el fruto de tu vientre, Jesús.
1: Santa María, Madre de Dios, ruega por nosotros pecadores, ahora y en la hora de nuestra muerte. Amén.
2: Dios te salve María, llena de gracia, el Señor es contigo. Bendita tú entre las mujeres, y bendito el fruto de tu vientre, Jesús.
1: Santa María, Madre de Dios, ruega por nosotros pecadores, ahora y en la hora de nuestra muerte. Amén.
2: Dios te salve María, llena de gracia, el Señor es contigo. Bendita tú entre las mujeres, y bendito el fruto de tu vientre, Jesús.
1: Santa María, Madre de Dios, ruega por nosotros pecadores, ahora y en la hora de nuestra muerte. Amén.
2: Dios te salve María, llena de gracia, el Señor es contigo. Bendita tú entre las mujeres, y bendito el fruto de tu vientre, Jesús.
1: Santa María, Madre de Dios, ruega por nosotros pecadores, ahora y en la hora de nuestra muerte. Amén.
2: Dios te salve María, llena de gracia, el Señor es contigo. Bendita tú entre las mujeres, y bendito el fruto de tu vientre, Jesús.
1: Santa María, Madre de Dios, ruega por nosotros pecadores, ahora y en la hora de nuestra muerte. Amén.
2: Dios te salve María, llena de gracia, el Señor es contigo. Bendita tú entre las mujeres, y bendito el fruto de tu vientre, Jesús.
1: Santa María, Madre de Dios, ruega por nosotros pecadores, ahora y en la hora de nuestra muerte. Amén.
2: Dios te salve María, llena de gracia, el Señor es contigo. Bendita tú entre las mujeres, y bendito el fruto de tu vientre, Jesús.
1: Santa María, Madre de Dios, ruega por nosotros pecadores, ahora y en la hora de nuestra muerte. Amén.
2: Dios te salve María, llena de gracia, el Señor es contigo. Bendita tú entre las mujeres, y bendito el fruto de tu vientre, Jesús.
1: Santa María, Madre de Dios, ruega por nosotros pecadores, ahora y en la hora de nuestra muerte. Amén.
2: Gloria al Padre, y al Hijo, y al Espíritu Santo.
1: Como era en el principio, ahora y siempre, por los siglos de los siglos. Amén. Oh Jesús mío, perdona nuestros pecados, líbranos del fuego del infierno, lleva al cielo a todas las almas, especialmente a las más necesitadas de tu misericordia. Señor Jesucristo, Hijo del Padre, derrama ahora tu Espíritu sobre la tierra. Haz que el Espíritu Santo habite en el corazón de todos los pueblos, para que sean preservados de la corrupción, de las calamidades y de la guerra. Que la Señora de todos los pueblos, la Santísima Virgen María, sea nuestra abogada. Amén. Tercer misterio. Jesús es coronado de espinas.
2: Padre nuestro que estás en el cielo, santificado sea tu nombre. Venga a nosotros tu reino. Hágase tu voluntad en la tierra como en el cielo.
1: Danos hoy nuestro pan de cada día. Perdona nuestras ofensas, como nosotros perdonamos a los que nos ofenden. No nos dejes caer en tentación, y líbranos del mal. Amén.
2: Dios te salve María, llena de gracia, el Señor es contigo. Bendita tú entre las mujeres, y bendito el fruto de tu vientre Jesús.
1: Santa María, Madre de Dios, ruega por nosotros pecadores, ahora y en la hora de nuestra muerte. Amén.
2: Dios te salve María, llena de gracia, el Señor es contigo. Bendita tú entre las mujeres, y bendito el fruto de tu vientre Jesús.
1: Santa María, Madre de Dios, ruega por nosotros pecadores, ahora y en la hora de nuestra muerte. Amén.
2: Dios te salve María, llena de gracia, el Señor es contigo. Bendita tú entre las mujeres, y bendito el fruto de tu vientre, Jesús.
1: Santa María, Madre de Dios, ruega por nosotros pecadores, ahora y en la hora de nuestra muerte. Amén.
2: Dios te salve, María, llena de gracia. El Señor es contigo. Bendita tú entre las mujeres, y bendito el fruto de tu vientre, Jesús.
1: Santa María, Madre de Dios, ruega por nosotros pecadores, ahora y en la hora de nuestra muerte. Amén.
2: Dios te salve María, llena de gracia, el Señor es contigo. Bendita tú entre las mujeres y bendito el fruto de tu vientre Jesús.
1: Santa María, Madre de Dios, ruega por nosotros pecadores, ahora y en la hora de nuestra muerte. Amén.
2: Dios te salve María, llena de gracia, el Señor es contigo. Bendita tú entre las mujeres, y bendito el fruto de tu vientre, Jesús.
1: Santa María, Madre de Dios, ruega por nosotros pecadores, ahora y en la hora de nuestra muerte. Amén.
2: Dios te salve, María, llena de gracia. El Señor es contigo. Bendita tú entre las mujeres, y bendito el fruto de tu vientre, Jesús.
1: Santa María, Madre de Dios, ruega por nosotros pecadores, ahora y en la hora de nuestra muerte. Amén.
2: Dios te salve María, llena de gracia. El Señor es contigo. Bendita tú entre las mujeres y bendito el fruto de tu vientre Jesús.
1: Santa María, Madre de Dios, ruega por nosotros pecadores, ahora y en la hora de nuestra muerte. Amén.
2: Dios te salve María, llena de gracia. El Señor es contigo, bendita tú entre las mujeres, y bendito el fruto de tu vientre, Jesús.
1: Santa María, Madre de Dios, ruega por nosotros pecadores, ahora y en la hora de nuestra muerte. Amén.
2: Dios te salve María, llena de gracia, el Señor es contigo, bendita tú entre las mujeres, y bendito el fruto de tu vientre, Jesús.
1: Santa María, Madre de Dios, ruega por nosotros pecadores, ahora y en la hora de nuestra muerte. Amén.
2: Gloria al Padre, y al Hijo, y al Espíritu Santo.
1: Como era en el principio, ahora y siempre, por los siglos de los siglos. Amén. Oh Jesús mío, perdona nuestros pecados, líbranos del fuego del infierno, lleva al cielo a todas las almas, especialmente a las más necesitadas de tu misericordia. Señor Jesucristo, Hijo del Padre, derrama ahora tu Espíritu sobre la tierra. Haz que el Espíritu Santo habite en el corazón de todos los pueblos, para que sean preservados de la corrupción, de las calamidades y de la guerra. que la Señora de todos los pueblos, la Santísima Virgen María, sea nuestra abogada. Amén. Cuarto misterio. Jesús carga con su cruz.
2: Padre nuestro que estás en el cielo, santificado sea tu nombre. Venga a nosotros tu reino. Hágase tu voluntad en la tierra como en el cielo.
1: Danos hoy nuestro pan de cada día. Perdona nuestras ofensas, como nosotros perdonamos a los que nos ofenden. No nos dejes caer en tentación y líbranos del mal. Amén.
2: Dios te salve María, llena de gracia, el Señor es contigo. Bendita tú entre las mujeres y bendito el fruto de tu vientre Jesús.
1: Santa María, Madre de Dios, ruega por nosotros pecadores, ahora y en la hora de nuestra muerte. Amén.
2: Dios te salve María, llena de gracia, el Señor es contigo. Bendita tú entre las mujeres y bendito el fruto de tu vientre Jesús.
1: Santa María, Madre de Dios, ruega por nosotros pecadores, ahora y en la hora de nuestra muerte. Amén.
2: Dios te salve María, llena de gracia, el Señor es contigo. Bendita tú entre las mujeres y bendito el fruto de tu vientre Jesús.
1: Santa María, Madre de Dios, ruega por nosotros pecadores, ahora y en la hora de nuestra muerte. Amén.
2: Dios te salve María, llena de gracia, el Señor es contigo. Bendita tú entre las mujeres y bendito el fruto de tu vientre Jesús.
1: Santa María, Madre de Dios, ruega por nosotros pecadores, ahora y en la hora de nuestra muerte. Amén.
2: Dios te salve María, llena de gracia, el Señor es contigo. Bendita tú entre las mujeres y bendito el fruto de tu vientre Jesús.
1: Santa María, Madre de Dios, ruega por nosotros pecadores, ahora y en la hora de nuestra muerte. Amén.
2: Dios te salve María, llena de gracia, el Señor es contigo. Bendita tú entre las mujeres y bendito el fruto de tu vientre Jesús.
1: Santa María, Madre de Dios, ruega por nosotros pecadores, ahora y en la hora de nuestra muerte. Amén.
2: Dios te salve María, llena de gracia, el Señor es contigo. Bendita tú entre las mujeres y bendito el fruto de tu vientre Jesús.
1: Santa María, Madre de Dios, ruega por nosotros pecadores, ahora y en la hora de nuestra muerte. Amén.
2: Dios te salve María, llena de gracia, el Señor es contigo. Bendita tú entre las mujeres y bendito el fruto de tu vientre Jesús.
1: Santa María, Madre de Dios, ruega por nosotros pecadores, ahora y en la hora de nuestra muerte. Amén.
2: Dios te salve María, llena de gracia, el Señor es contigo, bendita tú entre las mujeres y bendito el fruto de tu vientre, Jesús.
1: Santa María, Madre de Dios, ruega por nosotros pecadores, ahora y en la hora de nuestra muerte. Amén.
2: Dios te salve María, llena de gracia, el Señor es contigo, bendita tú entre las mujeres y bendito el fruto de tu vientre, Jesús.
1: Santa María, Madre de Dios, ruega por nosotros pecadores, ahora y en la hora de nuestra muerte. Amén.
2: Gloria al Padre, y al Hijo, y al Espíritu Santo,
1: como era en el principio, ahora y siempre, por los siglos de los siglos. Amén. Oh Jesús mío, perdona nuestros pecados, líbranos del fuego del infierno, lleva al cielo a todas las almas, especialmente a las más necesitadas de tu misericordia. Señor Jesucristo, Hijo del Padre, derrama ahora tu Espíritu sobre la tierra. Haz que el Espíritu Santo habite en el corazón de todos los pueblos, para que sean preservados de la corrupción, de las calamidades y de la guerra. Que la Señora de todos los pueblos, la Santísima Virgen María, sea nuestra abogada. Amén. Quinto misterio. Jesús muere en la cruz.
2: Padre nuestro que estás en el cielo, santificado sea tu nombre. Venga a nosotros tu reino. Hágase tu voluntad en la tierra como en el cielo.
1: Danos hoy nuestro pan de cada día. Perdona nuestras ofensas, como nosotros perdonamos a los que nos ofenden. No nos dejes caer en tentación y líbranos del mal. Amén.
3: Dios te salve María, llena de gracia, el Señor es contigo. Bendita tú entre las mujeres y bendito el fruto de tu vientre Jesús.
1: Santa María, Madre de Dios, ruega por nosotros pecadores, ahora y en la hora de nuestra muerte. Amén.
3: Dios te salve María, llena de gracia, el Señor es contigo. Bendita tú entre las mujeres y bendito el fruto de tu vientre Jesús.
1: Santa María, Madre de Dios, ruega por nosotros pecadores, ahora y en la hora de nuestra muerte. Amén.
3: Dios te salve María, llena de gracia, el Señor es contigo. Bendita tú entre las mujeres y bendito el fruto de tu vientre Jesús.
1: Santa María, Madre de Dios, ruega por nosotros pecadores, ahora y en la hora de nuestra muerte. Amén.
3: Dios te salve María, llena de gracia, el Señor es contigo. Bendita tú entre las mujeres y bendito el fruto de tu vientre Jesús.
1: Santa María, Madre de Dios, ruega por nosotros pecadores, ahora y en la hora de nuestra muerte. Amén.
3: Dios te salve María, llena de gracia, el Señor es contigo. Bendita tú entre las mujeres y bendito el fruto de tu vientre Jesús.
1: Santa María, Madre de Dios, ruega por nosotros pecadores, ahora y en la hora de nuestra muerte. Amén.
3: Dios te salve María, llena de gracia, el Señor es contigo. Bendita tú entre las mujeres y bendito el fruto de tu vientre Jesús.
1: Santa María, Madre de Dios, ruega por nosotros pecadores, ahora y en la hora de nuestra muerte. Amén.
3: Dios te salve María, llena de gracia, el Señor es contigo. Bendita tú entre las mujeres y bendito el fruto de tu vientre Jesús.
1: Santa María, Madre de Dios, ruega por nosotros pecadores, ahora y en la hora de nuestra muerte. Amén.
3: Dios te salve María, llena de gracia, el Señor es contigo. Bendita tú entre las mujeres y bendito el fruto de tu vientre Jesús.
1: Santa María, Madre de Dios, ruega por nosotros pecadores, ahora y en la hora de nuestra muerte. Amén.
3: Dios te salve María, llena de gracia, el Señor es contigo. Bendita tú entre las mujeres y bendito el fruto de tu vientre Jesús.
1: Santa María, Madre de Dios, ruega por nosotros pecadores, ahora y en la hora de nuestra muerte. Amén.
3: Dios te salve María, llena de gracia, el Señor es contigo. Bendita tú entre las mujeres y bendito el fruto de tu vientre, Jesús.
1: Santa María, Madre de Dios, ruega por nosotros pecadores, ahora y en la hora de nuestra muerte. Amén.
3: Gloria al Padre, y al Hijo, y al Espíritu Santo,
1: como era en el principio, ahora y siempre, por los siglos de los siglos. Amén. Oh Jesús mío, perdona nuestros pecados, líbranos del fuego del infierno, lleva al cielo a todas las almas, especialmente a las más necesitadas de tu misericordia. Señor Jesucristo, Hijo del Padre, derrama ahora tu Espíritu sobre la tierra. Haz que el Espíritu Santo habite en el corazón de todos los pueblos, para que sean preservados de la corrupción, de las calamidades y de la guerra. Que la Señora de todos los pueblos, la Santísima Virgen María, sea nuestra abogada. Amén.
2: Por las intenciones del Papa Francisco. Padre nuestro que estás en el cielo, santificado sea tu nombre. Venga a nosotros tu reino. Hágase tu voluntad en la tierra como en el cielo.
1: Danos hoy nuestro pan de cada día. Perdona nuestras ofensas, como nosotros perdonamos a los que nos ofenden. No nos dejes caer en tentación y líbranos del mal. Amén.
2: Dios te salve María Santísima, hija de Dios Padre. En tus manos encomiendo nuestra fe para que la ilumines. Llena eres de gracia, el Señor es contigo. Bendita tú entre todas las mujeres y bendito el fruto de tu vientre Jesús.
1: Santa María, Madre de Dios, ruega por nosotros pecadores, ahora y en la hora de nuestra muerte. Amén.
2: Dios te salve María Santísima, Madre de Dios Hijo.
3: En tus manos encomiendo nuestra esperanza para que la alientes. Llena eres de gracia, el Señor es contigo. Bendita tú entre las mujeres y bendito el fruto de tu vientre, Jesús.
1: Santa María, Madre de Dios, ruega por nosotros pecadores, ahora y en la hora de nuestra muerte. Amén.
3: Dios te salve, María Santísima, Esposa de Dios Espíritu Santo. En tus manos encomiendo nuestra caridad para que la inflames. Llena eres de gracia, el Señor es contigo. Bendita tú entre las mujeres y bendito el fruto de tu vientre, Jesús.
1: Santa María, Madre de Dios, ruega por nosotros pecadores, ahora y en la hora de nuestra muerte. Amén.
3: Dios te salve María, templo, trono y sagrario de la Santísima Trinidad, Virgen concebida sin la culpa original,
1: alcánzanos Virgen pura la perseverancia final.
3: Dios te salve, Reina y Madre de Misericordia, vida, dulzura y esperanza nuestra. Dios te salve. A ti llamamos los desterrados hijos de Eva. A ti suspiramos gimiendo y llorando en este valle de lágrimas. Ea pues, Señora, abogada nuestra, vuelve a nosotros esos tus ojos misericordiosos y después de este destierro, muéstranos a Jesús. Fruto bendito de tu vientre, oh clemente, oh piadosa, oh dulce Virgen María. Ruega por nosotros, Santa Madre de Dios,
1: para que seamos dignos de alcanzar las divinas gracias y promesas de nuestro Señor Jesucristo. Amén.
3: Señor, ten piedad de nosotros.
1: Señor, ten piedad de nosotros.
3: Cristo, ten piedad de nosotros.
1: Cristo, ten piedad de nosotros.
3: Señor, ten piedad de nosotros.
1: Señor, ten piedad de nosotros.
3: Cristo, óyenos.

0: Madre purísima,
1: ruega por nosotros.
0: Madre castísima,
1: ruega por nosotros.
0: Madre siempre virgen,
1: ruega por nosotros.
0: Madre inmaculada,
1: ruega por nosotros.
0: Madre amable,
1: ruega por nosotros.
0: Madre admirable,
1: ruega por nosotros.
0: Madre del buen consejo,
1: ruega por nosotros.
0: Madre del Creador,
1: ruega por nosotros.
0: Madre del Salvador,
1: ruega por nosotros.
0: Madre de la Iglesia,
1: ruega por nosotros.
0: Virgen prudentísima,
1: ruega por nosotros.
0: Virgen digna de veneración,
1: ruega por nosotros.
0: Virgen digna de alabanza,
1: ruega por nosotros.
0: Virgen poderosa,
1: ruega por nosotros.
0: Virgen clemente,
1: ruega por nosotros.
0: Virgen fiel,
1: ruega por nosotros.
0: Espejo de justicia,
1: ruega por nosotros.
0: Trono de sabiduría,
1: ruega por nosotros.
0: Causa de nuestra alegría,
1: ruega por nosotros.
0: Vaso espiritual,
1: ruega por nosotros.
0: Vaso digno de honor,
1: ruega por nosotros.
0: Vaso insigne de devoción,
1: ruega por nosotros.
0: Rosa mística,
1: ruega por nosotros.
0: Torre de David,
1: ruega por nosotros.
0: Torre de marfil,
1: ruega por nosotros.
0: Casa de oro,
1: ruega por nosotros.
0: Arca de la Alianza,
1: ruega por nosotros.
0: Puerta del cielo,
1: ruega por nosotros.
0: Estrella de la mañana,
1: ruega por nosotros.
0: Salud de los enfermos,
1: ruega por nosotros.
0: Refugio de los pecadores,
1: ruega por nosotros.
0: Consuelo de los afligidos,
1: ruega por nosotros.
0: Auxilio de los cristianos,
1: ruega por nosotros.
0: Reina de los ángeles,
1: ruega por nosotros.
0: Reina de los patriarcas,
1: ruega por nosotros.
0: Reina de los profetas,
1: ruega por nosotros.
0: Reina de los apóstoles,
1: ruega por nosotros.
0: Reina de los mártires,
1: ruega por nosotros.
0: Reina de los confesores,
1: ruega por nosotros.
0: Reina de las vírgenes,
1: ruega por nosotros.
0: Reina de todos los santos,
1: ruega por nosotros.
0: Reina concebida sin pecado original,
1: ruega por nosotros.
0: Reina elevada al cielo,
1: ruega por nosotros.
0: Reina del Santísimo Rosario,
1: ruega por nosotros.
0: Reina de la Paz,
1: ruega por nosotros.
0: Cordero de Dios que quitas el pecado del mundo,
1: perdónanos, Señor.
0: Cordero de Dios que quitas el pecado del mundo,
1: escúchanos, Señor.
0: Cordero de Dios que quitas el pecado del mundo,
1: ten piedad y misericordia de nosotros.
0: Bajo tu amparo nos acogemos, Santa Madre de Dios. No desprecies las oraciones que te dirigimos en nuestras necesidades, antes bien líbranos de todo peligro, oh Virgen gloriosa y bendita. Ruega por nosotros, Santa Madre de Dios,
1: para que seamos dignos de alcanzar las divinas gracias y promesas de nuestro Señor Jesucristo. Amén.
0: En el nombre del Padre, y del Hijo, y del Espíritu Santo. Amén.
1: Corona a San Miguel Arcángel. En el nombre del Padre, del Hijo, y del Espíritu Santo. Amén. Dios mío, ven en mi auxilio. Señor, date prisa en socorrerme. Gloria al Padre, al Hijo, y al Espíritu Santo, como era en el principio, ahora y siempre, por los siglos de los siglos. Amén. Primera salutación. Por la intercesión de San Miguel y el coro celestial de los serafines, que Dios nuestro Señor prepare nuestras almas y así recibir dignamente en nuestros corazones el fuego de la caridad perfecta. Amén. Padre nuestro que estás en el cielo, santificado sea tu nombre. Venga a nosotros tu reino. Hágase tu voluntad en la tierra como en el cielo. Danos hoy nuestro pan de cada día. Perdona nuestras ofensas, como nosotros perdonamos a los que nos ofenden. No nos dejes caer en tentación, y líbranos del malo. Amén. Dios te salve, María, llena de gracia. El Señor es contigo. Bendita entre todas las mujeres, bendito el fruto de tu vientre, Jesús. Santa María, Madre de Dios, ruega por nosotros, pecadores, ahora y en la hora de nuestra muerte. Amén. Dios te salve María, llena de gracia, el Señor es contigo. Bendita entre todas las mujeres, bendito el fruto de tu vientre Jesús. Santa María, Madre de Dios, ruega por nosotros pecadores,

y en la hora de nuestra muerte. Amén. Dios te salve María, llena de gracia. El Señor es contigo. Bendita entre todas las mujeres, bendito el fruto de tu vientre Jesús. Santa María, Madre de Dios, ruega por nosotros pecadores, ahora y en la hora de nuestra muerte. Amén. Segunda salutación. Por la intercesión de San Miguel y el coro celestial de los querubines, que Dios nuestro Señor nos conceda la gracia de abandonar los caminos del pecado y seguir el camino de la perfección cristiana. Amén. Padre nuestro que estás en el cielo, santificado sea tu nombre. Venga a nosotros tu reino. Hágase tu voluntad en la tierra como en el cielo. Danos hoy nuestro pan de cada día. Perdona nuestras ofensas, como nosotros perdonamos a los que nos ofenden. No nos dejes caer en tentación, y líbranos del malo. Amén. Dios te salve María, llena de gracia, el Señor es contigo. Bendita entre todas las mujeres, bendito el fruto de tu vientre Jesús. Santa María, Madre de Dios, ruega por nosotros pecadores, ahora y en la hora de nuestra muerte. Amén. Dios te salve María, llena de gracia, el Señor es contigo. Bendita entre todas las mujeres, bendito el fruto de tu vientre Jesús. Santa María, Madre de Dios, ruega por nosotros pecadores, ahora y en la hora de nuestra muerte. Amén. Dios te salve María, llena de gracia, el Señor es contigo. Bendita entre todas las mujeres, bendito el fruto de tu vientre Jesús. Santa María, Madre de Dios, ruega por nosotros pecadores, ahora y en la hora de nuestra muerte. Amén. Tercera salutación. Por la intercesión de San Miguel y el coro celestial de los tronos, que Dios nuestro Señor derrame en nuestros corazones el verdadero y sincero espíritu de humildad. Amén. Padre nuestro que estás en el cielo, santificado sea tu nombre. Venga a nosotros tu reino. Hágase tu voluntad en la tierra como en el cielo. Danos hoy nuestro pan de cada día. Perdona nuestras ofensas, como nosotros perdonamos a los que nos ofenden. No nos dejes caer en tentación, y líbranos del malo. Amén. Dios te salve María, llena de gracia. El Señor es contigo. Bendita entre todas las mujeres, bendito el fruto de tu vientre Jesús. Santa María, Madre de Dios, ruega por nosotros pecadores, ahora y en la hora de nuestra muerte. Amén. Dios te salve María, llena de gracia, el Señor es contigo. Bendita entre todas las mujeres, bendito el fruto de tu vientre Jesús. Santa María, Madre de Dios, ruega por nosotros pecadores, ahora y en la hora de nuestra muerte. Amén. Dios te salve María, llena de gracia, el Señor es contigo. Bendita entre todas las mujeres, bendito el fruto de tu vientre Jesús. Santa María, Madre de Dios, ruega por nosotros pecadores, ahora y en la hora de nuestra muerte. Amén. Cuarta salutación. Por la intercesión de San Miguel y el coro celestial de dominaciones, que Dios nuestro Señor nos conceda la gracia de controlar nuestros sentidos y así dominar nuestras pasiones. Amén. Padre nuestro que estás en el cielo, santificado sea tu nombre. Venga a nosotros tu reino. Hágase tu voluntad en la tierra como en el cielo. Danos hoy nuestro pan de cada día. Perdona nuestras ofensas como nosotros perdonamos a los que nos ofenden. No nos dejes caer en tentación y líbranos del malo. Amén. Dios te salve María, llena de gracia, el Señor es contigo. Bendita entre todas las mujeres, bendito el fruto de tu vientre Jesús. Santa María, Madre de Dios, ruega por nosotros pecadores, ahora y en la hora de nuestra muerte. Amén. Dios te salve María, llena de gracia, el Señor es contigo. Bendita entre todas las mujeres, bendito el fruto de tu vientre Jesús. Santa María, Madre de Dios, ruega por nosotros pecadores, ahora y en la hora de nuestra muerte. Amén. Dios te salve María,
llena de gracia, el Señor es contigo. Bendita entre todas las mujeres, bendito el fruto de tu vientre, Jesús. Santa María, Madre de Dios, ruega por nosotros pecadores, ahora y en la hora de nuestra muerte. Amén. Quinta salutación. Por la intercesión de San Miguel y el coro celestial de potestades, que Dios nuestro Señor proteja nuestras almas contra las acechanzas del demonio. Amén. Padre nuestro que estás en el cielo, santificado sea tu nombre. Venga a nosotros tu reino. Hágase tu voluntad en la tierra como en el cielo. Danos hoy nuestro pan de cada día. Perdona nuestras ofensas, como nosotros perdonamos a los que nos ofenden. No nos dejes caer en tentación, y líbranos del malo. Amén. Dios te salve María, llena de gracia, el Señor es contigo. Bendita entre todas las mujeres, bendito el fruto de tu vientre Jesús. Santa María, Madre de Dios, ruega por nosotros pecadores, ahora y en la hora de nuestra muerte. Amén. Dios te salve María, llena de gracia, el Señor es contigo. Bendita entre todas las mujeres, bendito el fruto de tu vientre Jesús. Santa María, Madre de Dios, ruega por nosotros pecadores, ahora y en la hora de nuestra muerte. Amén. Dios te salve María, llena de gracia, el Señor es contigo. Bendita entre todas las mujeres, bendito el fruto de tu vientre Jesús. Santa María, Madre de Dios, ruega por nosotros pecadores, ahora y en la hora de nuestra muerte. Amén. Sexta salutación. Por la intercesión de San Miguel y el coro celestial de las virtudes, que Dios nuestro Señor nos conserve alejados de todo mal y no nos deje caer en la tentación. Amén. Padre nuestro que estás en el cielo, santificado sea tu nombre. Venga a nosotros tu reino. Hágase tu voluntad, en la tierra como en el cielo. Danos hoy nuestro pan de cada día. Perdona nuestras ofensas, como nosotros perdonamos a los que nos ofenden. No nos dejes caer en tentación, y líbranos del malo. Amén. Dios te salve María, llena de gracia, el Señor es contigo. Bendita entre todas las mujeres, bendito el fruto de tu vientre Jesús. Santa María, Madre de Dios, ruega por nosotros pecadores, ahora y en la hora de nuestra muerte. Amén. Dios te salve María, llena de gracia, el Señor es contigo. Bendita entre todas las mujeres, bendito el fruto de tu vientre Jesús. Santa María, Madre de Dios, ruega por nosotros pecadores, ahora y en la hora de nuestra muerte. Amén. Dios te salve María, llena de gracia, el Señor es contigo. Bendita entre todas las mujeres, bendito el fruto de tu vientre Jesús. Santa María, Madre de Dios, ruega por nosotros pecadores, ahora y en la hora de nuestra muerte. Amén. Séptima salutación. Por la intercesión de San Miguel y el coro celestial de los principados, que Dios nuestro Señor se digne llenar nuestras almas con el verdadero espíritu de obediencia. Amén. Padre nuestro que estás en el cielo, santificado sea tu nombre. Venga a nosotros tu reino. Hágase tu voluntad en la tierra como en el cielo. Danos hoy nuestro pan de cada día. Perdona nuestras ofensas, como nosotros perdonamos a los que nos ofenden. No nos dejes caer en tentación, y líbranos del malo. Amén. Dios te salve María, llena de gracia, el Señor es contigo. Bendita entre todas las mujeres, bendito el fruto de tu vientre Jesús. Santa María, Madre de Dios, ruega por nosotros pecadores, ahora y en la hora de nuestra muerte. Amén. Dios te salve María, llena de gracia, el Señor es contigo. Bendita entre todas las mujeres, bendito el fruto de tu vientre Jesús. Santa María, Madre de Dios, ruega por nosotros pecadores, ahora y en la hora de nuestra muerte. Amén. Dios te salve María, llena de gracia, el Señor es contigo. Bendita entre todas las mujeres, bendito el fruto de tu vientre Jesús. Santa María, Madre de Dios,
ruega por nosotros pecadores, ahora y en la hora de nuestra muerte. Amén. Octava salutación. Por la intercesión de San Miguel y el coro celestial de los arcángeles, que Dios nuestro Señor nos conceda la gracia de la perseverancia final en la fe y en las buenas obras, y así nos lleve a la gloria del paraíso. Amén. Padre nuestro que estás en el cielo, santificado sea tu nombre. Venga a nosotros tu reino. Hágase tu voluntad, en la tierra como en el cielo. Danos hoy nuestro pan de cada día. Perdona nuestras ofensas, como nosotros perdonamos a los que nos ofenden. No nos dejes caer en tentación, y líbranos del malo. Amén. Dios te salve María, llena de gracia, el Señor es contigo. Bendita entre todas las mujeres, bendito el fruto de tu vientre Jesús. Santa María, Madre de Dios, ruega por nosotros pecadores, ahora y en la hora de nuestra muerte. Amén. Dios te salve María, llena de gracia, el Señor es contigo. Bendita entre todas las mujeres, bendito el fruto de tu vientre Jesús. Santa María, Madre de Dios, ruega por nosotros pecadores, ahora y en la hora de nuestra muerte. Amén. Dios te salve María, llena de gracia, el Señor es contigo. Bendita entre todas las mujeres, bendito el fruto de tu vientre Jesús. Santa María, Madre de Dios, ruega por nosotros pecadores, ahora y en la hora de nuestra muerte. Amén. Novena salutación. Por la intercesión de San Miguel y el coro celestial de los ángeles, que Dios nuestro Señor nos conceda la gracia de ser protegidos por ellos durante esta vida mortal y nos guíen a la gloria eterna. Amén. Padre nuestro que estás en el cielo, santificado sea tu nombre. Venga a nosotros tu reino. Hágase tu voluntad en la tierra como en el cielo. Danos hoy nuestro pan de cada día. Perdona nuestras ofensas, como nosotros perdonamos a los que nos ofenden. No nos dejes caer en tentación y líbranos del malo. Amén. Dios te salve María, llena de gracia. El Señor es contigo. Bendita entre todas las mujeres, bendito el fruto de tu vientre Jesús. Santa María, Madre de Dios, ruega por nosotros pecadores, ahora y en la hora de nuestra muerte. Amén. Dios te salve María, llena de gracia, el Señor es contigo. Bendita entre todas las mujeres, bendito el fruto de tu vientre Jesús. Santa María, Madre de Dios, ruega por nosotros pecadores, ahora y en la hora de nuestra muerte. Amén. Dios te salve María, llena de gracia, el Señor es contigo. Bendita entre todas las mujeres, bendito el fruto de tu vientre Jesús. Santa María, Madre de Dios, ruega por nosotros pecadores, ahora y en la hora de nuestra muerte. Amén. En honor a San Miguel Arcángel, Padre nuestro que estás en el cielo, santificado sea tu nombre. Venga a nosotros tu reino. Hágase tu voluntad, en la tierra como en el cielo. Danos hoy nuestro pan de cada día. Perdona nuestras ofensas, como nosotros perdonamos a los que nos ofenden. No nos dejes caer en tentación, y líbranos del malo. Amén. En honor a San Gabriel Arcángel, Padre nuestro que estás en el cielo, santificado sea tu nombre. Venga a nosotros tu reino. Hágase tu voluntad, en la tierra como en el cielo. Danos hoy nuestro pan de cada día. Perdona nuestras ofensas, como nosotros perdonamos a los que nos ofenden. No nos dejes caer en tentación, y líbranos del malo. Amén. En honor a San Rafael Arcángel, Padre nuestro que estás en el cielo, santificado sea tu nombre. Venga a nosotros tu reino. Hágase tu voluntad, en la tierra como en el cielo. Danos hoy nuestro pan de cada día. Perdona nuestras ofensas, como nosotros perdonamos a los que nos ofenden. No nos dejes caer en tentación, y líbranos del malo. Amén. En honor a nuestro ángel de la guarda, Padre nuestro que estás en el cielo, santificado sea tu nombre. Venga a nosotros tu reino. Hágase tu voluntad, en la tierra como en el cielo. Danos hoy nuestro pan de cada día.
perdona nuestras ofensas, como nosotros perdonamos a los que nos ofenden. No nos dejes caer en tentación, y líbranos del malo. Amén. Oh glorioso príncipe San Miguel, jefe principal de la milicia celestial, guardián fidelísimo de las almas, vencedor eficaz de los espíritus rebeldes, fiel servidor en el palacio del Rey Divino, sois nuestro admirable guía y conductor. Vos que brilláis con excelente resplandor y con virtud sobrehumana, libradnos de todo mal. Con plena confianza recurrimos a vos, asistidnos con vuestra afable protección, para que seamos más y más fieles al servicio de Dios todos los días de nuestra vida. Rogad por nosotros, oh glorioso San Miguel, príncipe de la Iglesia de Jesucristo, para que seamos dignos de alcanzar sus promesas. Hacemos nuestra petición a San Miguel Arcángel. Omnipotente y eterno Dios, os adoramos y bendecimos. En vuestra maravillosa bondad y con el misericordioso deseo de salvar las almas del género humano, habéis escogido al glorioso Arcángel San Miguel como príncipe de vuestra Iglesia. Humildemente os suplicamos, Padre Celestial, que nos libréis de nuestros enemigos. En la muerte no permitáis que ningún espíritu maligno se nos acerque para perjudicar nuestras almas. Oh Dios, Señor nuestro, guiadnos por medio de este mismo Arcángel. Enviadle que nos conduzca a la presencia de vuestra excelsa y divina majestad. Os lo pedimos por los méritos de Jesucristo nuestro Señor. Amén. En el nombre del Padre, del Hijo y del Espíritu Santo. Amén.

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2: 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La alimentación de nuestras mascotas es fundamental y no cualquier sobre les puede proporcionar los nutrientes que necesitan. 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Quédate para conocer el estudio de calidad de alimento húmedo para gato.
3: Revista del Consumidor.
4: Cuando abres esa lata o sobre que tanto le gusta a tu gato, ¿tienes claro qué le está sirviendo exactamente en su plato? Aunque lo veas durmiendo en el sofá, tu gato es un cazador innato. Su cuerpo ágil y flexible, sus garras retráctiles y sus sentidos tan desarrollados lo convierten en un depredador por naturaleza.
2: Para mantenerse sano requiere una dieta equilibrada que le aporte elementos esenciales como agua, proteínas, grasas, carbohidratos, vitaminas y minerales.
4: En el mercado podemos encontrar dos clasificaciones de alimento húmedo para gato, los que proporcionan una nutrición completa y balanceada y los que funcionan como complemento. Los alimentos balanceados y completos están formulados con proteína animal, granos de cereales, proteína vegetal texturizada, vitaminas y minerales.
2: En cambio, los complementos se elaboran principalmente con productos cárnicos, añadiendo un alto contenido de grasa para mejorar su textura y su sabor. Y para que sepas exactamente qué le está sirviendo a tu Michi, el Laboratorio Nacional de Protección al Consumidor analizó distintas presentaciones de alimento húmedo.
5: Analizamos 54 muestras de alimento húmedo para gato. Entre ellas se incluyeron opciones para gatos, gatitos, gatos mayores de 7 años y gatos con necesidades especiales.
4: Para saber qué contiene cada producto, se verificó que todas las muestras presentaran su información comercial y cumplieran con la cantidad de contenido neto declarada en su empaque.
2: En la parte nutricional, se determinó el nivel de grasa, proteína y carbohidratos. Además, se midió cuánta agua hay en los productos.
4: También se analizó el aporte de fibra y se calculó el aporte calórico por cada 100 gramos de producto.
2: ¿Cómo le fue a las marcas analizadas?
5: Entre los resultados más interesantes, encontramos que todos los productos cumplían con el contenido neto y que además contaban con el registro de Senasica. El alimento para gato, además de contener las grasas, proteínas y carbohidratos, incluyen aminoácidos como la taurina y la arginina, que son necesarios para los gatos ya que ellos no producen las cantidades suficientes.
4: Recuerda que si un producto promete algo en su etiqueta, debe comprobarlo. Por ejemplo, Purina One Visible Nutrition con carne usa la leyenda supernutrientes, pero no pudo demostrar que realmente los contenga.
2: Y cuidado con las imágenes engañosas. El producto Grand Pet Carne Fresca muestra la foto de un filete de salmón en su empaque. Pero al revisar sus ingredientes, el salmón no está presente. Este tipo de gráficos puede confundir fácilmente.
4: Además, detectamos que tres productos de la marca Grand Pet declaran tener más proteína de la que realmente te están vendiendo.
2: Y en cuanto a la humedad, Ghosty Fresco, Adult Tuna with Salmon y Grand Pet Natural Gourmet, receta de pescado a las finas hierbas, contienen más de la que reportan en sus empaques.
4: Finalmente encontramos dos productos de la marca Grand Pet Kisha, que incumplen la norma oficial mexicana, ya que no presentan el símbolo de la unidad de medida para indicar su contenido neto.
2: No olvides que cada Michi es único.
5: Existen productos que están diseñados para cubrir las necesidades nutrimentales de todos los gatos, pero siempre es recomendable asistir al veterinario y que él determine si necesita una alimentación especial. En el Laboratorio Nacional de Protección al Consumidor trabajamos todos los días para orientar y brindar información a las y los consumidores para que tomen mejores decisiones de compra.
4: Una vez que hiciste la mejor compra y que ya estás en casa, el manejo del alimento es clave para aprovechar todos sus nutrientes. Para empezar, recuerda seguir las porciones sugeridas en la etiqueta. No olvides que una vez abierto el empaque, debes sellar la lata con una tapa de plástico o transferir el contenido a un recipiente hermético antes de refrigerarlo.
2: Si decides cambiar de marca, hazlo de forma gradual. Ve mezclando el producto nuevo poco a poco para evitarle cualquier problema digestivo.
4: Al final del día, leer las etiquetas, comparar opciones y conservar bien su alimento es la mejor forma de demostrarle amor a tu Michi.
2: Procuraduría Federal del Consumidor. Medio siglo cuidando a las personas consumidoras. Revista del Consumidor. 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
5: Se adelantaron al silbatazo en el PAN potosino. Bajo la figura de coordinador municipal, aspirantes como Rubén Guajardo, David Osuara, Marcelo de los Santos y Verónica Rodríguez ya recorren las colonias de la capital. Esta pasarela política les permite incrementar su exposición y medir respaldo sin entrar formalmente a los tiempos de precampaña. Una jugada al límite de la ley que ya calienta los motores rumbo a la alcaldía.
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5: Cero impunidad y defensa total del patrimonio estatal. La Dirección de Pensiones del Estado mantiene una estrecha colaboración con la Fiscalía General para investigar el presunto desfalco al Fondo de Pensiones. Su director, Luis Arturo Coronado, aseguró que se llegará hasta las últimas consecuencias para determinar responsabilidades y recuperar los recursos afectados. La prioridad absoluta es proteger el patrimonio de todos los trabajadores y pensionados potosinos.
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5: Velocidad pura sobre dos ruedas. El ciclista mexicano Isaac del Toro tuvo un inicio deslumbrante al conquistar la victoria en el prólogo inaugural del Tour de Alemania. Rodando a casi 50 kilómetros por hora en Múnich, el torito detuvo el cronómetro en 3 minutos, asumiendo el liderato general y vistiéndose con el maillot azul. El joven talento mexicano sigue demostrando que está para competir con la élite mundial.
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0: Las 7:14.
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Bueno, perfecto, señoras y señores, en Luis Potosí. Muy buenos días, bienvenido, bienvenida a esto que es el Desmotorre de Candela. Bienvenido, bienvenida al Desmotorre de la 94.1, San Luis Potosí. Buenos días. La invitación es para que te reportes, ya sabes, repórtate a través del WhatsApp Candela, WhatsApp la 94.1. 44-4702-9490, ese es el WhatsApp. Para que comiences a solicitar tu canción, la cual quieras escuchar. Para que comiences a solicitar tu canción, la cual quieras dedicar. O simplemente alguna canción que quieras compartir, recordar con nosotros. Bueno, hazla llegar a través del WhatsApp Candela, WhatsApp la 94.1. 44-4702-9490, ese es el WhatsApp. 44-4702-9490. Pide tu canción. Ya sea que mandes mensaje escrito de WhatsApp o de preferencia San Luis Potosí. De preferencia que nos envíes una nota de voz, un audio de WhatsApp. Exactamente igual, pidiendo tu canción, mandando saludos. Al final dices de parte de quién es el mensaje. Y aquí te complacemos. Fácil y sencillo, San Luis Potosí. Con tu hermosa y preciosa voz, de ser de así como de ultratumba, recién levantado, manda tu nota de voz, manda tu audio de WhatsApp. Es mucho más práctico, más sencillo, más directo para poder complacerte, ¿vale? 44-4702-9490. Siendo así, bienvenido, bienvenida al Desmotorre de la 94.1. De hecho, ya tenemos reportes de WhatsApp, pero tenemos que ir a canción y enseguida regresamos. Ya para darle seguimiento justo a tus reportes de el WhatsApp. Bienvenido. Es el Desmotorre de Candela.

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0: 7:31.
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0: Bueno, perfecto, señoras y señores, en Luis Potosí. Estamos llegando a las 7 de la mañana ya con 34 minutos. Las 7 de la mañana con 34 minutos en Luis Potosí. Tenemos y avanzamos con mucho más del Desmodorre de Candela, más del Desmodorre de la 94.1. Y bueno, tenemos reportes a través del WhatsApp 44 47 02 94 90. Ese es el WhatsApp. Y les vamos a dar seguimiento, dice por acá. Se reporta el Monchito, ¿va? Con permisito, dijo Monchito. Dice, Toño Arroyito, locutor del rollo. Dice, ¿qué onda, Toño Arroyo, locutor del rollo? Porfa, tira paro con la cumbia francesa de Javier Pasos. Porfa, mi Toño Arroyo, locutor del rollo. Ah, esa está perrona, la neta. Ahorita la colocamos, por supuesto, mi estimado Monchito, ¿va? Por acá solicitaron la de Lástima que seas ajena. Con los dos Gilbertos, rola que también ya tocamos, ¿eh? Y bueno, como cada día, como siempre, intentamos pues complacerlos absolutamente todos, a todos. Vamos colocando poco a poco todos y cada uno de sus temas musicales, así que nada más paciencia, ¿eh? Pero repórtate a través del WhatsApp Candela, WhatsApp 941, y pide tu canción. Vive la experiencia de solicitar tu canción a través de el WhatsApp Candela 44 47 02 94 90, a través de la nota de voz, a través del audio de WhatsApp. De hecho, tenemos nota de voz, tenemos audio de WhatsApp. Y por supuesto que lo vamos a escuchar. Lo escuchamos, lo atendemos y lo complacemos. Vamos a ver a quién tenemos y qué es lo que nos piden, ¿vale? De una vez, venga, lo escuchamos y lo complacemos.
1: ¿Qué tal, mi buen Toño Arroyo, locutor del rollo? Compláceme con una canción, ya que vamos manejando, para que se nos quite el desmodorre. Algo acá de los de aquí, ¿no? La cumbia arenosa.
0: Venga.
1: Ay, por favor, mi buen Toño Arroyo, de acá de parte del Chino Castillo.
0: Va que va, mi estimado Chino. Muchas gracias por tu reporte, brother. Por supuesto que te complacemos con la cumbia arenosa, con los de aquí, no, según escuchamos, ¿verdad? Va que va, la pediste, la solicitaste y aquí te complacemos. Escuchas Candela.
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0: Las 7:46 minutos.
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Bueno, 7 de la mañana, San Luis Potosí, 7 de la mañana con 49 minutos. Las 7 de la mañana, 49 minutos. Que no se le haga tarde, no se duerma, dijo aquel, ¿va? Solamente 11 minutos ya para las 8. Tenemos un buen de reportes de WhatsApp, San Luis Potosí. Dijo Enrique Bermúdez. Llegaron un ching. Hay un buen de reportes y bueno, como cada día, como siempre, intentamos desahogar absolutamente todo lo que piden, San Luis Potosí. Y ahí vamos de a poco, nada más paciencia. Ojalá sigan en frecuencia, en sintonía, ¿vale? Dice por acá, buenos días, Toño Arroyo, locutor del Rocho. Dice, por favor, complázcanme con una canción de Los Tigrillos, la de Mira Oye. Un saludo para don Mario, Chuchu,

0: Con toda la actitud, con toda la pila rumbo a la capital. Y otro, por favor, para Noemí, que se va durmiendo. Dice, pues, ya te invitan al almuerzo. Bueno, va que ahorita colocamos esta canción de los Tigrillos, ¿vale? Y bueno, por acá ya, si se dieron cuenta, ya tocamos cumbia francesa. La de lástima que seas ajena. Y repito, poco a poco vamos desahogando y colocando, programando todo lo que van pidiendo a través del WhatsApp de la WhatsApp 94.1. 44-47-02-94-90, ¿vale? De hecho, tenemos nota de voz. Contamos con audio de WhatsApp y lo vamos a escuchar. Lo escuchamos, lo atendemos, lo complacemos. Vamos a ver a quién tenemos y qué es lo que nos piden en esta ocasión. Venga.
1: Hola, buenos días, Toño Arroyo. ¿Podrías complacerme con la canción de George Rivas, Volare, por favor? Saludos desde mi trabajo. Gracias.
0: Esta rola está... Uy, muchas gracias. No nos firma, ¿verdad? No sabemos quién la pide, pero muchas gracias. Esta rola de corte tejano está perrona, la neta.
1: Hola, buenos días, Toño Arroyo. ¿Podrías complacerme con la canción de George Rivas, Volare, por favor? Saludos desde mi trabajo. Gracias.
0: Sí, no nos firma, pero muchas gracias. Por supuesto que te complacemos. Buena rola. La pediste, la solicitaste. Y aquí te complacemos. Escuchas Candela.
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Las 8.

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11: Una noche llena de suspiros y recuerdos. El dueto Sin Bandera conquistó al público potosino en la Feria Nacional. Leonel y Noel entregaron el alma en el escenario, transformando el recinto en un gigantesco coro monumental. Miles de enamorados y corazones rotos cantaron a todo pulmón sus más grandes éxitos. Los verdaderos clásicos nunca pasan de moda en esta gran fiesta.
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11: Arte, elegancia y oro sobre ruedas. La delegación potosina de patinaje artístico brilló en el Campeonato Nacional 2026 en Huaxtepec, conquistando una asombrosa cosecha de 27 medallas, 11 de oro, 9 de plata y 7 de bronce. Con rutinas impecables, nuestros atletas se consolidan como el máximo referente rumbo al World Skate Games. El talento potosino sigue patinando hacia la cima del podio.
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0: Las 8, 16 minutos.
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0: Bueno, perfecto, señoras y señores. 8 de la mañana ya con 20 minutos. Las 8 de la mañana con 20 minutos, San Luis Potosí. Que no se le haga tarde, no se duerma. Dijo aquel, va. Oigan, ese, qué caray. Dijo una vez más Enrique Bermúdez. Están llegando de reportes de WhatsApp. Están llegando un chingue. Dijo Enrique Bermúdez, un chingue. Y algunos reportes de WhatsApp ya se me traspapelaron aquí en la papelera del WhatsApp, en el buzón del WhatsApp. Pero poco a poco, si se dan cuenta, pues intento desahogar todo lo que van solicitando. Pidieron justo la de Mi Gente con los Cumbia Kings. Buena rola, y hace un buen que no escuchaba esta canción de los Cumbia Kings. Está sabrosa, está perrona, la neta. Muchas gracias a quien la solicitó. Iba a leer el mensaje, pero... Ah, pero qué locutor tan sonso, de verdad. Ya se me traspapeló aquí el reporte, porque sí, esto ya me dio miedo, son un chorro. Un buen de reportes de WhatsApp. De hecho, también solicitaron de... De los Davios... Pero cómo no, de los... ¿Cómo se llaman estos chavos? Diablos Locos. Si notan, muchachos, si notan paréntesis, porque luego vaya a ser el diablo de tanto comentario. No, la dislexia está todo lo que da. Tengo una facilidad para cambiar las palabras, pero bárbaro. También solicitaron la de Diablos Locos, la de Gotas de Lluvia. Había buena rola también, ¿eh? Gracias a quien la solicitó. Ahorita, si encuentro el mensaje, lo leo, porque... No, es que neto son un chorro. Pero bueno, gracias a este brother quien solicitó la canción de los Diablos Locos. Bueno... Y bueno, repito, aquí durante las rolas voy checando las canciones y las voy programando y las vamos colocando para que absolutamente todos escuchemos nuestras rolas, ¿vale? De hecho, tenemos nota de voz. Contamos con audio de WhatsApp y lo vamos a escuchar. Lo escuchamos y lo complacemos. Venga, de una vez.
1: Buen día, mi estimado Toño Arroyo.
0: Ajá.
1: Escucha de Candela desde la colonia Centenario. Si podrías complacernos con la rolita de Mi Amor y Mi Agonía de Pancho Barraza. Bendiciones para toda la banda candelosa que ya escucha Candela.
0: Venga, a ver, otra vez, porque creo que se escuchó algo bajito, ¿verdad? El WhatsApp.
1: Buen día, mi estimado Toño Arroyo. En escucha de Candela desde la colonia Centenario. Si podrías complacernos con la rolita de Mi Amor y Mi Agonía de Pancho Barraza. Bendiciones para toda la banda candelosa que ya escucha Candela.
0: Venga, va que va, brother. Por supuesto que te complacemos. Gracias por tu reporte. Pues escuchemos a Pancho Barraza con Mi Amor y Mi Agonía. La pediste, la solicitaste. Y aquí te complacemos, escuchas Candela.
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0: 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Las 8 con 31 minutos.
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0: Bueno, sí, San Luis Potosí, estamos llegando en este momento a las 8:36. 8:36. Tenemos y avanzamos con mucho más de la 94.1. Más el desmodor y por supuesto más de lo que estás pidiendo, más de lo que estás solicitando a través del WhatsApp Candela, WhatsApp la 94.1. 44 47 02 94 90, ese es el WhatsApp. Repórtate, pide tu canción a través del WhatsApp, ya sea que mandes mensaje escrito de WhatsApp o de preferencia San Luis Potosí, de preferencia que envíes una nota de voz, un audio de WhatsApp. Mucho más sencillo, más práctico, más directo, mucho más papa a través de la nota de voz del audio de WhatsApp. Ya sabes, exactamente igual, pidiendo tu rola, mandando saludos, al final dices de parte de quién es el mensaje y aquí te complacemos. Vive la experiencia de solicitar tu canción y escucharla a través de la 94.1. A ver, dice por acá. Dice, buenos días, caballero. Ajala. Sí me conocen. Dice, buenos días, caballero. Porfa, me puedes complacer con una de Mr. Chivo, la de Paso Lento. Bendiciones y muchísimas gracias. Va que va. Quiero pensar que es una bella dama, va. Muchas gracias por lo de caballero. Sí, se me hace que no me conoce muy bien, ¿verdad? Pero muchas gracias. Por supuesto, ahorita la ponemos, ahorita la colocamos. Dice por acá, dice, ¿qué onda, Toño Arroyo, locutor del Rocho? Dice, porfa, Toño, algo de Arnulfo Junior, Reyes. Ah, ok, va que va. Gracias, brother, un abrazo y muchísimas gracias por lo que mencionas. Bueno, vamos a nota de voz. Tenemos nota de voz, audio de WhatsApp y lo vamos a escuchar. Lo escuchamos, lo atendemos y lo complacemos. Vamos a ver quién tenemos y qué es lo que nos piden. Venga, de una vez.
1: Muy buenos días, Toño Arroyo, locutor del Rollo. Ay, de favor, la canción Mi Sacrificio de Conjunto Primavera. Saludos a toda la gente candelosa. Atentamente, Leo Rodríguez. Gracias, buen día.
0: Ok. Va que va, muchas gracias, mi Leo Rodríguez. Por supuesto que te complacemos, brother. A ver, ¿cuál pidió? Que ya ni me acuerdo.
1: Muy buenos días, Toño Arroyo, locutor del Rollo. Ay, de favor, la canción Mi Sacrificio de Conjunto Primavera. Saludos a toda la gente candelosa. Atentamente, Leo Rodríguez. Gracias, buen día.
0: Venga, Leo Rodríguez, por supuesto, que te complacemos. La pediste, la solicitaste. Y aquí te complacemos, escuchas Candela.

0: las 8:46.
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Bueno, perfecto, solamente restan 10 minutos. 10 minutos ya para llegar a las 9 de la mañana, San Luis Potosí. Tenemos y avanzamos con mucho más de la

0: 41, por supuesto, más de lo que estás pidiendo, más de lo que estás solicitando. A través del WhatsApp Candela, WhatsApp la 941-4447-02-9490. Bueno, vamos a ver, déjenme ver. Tenemos un buen de reportes, muchachos. Gracias a todos y todas los y las que se reportan y están con nosotros solicitando sus canciones y mandando saludos. De hecho, tenemos una felicitación, dice... Buenos días, Toño Arroyo, locutor del rollo. Dice, Toño, quiero felicitar a mi niña hermosa Romina García. Es correcto, la niña Romina García, que está cumpliendo 9 años. Porfa, Toño, dile que le deseamos muchas bendiciones para toda la vida de parte de su mamá, su papá, su hermana, bueno, de toda la familia. Hoy San Luis Potosí está de fiesta porque Romy cumple años. Venga. Venga, saludos para Romy. Romina García, que está cumpliendo 9 añotes. Felicidades. Seguramente ya le tienen todo listo para festejar este viernes fin de semana, ¿verdad? Pastel, refresco, unos vasotes de refresco, ¿va? Un pastelote de 3 leches, chocolate, la última Bratz, sí, la muñeca Bratz. Todavía existen esas. Ya no sé. Bueno, felicidades. Que sean muchos años más. A ver, ¿qué onda? Tengo nota de voz. Contamos con nota de voz, audio de WhatsApp. Lo vamos a escuchar y lo complacemos. Vamos a ver quién tenemos y qué es lo que nos dicen. Venga, de una vez.
1: Toño, saludos para ti, nada más, de parte del poeta. Puedes complacer con una canción de Germán Montero, la que más te guste.
0: Venga, de Germán Montero, de parte del poeta. Va que va, poeta, por supuesto. Te programamos algo de Germán Montero, a ver.
2: Buenos días, Toño, bendiciones de acá, de Luzatas. A ver si nos puedes complacer con una de Pegaso, La Duda, bendiciones y gracias.
0: Dijo La Duda de Pegaso, ¿verdad? Va que va, pues nos vamos justo a este bloque con este par de canciones. La Duda de Pegaso y colocamos algo de Germán Montero. Para el buen poeta que por acá se reporta, ¿vale? Bueno, así que regresamos. Escuchas. La 94.1 Candela.

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1: Aprovechamos para mandarle saludote enorme a una nena encantadora, para Nancy, que se sorprende que estemos tan temprano. Me levantaron, corazón de melón. Te mando beso, abrazo de papacho. Dios te bendiga. Gracias por estar en frecuencia.

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0: 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Las 9.
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8: Propaganda política disfrazada de material escolar. Padres de familia alzaron la voz tras descubrir que la senadora panista Verónica Rodríguez repartió tablas de multiplicar con su rostro y la leyenda Vero Presidenta. Esta clara estrategia de promoción anticipada rumbo al 2027 ha generado fuerte indignación. La ciudadanía cuestiona los límites éticos al usar recursos infantiles para posicionar aspiraciones personales mucho antes de los tiempos electorales.
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0: Las 9 con 15 minutos.
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Las 9:30 minutos.

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0: Las 9 de la mañana, 34 minutos, 9:34. Buenos días, San Luis Potosí. Gracias. Excelente mañana de viernes. Gracias a Dios, es viernes, Toñito Arroyo. Qué gustazo saludarte, Toñito. Espérame, ¿cuál es?
1: Es el tercero.
0: No, pues no, mi chavo. Sí, pero no, a ver. ¿Qué le hiciste, Toñito? Creo que ahí. No, ya no. Algo le hizo Toñito.
1: Ahí estás,
0: perfecto.
1: Ah, ándale, mira.
0: Ahí estás, ahí. Te escuchas re bien.
1: Es aquí, Laurita.
0: Qué bonita voz, Toñito.
1: Tiene el PFC ahí.
0: Exacto. ¿Cómo andamos, Toñito?
1: Mi estimada Laurita Chiquistriquis de la Bómbora, Quiña Quiña DJ. Ese con sueño, Laurita.
0: No, Toñito, hay que desmodorrarse. Que el desmodorro no te sirvió para desmodorrarte.
1: No, sí, a esa hora estaba bien desmodorrado, pero ahorita ya. Ya caló el sueño.
0: ¿Ya? Sí. ¿Porque llegué yo, gacho?
1: No, o sea, ya ves que primero te levantas acá bien chido y luego ya después de un rato te cala el sueño.
0: No, y después de que desayunes, cállate la boca. Viene el mal del puerco.
1: Ah, ¿me está diciendo puerco, Laurita?
0: No, Toñito, ¿cómo crees? Viene el síntoma del mal del puerco, Toñito.
1: Mi estimada Laurita, buenos días, ¿cómo estás, Laurita?
0: Muy bien, Toñito, feliz, contenta, emocionada por tenerte aquí en cabina. Ya teníamos ratito que no compartíamos cabina, y pues ahora Sammy lo van a escuchar en la tarde, solo por el día de hoy, pero pues me da gusto, Toñito, verte.
1: Igual, Laurita, siempre es un placer estar contigo, Laurita.
0: Y déjame decirte que tenemos apapacho para la gente.
1: Ah.
0: Sí. ¿Te acuerdas de esta rola, Toñito?
1: ¿Cómo no?
0: ¿Cómo dice?
1: Es la de un indio quiere llorar. No es.
0: Tiene el tonito, te perdono porque tiene el tonito, tiene el ritmo.
1: No lo había escuchado bien.
2: ¡Árboles!
0: Ah, ay, no. Si la cantabas cuando
1: andaba bien.
0: Había
1: persa.
0: Reuniones, claro.
2: Sí. Es que no los han
0: Te la sabes, Toño, ¿por qué te haces de la boca chiquita?
1: No, lo que pasa es que como hace mucho como hace mucho tiempo, ajá, dejé esa vida. Ajá. De perdición, vicio y perdición. Ya hasta las canciones se me olvidaron ahorita.
0: Pues bueno, ahí les va. El día de mañana, sábado 22 de agosto, se presenta en el palenque de la FENAPO El Coyote y su banda. Va a estar bueno, ¿eh?
1: Sí.
0: Va a estar bueno.
1: Sí, se me hace que voy a regresar a esa vida de vida y de qué. ¿Qué
0: no dije? Se te antoja.
1: Vicio y perdición.
0: No se te antoja.
1: ¿Que ir a verlo o regresar a
0: vicio y perdición?
2: Ambas.
1: No, fíjate que yo pensé que ya no cantaba este muchacho, que ya se había retirado. Qué bueno que está por acá. Habrá que aprovechar que viene a San Luis Potosí, porque en una de esas ya no regresa, Laurita.
0: Y bueno, para quienes se preguntan cuándo viene el Coyote. El Coyote se presenta mañana en el palenque y nosotros tenemos accesos. Y no solo uno, Toñito.
1: Ah.
0: No uno. O sea, no te voy a obligar a que compres el de tu acompañante. Les vamos a dar dos, ¿te parece?
1: No, Laurita, muy bien.
0: ¿Te parece o no te parece?
1: Me parece excelente,
0: Laurita. Que sean dobles.
1: Así es, Laura Velázquez, es como la regaladora de Candela.
0: Sí, así tengo aquí la etiqueta, la regaladora. No, la regaladora era otra, ¿no?
1: No me acuerdo dónde salía ese cotorreo. No sé, nada más me acuerdo que no es un comercial de televisión. Que la Comer yo, no salía ahí.
0: Bueno, pero ahora tú también tienes la etiqueta, Toñito, ¿eh?
1: Sí, andamos.
0: Porque ambos sí. Vamos a regalar, no nada más yo, ambos. Sí.
1: Y boleto doble para el Coyote y su banda.
0: Pero importante, Toño, porque siempre lo decimos.
1: Ajá.
0: Y va una vez más. Quien participe, que realmente utilice los boletos.
1: Sí.
0: Uno. Dos, que realmente pueda pasar por los boletos, porque los boletos nada más se entregan el día de hoy. De 9 a 2 y de 4 a 7 hay que traer la INE.
1: Ajá.
0: Y
1: unos cacahuates y unos refrescos.
0: Una coquita. No, pero sí que porque hay mucha gente que participa por participar. Ayer estuvimos dando para horóscopos.
1: Sí.
0: La mayoría vino, pero faltaron 17 personas por recoger boletos. Sí, entonces se desperdician.
1: Sí.
0: Si van a participar y no son intercambiables, porque hay gente que no la ha aplicado de que, gané para horóscopos, cámbemelo para ver a Grupo Firme.
1: Ajá. Pues no.
0: O gané para Kenia Oz, pero mejor cámbemelo para ir a ver a Katy Perry.
1: Pues no.
0: No son intercambiables.
1: Ni modo que le borremos ahí para ponerle el otro nombre.
0: ¿A ti se te quedan claras mis indicaciones, Toñito, o no? Pregunto. No, es que luego como que dudo, digo, a lo mejor no me
1: sí.
0: explico.
1: Sí, no, a mí se me hace que lo hacen para molestar nada más, muchachos. Sí, vamos a, como ya están diciendo, vamos a molestarlos. Hijos de limolitos verdes, hijos de la
0: Bueno, se van los primeros boletos dobles. Quien participe y resulte ganador tiene que pasar por su boleto. ¿A dónde, Toñito?
1: Que vengan aquí a la difusora, ya saben, Carranza 1408 Interior, Barrio de Tequis. Los horarios ya los conocen, de 9 a 2 o de 4 a 7, con su INE y copia de la misma para que no haya ahí que a Chuchita la bolsearon.
0: ¿Ah? Sí, hay que traer la copia de la INE y pasar por sus boletos hoy. Si pueden, unos 5 o 10 minutitos antes de las 7 de la tarde. O sea, a las 7 de la tarde se dejan de entregar boletos, ¿eh?
1: Sí, porque Chayito siempre sale 5 minutos antes.
0: 10. Sí. No, pero obviamente hay que respetar también el horario de los compañeros.
1: Sí.
0: Y no nos gustaría que se quedaran sin su cortesía si es que llegan a ganar. Ahora, si dicen, híjole, yo salgo a las 7 de la chamba, pueden mandar a alguien más con la copia de su INE.
1: Sí.
0: O que nos den el nombre de la persona que va a recoger el boleto.
1: Sí, porque luego llegan como a las 7:05 y ya no está aquí la banda de oficinas y andan regañando a los que se encuentran aquí. Ándale, no seas gacho, tú puedes darlo si no quieres. Es y así cosas.
0: Bueno, ¿te parece, Saed, mi queridísimo Toñito? Sí, comenzamos a regalarlos a través del WhatsApp. Que nos manden su nombre completo, porfa, como viene en la INE. Que nos pongan... ¿Qué? ¿La palabra coyote?
1: Ándale.
0: ¿O coyota?
1: Sí, coyote marca Acme.
0: Que nos pongan la palabra coyote, ¿o qué frase te gustaría pedir, Sam?
1: Pues sí, Peñito. Frescos, tranquilos, pues fácil, ¿para qué nos complicamos? Nada más que ponga coyote. Coyote y su banda y ya.
0: Y nombre completo.
1: Ajá. Como viene en su credencial de lector, muchachos, así se escribe el nombre completo.
0: Así se van los primeros boletos, ¿te parece?
1: Va que va.
0: Y para ir calentando garganta, ¿te parece si los dejamos? ¿Cuál te gusta más? ¿Cita con un invento?
1: Ah, yes.
0: ¿Esa? Lolita, ¿esa? Sí. Ahí la dejamos, ¿no?
1: Con eso me acuerdo cuando me decían, ya te vas con tu invento. Y sí.

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0: Bueno, ahí quedó la música de Jenny Rivera, la gran señora, con saludos para el Inge, que nos comparte un mensaje de texto que dice: güerita, excelente viernes. Hablando de cosas personales, ayer el mejor show que el año pasado de Kenia. No me sabía ninguna canción, pero yo iba por la trampa del concierto y la verdad, qué buena trampa. Será drama, yo creo, ¿no? Me podrían complacer con la canción de La Gran Señora de Jenny Rivera. Te mando un beso y un abrazo y al buen Toño Arroyo, cuatro besos de mis cuatro ingenieras. Ahí está, Toñito.
1: Ahí estoy viendo. Sí, yo también alcancé a ver la trampa.
0: Qué buena trampa, ¿verdad? Qué buen show. Quienes asistieron a el concierto de Kenia Os, se veía en redes sociales. Digo, yo no asistí, pero se veía en redes sociales que la pasaron bastante bien. Y creo que es una chica que trae demasiado show, demasiado espectáculo, lo cual a la vista de todos los fanáticos y de los caballeros, obviamente, se agradece.
1: Sí, se ve que estuvo chido el cotorreo. Hubiera estado bien ver desde cerquita todo el espectáculo, Laura Velázquez.
0: Saludos a Adriana Espinosa, que nos pide la canción de Corazón de Acero. Aquí la tengo, Adriana, ahorita la ponemos, ¿va? Dice: güerita, Toño, buenos días, porfa, ¿me podrían poner la canción Mi Corazón es un Vagabundo de Los Acosta? Gracias, por favor, de parte de Víctor. Ahorita la checo, mi Vic. Y a las personas que participaron para los boletos del Coyote, les hemos reaccionado con un corazoncito, para que sepan que ya ganaron. O los menciono, Toñito.
1: Como tú veas ahorita.
0: Es que luego me da. A ver, voy a mencionarlo súper rápido. Bárbara Paola, Marcela Guadalupe, Héctor Eduardo, Marco Antonio, José Guadalupe, Miguel Ángel, María Sandra y Héctor Miguel son los ganadores. Les hemos reaccionado con un corazoncito a su comentario. Ya los esperamos para que vengan a recoger sus boletos de 9 a 2 y de 4 a 7.
1: Así es, muchachos, aquí en la difusora.
0: Y tenemos una nota de audio de Luis.
2: A ver. Laurita y Antonio, buenos días, Dios los bendiga. Lo bueno que no fui, Laurita, porque si no, mira, estaba bien ocupada. Que ahí voy yo de metiche. Al rato nos vemos de vuelta. Sí, me metí en un bar con unos amigos y ya sabes. ¿Ya sabes cómo van preparados los vampiros? Pues yo me chupé dos vampiros. Y unas cervecitas, una buena botana, que muy buena botana. Cacahuatitos, bueno. Y para no, ya pase la canción de volver con Vicente Fernández, por favor. Saludos, Laurita, ya andamos.
0: Ok, Luis, muy bien. ¿Tú sabes cómo van los vampiros, Tañita?
1: ¿Cómo van los vampiros?
0: Sí.
1: Con capa y colmillos, ¿no?
0: Así merengues. Tenemos otra ganadora, Claudia Elena López Martínez. Muchas felicidades. Igual que Alma Gabriela Cuadros Tello. Muchas felicidades. Tenemos más mensajes. Buenos días, güerita. ¿Podrían ponerme algo de Moy? Bobadilla, con Grupo Firme, la canción se llama De Corazón, por favor. Ahorita la busco, ¿va? Ganador o ganadora, más bien, María de Jesús Martínez, muchas felicidades, ¿sale? Ya lo saben, si quieren boletitos, ¿qué hay que hacer, Toñito?
1: Ya saben, muchachos, manden mensaje de WhatsApp a través del WhatsApp Candela, 4447-029490. Nada más escriban su nombre completo, como viene en su credencial de lector. Le agregan la palabra Coyote y su banda, y eso es todo. Lo envían al WhatsApp Candela. Y pendientes, porque ahorita en cualquier chico rato, pues van a estar enterándose de que si son ganadores de boleto doble para estar con el Coyote y su banda, ¿vale?
0: Así es.
1: Muy bien, muchachos, así que participen.
0: Vamos a música.
1: Sí.
0: ¿Te parece? No te asustes, Peñito. Ah, de las que te gustan, Toñito.
1: Esas rasposotas, alcoholicotas.
0: Sí. Es que estoy acá moviéndole y bueno. Es Eder Muñoz, Alfredo Olivas. Se llama Recuerdos en Común.
1: Venga.

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Las 10:03.

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1: 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Además, se confirma la continuidad de los programas de becas para que nuestros jóvenes potosinos no abandonen sus estudios. 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
1: ¿Se adelantaron al silbatazo oficial? Aunque el calendario aún no marca el inicio de las precampañas, espectaculares de los panistas Rubén Guajardo y Marcelo de los Santos ya tapizan las calles de la capital potosina. Con la reciente reforma que acortó los tiempos políticos, la aparición de esta publicidad abre el debate ciudadano sobre el piso parejo y el financiamiento de estas campañas.
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0: Bueno, ya estamos de regreso a las 10 de la mañana con 23 minutos. ¿En qué momento pasó tanto tiempo? Oigan, a todos los ganadores que están participando para los boletos del Coyote, les hemos reaccionado con un corazón para que sepan que ya ganaron, ¿va? Muchos están preguntando, oye, ¿puede pasar mi hija por los boletos? ¿Puede pasar mi esposa? ¿Puede pasar mi hermano? Ya les dijimos que sí pueden pasar, pero tienen que traer la copia de su INE. De las personas que me mandaron el nombre completo, de esas personas tienen que traer la INE para hacer válido su boleto, ¿va? Y, Toñito, ¿me querías platicar algo?
1: Efectivamente, mi estimada Lauriki Chiquistriques de la Bómbora, Quiña Quiña DJ. Sí, muchachos, mucha atención, ¿eh? 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
0: Chiquichi. Bueno, teníamos algunas canciones pendientes, ahorita las voy buscando, nada más no se me desesperen porque estamos entre que sacamos ganadores y que sí cumplen con los requisitos y demás. Entonces, no se me desesperen, vamos buscando sus canciones y también recordarles que tenemos todavía accesos para que se lancen a El Palenque el día de mañana.
1: Bueno, Toñito. No, ya me dio sed de la peligrosa.
0: A mi tambor.
1: Imagínate con esa canción, un vaso en la mano.
0: Sí.
1: Una Kawasaki, dijo aquel. Uh-huh. ¿Ah? Unas papitas de esas preparadas con salsa Maggi, limón. ¿Qué más, Laura, venden allá? Hijos de la maldita virgen.
0: A ver, otra vez ahí va. Es que me preguntan, ¿sí gané boletos?
1: Sí.
0: A todos los que ustedes mandaron un mensaje que dice su nombre completo y la frase El Coyote y su banda, si les reaccionamos con un corazoncito a su mensaje de WhatsApp, automáticamente ya ganaron.
1: Sí, muchachos. Ustedes mandan su mensaje, si les aparece ahí una reacción de corazoncito, entonces automáticamente ese es el indicador de que ya fueron ganadores. Ya lo que tienen que hacer es nada más pasar aquí a la difusora con la copia de su INE, con su INE y copia de la misma. Y si no pueden venir ustedes, bueno, pueden mandar a alguien igual con su credencial y la copia de la misma, muchachos. Es bien fácil, nada más.
0: Ok, ya cambié tu nombre, Paola. A ver, si van a participar y no pueden pasar por los boletos, mándenme mejor el nombre de la persona que sí va a recoger los boletos. Pero ya apunté a tu mamá, Paola, ¿sale? Ya está aquí en la lista.
1: Y a la chava guapetona que estoy viendo desde acá, que venga directamente conmigo, Laura.
0: Yo vengo contigo. ¿Cuál? ¿La terminación cuál? ¿La 2330?
1: Ya le doy los boletos aquí en mi...
0: ¿Personalmente?
1: Sí.
0: Sí. ¿Será?
1: Ay, sí. Sí, aquí en el cuartito frío de acá atrás. ¿Cómo se llama ahí?
0: ¿Cómo sabes que está frío?
1: Pues es que yo he entrado ahí, se siente el frescor. Sí, bueno, así que participen, muchachos, ya saben, palabra Coyote, le agregan su nombre y apellidos completos, su nombre como viene en su credencial de lector, y lo mandan al WhatsApp Candela, 4447029490. Es bien fácil, son boletos dobles. Hay que recordar que son boletos dobles para estar en la presentación del Coyote y su banda en el Palenque de la FENA. Pues mañana, ¿va?
0: Ya, mañana. ¿Va? Ganadora Paola Reséndiz, también Gabriela Abigail López Alvarado. Bueno, mientras le respondamos como con corazoncitos, son ganadores, ¿eh? Por favor.
2: Que la gente lo pidió, carnal, muchas gracias.
0: Porque la gente lo pidió, carnal.
1: ¡Qué obole!
2: Muy bobadilla. Edwin Cass, grupo firme y puro music VIP.
0: ¿Eh?
1: ¿Qué hubo?
0: ¿Qué hubo? Se llama corazón, ¿qué hubo?

0: Bueno, ya estamos de regreso a las 10 de la mañana con 31 minutitos, 10 con 31. 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
0: 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Vamos a pausa, Toñito.
1: Va que va.
0: Regresamos.
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0: Alemania.
1: Las 10:42, ahí van otra vez las indicaciones. A ver, Adriana, Adrianita, no estamos regalando boletos para Firme.
2: ¿De dónde sacaron que había boletos para Grupo Firme? No, de veras, muchachos.
1: Bárbara o Adriana, Barbarita o Adriana. Ganaste boletos para El Coyote, ¿eh? Que quede claro, estamos regalando boletos para El Coyote, sí, que se presenta mañana en el Palenque.
3: Con tus amigas.
2: Por fin va a venir El Coyote y El Correcaminos. Sígase a ver El Coyote y El Correcaminos.
1: Sí, ¿cómo no?
2: A mí me gustaban muchas caricaturas.
1: Muy buenas.
2: Ah, bueno, pero de eso no estamos hablando.
1: No, ¿por qué no? Aquí podemos hablar de todo un poco, no pasa nada. Saludos a Mari José Loredo, ya ganaste. A Susana Hernández de la Cruz también ya ganaste. Les estamos respondiendo con un corazoncito, porfa, ¿sale? A ver. Maribel, ya ganaste el día de ayer. Bueno, nada más a los que les ponga corazoncitos son los ganadores, ¿va?
2: Es correcto, muchachos.
1: Para no regresarme otra vez a las indicaciones, porque...
2: Ese es el indicador de que ganaron. Cuando les aparezca ahí en su mensaje de respuesta un corazoncito, ese corazón indica que ya ganaron, ya solamente...
1: ¿Sabes qué está pasando? A ver, vamos a pedir... ahora vamos a tener que hacerlo en Excel... Porque me están mandando nombres de diferentes números telefónicos.
2: Ah, ya.
1: Entonces, ayer ganó Maribel Adeline Martínez Sandoval. Ayer ganó.
2: Ahorita la vetamos.
1: Sí, ayer ganó ya. Ay, sí. Boletos del Coyote. Me mandaron el mismo nombre de otro teléfono celular. Ajá. Y luego ahorita me mandan otro nombre del teléfono de celular de Maribel Adeline Martínez Sandoval. Entonces, a Omar Alejandro ya no lo puedo apuntar porque pues ya ganó.
2: Es correcto.
1: Si no tiene corazoncito, ya no ganaron, ¿va? Pero sí te recuerdo, Maribel, que ya ganaste el día de ayer, entonces te voy a eliminar de la lista del día de hoy, ¿va? Porque ya me mandaron tu nombre de otro número telefónico y nada más te podemos dar 2 boletos. Sale. Entonces, Maribel, eliminada. Digo, para que le den oportunidad también a otras personas.
2: Sí, que más van a participar.
1: Y es que, ¿sabes qué? Aquí tenemos el chat guardado, entonces no hay manera de que no.
2: Sí.
1: Bueno, a ver, Gabriela Guadalupe Zambrano Moctezuma. Ya ganaste, Gabriela, ¿sale?
2: Sí, se les está poniendo el corazoncito ahí en su mensaje, porque como son muchos ganadores, luego es algo complejo estarlos anunciando a todos al aire aquí en la 94.1. Por eso es el indicador, es el corazoncito ahí en su mensaje.

0: O sea que nada más tendrían de oportunidad,
1: sí,
0: aparte,
1: hoy. Si hoy, mañana se presentan, tienen que ir hoy nada más. ¿Sale? Pamela, muchas felicidades también.
0: Oigan, eso es importante, ¿eh? El Coyote y su banda se presentan mañana en el Palenque. Este evento es mañana en el Palenque, pero los boletos únicamente se entregan el día de hoy, viernes, desde este momento y hasta las 2 de la tarde y de 4 a 7. Así que de volada, láncese aquí a la difusora. Repito, desde este momento y hasta las 2 de la tarde o de 4 a 7. Vénganse con su credencial de lector, copia de la misma. Ganadores son los que tienen reacción de corazoncito ahí en su mensaje de WhatsApp, ¿vale?
1: Así de sencillo, ¿va? Saludo, Lorena. Nos mandan un bonito que dice: bonito día para ti. Saludo, Lorena. Buenas mañana, Laurita, Toñito. Saludos para mi esposa Angélica María, con dos mujeres y un camino de bronco para escucharlas aquí en Indomex de José Bote. De ya puedes pasar por tus boletos. De ahorita hasta las 2 y de 4 a 7, ¿va? Bueno, voy checando ahorita. Si les reacciono, ya ganaron, ¿va? Déjame ir a pausa, Toñito.
0: Va que va.

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0: Ya estamos de regreso, 11 de la mañana en punto. Toñito, como quiera, él ya fregó. Tú, como quiera, Toñito, ya fregaste.
1: Efectivamente, Lolita.
0: Ya.
1: Yo ya fregué, yo ya la hice.
0: Ya la armaste.
1: Ya la armé.
0: ¿Qué? ¿Nos vamos a ir a ver el coyote o qué?
1: Por favor, Lolita.
0: ¿Sí? Vamos a ver el coyote el día de mañana. ¿Y qué te parece, Toñito? Si el día de hoy, en este viernes 21 de agosto, nos vamos primero al Foro Teatro de las Estrellas a disfrutar de la música de Laberinto y Herederos.
1: Ah.
0: Y luego de ahí nos vamos a comer algodón de azúcar.
1: Uh-huh.
0: Y pues a ver qué hacemos, ¿no?
1: Se antoja, es viernes, fin de semana. Podemos ir los dos días enteros a la FENAPO. Ahí hay mucho que hacer, podemos ir a comer.
0: Y ahí nos vamos a ver a Firme.
1: Ajá, va a estar muy chido, la neta. Mira, Firme por un lado, el Coyote por otro.
0: Mañana el Coyote. No, veamos por partes.
1: Ajá.
0: Hoy vamos. Bueno, primero vamos a la muestra gastronómica.
1: A comer.
0: A comerciales.
1: Andar todo el día allá.
0: ¿Sí?
1: Ajá.
0: Una cecinita, enchiladas huastecas.
1: Unas micheladucas.
0: Ajá. Y luego de ahí ya nos vamos a el foro.
1: Ajá.
0: A disfrutar de la presentación de Laberinto y Herederos.
1: Ah.
0: Va a estar bueno.
1: Muy chido.
0: Acompañado de unas micheladucas.
1: Unas micheladucas, serpientes bien elásticas.
0: Uh-huh. Y luego de ahí, no sé, algo que quieras hacer como leve, levesón, para después irnos al Palenque a ver a Grupo Firme.
1: Pues ya bajar la comida con unos, okay. Y también bajar ahí el cotorreo con unos shots de mezcal y de tequila.
0: Ay, mira, no ando tan perdido. Excelente, me late la idea, ¿verdad? Me gusta la idea. Y atentos porque también tenemos boletos para Laberinto y Herederos. Pero primero vamos sacando los últimos ganadores. Últimos mensajes, Toñito,
1: ya
0: para
1: está.
0: Que participen.
1: Por favor, muchachos, pónganse al tirillo que hay boletos. Laura Velázquez es la regaladora de aquí.
0: Soy
1: de
0: la Candela. Regaladora, ajá. La regaladora de Candela. Nombre completo, por favor, la palabra o la frase El Coyote y su banda al 4447-02-9490, por favor.
1: Sí, son boletos dobles para la presentación del Coyote y su banda. Va a estar en San Luis Potosí, en el Palenque de la FENAPO mañana, para que participen. Boletos dobles, como bien dice Laura Velázquez. Vale la pena, muchachos, va a estar chido el cotorreo.
0: Va a estar bueno, va a estar bueno.
1: Laurita, ya me voy.
0: Sí, pero ¿me querés decir algo, no?
1: Antes de lanzarme a la calle.
0: Sí.
1: Es momento de platicarles cerveza Victoria, muchachos. La mejor cerveza del mundo, la cerveza Victoria. Nos invita a los cuartos de final del torneo nacional de box tierra de victorias. Ya lo saben, va a ser el 22 de agosto a las 5 de la tarde en el mejor lugar del mundo mundial, la Arena Potosí. Así que, pues láncense, muchachos, va a estar muy chido. La pregunta es, ¿qué reto superaste esta semana? Cuéntanos tu victoria y participa para ganar boleto doble para vivir justo esta emoción de Tierra de Victorias, porque México es Tierra de Victorias, ya lo sabemos, ¿vale?
0: Sí, y atentos porque quienes regalen boletos del box, sabemos que es un evento gratuito, pero los boletos que están regalando aquí en Candela son accesos VIP.
1: Así que vale la pena también participar, muchachos. Sí. Viene este cotorreo de cerveza Victoria, que va a estar muy chido. Bueno, gracias, Laurita.
0: No te vayas, Doñito, ¿por qué te quieres ir?
1: Pero regresando, es decir.
0: No, es en serio. A ver, Yasmín, no sabía el dato. Dice, buen día, quiero participar para los boletos del Palenque porque viene Arnulfo de artista invitado y me gusta mucho. Bueno, estamos regalando, no para Grupo Firme, no sé si venga Arnulfo de invitado o no, pero estamos regalando boletos para El Coyote que se presenta mañana en el Palenque, ¿va? Sí. ¿Qué hay que hacer, Yasmín? Mandar tu nombre completo, por favor.
1: Sí, va a estar muy chido. Imagínate estar ya todo enfiestado, todo despeinado, todo embarrado de un lado de michelada, de cerveza y salsa Valentina y Maggi.
0: Uh-huh.
1: O de papas que se te. Y cante y cante la de mañana me reclamas. No, ya me vi, Laurita. ¿Para qué me dicen? Ya me vi.
0: Bueno, Toñito. Oye, un gustazo y un placer compartir cabina contigo, Toñito. Espero pronto se repita.
1: Muchas gracias, Laurita. Que tengas excelente mañana. Y así.
0: Y así. Yo voy a pausa. Y regreso.
1: Gracias, Laura. Bye, bye.

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1: Los Keninis hicieron vibrar la Feria Nacional Potosina. La espectacular Kenia Oz arrasó en el escenario principal, convirtiendo la explanada en una verdadera olla express de emociones. Con un show deslumbrante, energía a tope y coreografías increíbles, la estrella del momento puso a cantar a miles de fanáticos que abarrotaron el lugar. Otra noche mágica y de éxito rotundo en los conciertos gratuitos de la gran fiesta potosina.
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1: El parque japonés brilla como nunca. Si visitas el Tangamanga 1, te sorprenderá la renovación de este icónico espacio. Los centros recreativos realizan una limpieza profunda y mantenimiento correctivo en el estanque de peces koi, jardines, el muelle y sus figuras ornamentales. Un rescate integral para conservar uno de los lugares más hermosos y relajantes de nuestra capital.
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Las 11 de la mañana, 12 minutos, 11 con 12 minutos. Bueno, últimos boletos para que te vayas el día de mañana al Palenque de la Feria Nacional Potosina a disfrutar de la presentación del Coyote y su banda. Se va a poner buenazo, ¿eh? ¿Qué hay que hacer? Únicamente nombre completo con la palabra del Coyote, tu nombre completo, al 4447-029490. Tu nombre completo. Ojo, si yo te reacciono con un corazoncito en tu mensaje, eso indica que ya eres ganador, ¿va? Si te reacciono con corazoncito en tu mensaje, ya eres ganador o ganadora. Y esto va por día, ¿va? Felicidades, Lorena, ya ganaste.

0: Chayito, ¿me puede checar si tengo allá a Pamela Guadalupe Gallegos López ya apuntada? A una mujer. A Pamela Guadalupe Gallegos López, son de las últimas, yo creo. A ver si ya la apunté, nada más para verificar. Pamela Guadalupe Gallegos López. Yo creo que de las últimas hojas, ¿sale? Pamela Guadalupe. ¿Sí? ¿De ayer ganó ayer? Pamela Guadalupe Gallegos López, ya tienes tus accesos para el Coyote.
1: Me ves tomando, paseándome en la pradera. Lo que sí, yo te aseguro que...
0: Sí, ya ganaste desde ayer, Pamela, o el día de hoy, no sé. Pamela Guadalupe Gallegos López. Bueno, te apuntamos, Pamela. ¿Nada más te di dos? Sí, ¿verdad? Bueno, ahorita te apunto, Pamela, para que pases por tus cortesías, ¿va?
1: Voy a la barranca a sembrar.
0: Ah, mira.
1: Surco de arroz.
0: Ya estás lista, Pamela. Ya te había apuntado. Últimos boletos. ¿Qué hay que hacer? Mandar un WhatsApp al 4447029490. Por favor, nombre completo, el Coyote y su banda. Así de sencillo, me lo mandan al 4447029490. ¿Va?

0: Yasmín Almendares Rosales, también ya ganaste, ¿va?
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0: Benito Salazar Rodríguez, felicidades.
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0: Felicidades también para Ismael Hernández. Lucero Gallegos López, muchas felicidades.

0: ¿Me estás escuchando? Terminación 2160. Espero me estás escuchando. Ahí les va otra vez la dinámica. Mandan su WhatsApp al 4447029490 con su nombre completo, la palabra El Coyote. Si yo les reacciono con un corazoncito en su mensaje de WhatsApp, ya ganaron. ¿Qué hay que hacer? Bueno, después de que yo te reaccione con ese corazoncito en tu mensaje, tienes que venir por tus accesos. Son accesos dobles para el palenque el día de mañana. ¿A dónde hay que pasar por los boletos? Avenida Venustiano Carranza, número 1408 interior, ¿va?
1: 100% fiel.
0: Carranza número 1408 interior, el día de hoy, de aquí hasta las 2 y de 4 a 7 con la copia de tu INE. ¿Va? María Luisa Gallegos López, espero me estés escuchando. Porque me están preguntando mucho que qué hay que hacer. Pues nada más pasar por ellos, ¿va?

Ay, no, chiclitos, ¿cómo crees que te vamos a dar 4 boletos? Me dice una pregunta. Ayer gané, pero también hoy gané. ¿Me van a dar 2 o me van a dar 4? Pues nada más 2. Ahorita te voy a eliminar de la lista de ganadores del día de hoy para que le des oportunidad, obviamente. O sea, para que le des oportunidad a alguien más de que también tenga la chance y la oportunidad de ir, ¿va? Nada más te van a dar 2 chiclitos. 2 boletos, no te pueden dar 4. Héctor, Eduardo González Cedeño, Chayito, puedes, si lo apunté hoy también. Héctor, Eduardo González Cedeño. Vamos a eliminarlo porque dice que ayer ganó. Si ayer ganaste para el Coyote, o sea, a ver, ya no entendí. Ayer ganaste para el Coyote y hoy volviste a participar para ganar otra vez para el Coyote, ¿o cómo? ¿Ayer ganaste para el Coyote o ayer ganaste para Kenia Oz o ayer ganaste para qué? A ver, ya me hiciste bolas, chiclitos. ¿Ayer ganaste para el Coyote y hoy vuelves a ganar para el Coyote? ¿O ayer ganaste para alguno otro?

0: Responde, déjenme ver. No, no, no, si ganaste para Javi y ya ganaste hoy para el Coyote, sí puedes recoger tus accesos, pero no entiendo por qué me dices que te van a dar cuatro.
1: De veras que me encantaban lo mismo que las carreras y jugar a la vara.
0: Felicidades, José Luis Meléndez Martínez, ganando.

amigos, Eduardo Lara Morales, voy a pausa y regreso con los últimos ganadores. Ya son los últimos boletos. Ahora sí, ya se van todos. ¿Sale? Ganadora, Belia de Lourdes López Sánchez. Felicidades, Belia. Belia de Lourdes López Sánchez.

0: Bueno, voy a pausa y regreso con los últimos ganadores, ¿sale? 11:26.
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0: Bueno, escuchamos este tema del Coyote y su banda Tierra Santa. Amor Pajarito, que me la pidieron a través del WhatsApp 4447029490, ¿sale? Oigan, ya se fueron todos los boletos dobles para el Palenque. Mañana en el Palenque, el Coyote. Voy a repetir una vez más y por última ocasión las indicaciones, ¿sale? ¿Quiénes participaron?
1: El que va a salir, canico.
0: De nada 0788. ¿Quiénes participaron en la dinámica? Ahí les va. José Fabián Hernández, sí ganaste. Es que no puedo estar respondiéndoles a todos y cada uno de ustedes porque estamos aquí en la cabina apuntando ganadores, poniendo los cortes, buscando las rolas, respondiendo algunos mensajes. Y si me pongo a responderle a todos, pues no acabaría. Ahí les va. Si ustedes participaron y yo les reaccioné con un corazón a su WhatsApp, ya ganaron. Ya son ganadores, ¿sale? Voy a tratar de mencionar algunos, no a todos, porque son bastantes. José Fabián Hernández, ganaste. Déjenme checar a quién más le reaccioné de este lado. Ay, Dios santo. Mario Josep Maya López, ganaste. Judith Martínez Alemán, ganaste. Mario Lugo Piña, también ganaste. Juan José de La Paz Martínez, ganaste. Sandra Cecilia Mendoza Ramírez, también ganaste. Alondra Montserrat Gallegos López, también ganaste. Erika Guzmán, también ganaste, Erika. Y bueno, a todos los que le respondí con corazoncitos son ganadores, ¿va? Únicamente a los que le respondí con corazoncitos son ganadores. ¿Qué hay que hacer? Hay que pasar por sus boletos el día de hoy. De aquí hasta las 2 de la tarde. O de 4 a 7. Hay que traer la copia de su INE. ¿En dónde estamos ubicados? En Carranza, número 1408 interior, entre Terrazas y Avanzada, ¿va? Esas son las indicaciones. Jesús Martín López Alvarado, también ganaste. Gracias por escucharnos. Ya me escuchó con las indicaciones, ¿va? Saludos para el Taller Palafox, para May, Raúl, que están echándole ganas. Bien tendidos. Y también saludos para el Pochi. Saludos.

0: vamos a pausa y regreso porque...
1: A cualquier hora del día.
0: No, hoy yo no tengo boletos para el box. Ahorita pregunto, pero no, ¿va?
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0: ¿Quién ganó boletos para el Coyote? Ya no tengo boletos para el Coyote, me están preguntando. Oscar, ya no tengo. Regalamos un montón de boletos. Espero que todos los que se apuntaron y todos los que resultaron ganadores, de verdad, espero con el corazón que sí vengan por sus boletos. Carranza 1408 interior con la copia de su INE, entre terrazas y avanzada, ¿va? Para que recojan sus boletos, son boletos dobles. Y les tengo noticias porque hoy en el Foro Teatro del Pueblo o Foro Teatro de las Estrellas, se presentan los herederos de Nuevo León.
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0: Junto.
3: Muchachos, si yo va viejo, acuérdense del hombre que más te amo. Ese soy yo. Bonitas, acuérdense de su bohemio que nos va a seguir cantando como está ahorita. Estoy a punto de marcharme de este
0: mundo. Ok, se presentan herederos junto con lo que es Laberinto. Y pues tenemos, ¿qué creen?
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0: Tenemos accesos para la zona Candela. Accesos para la zona Candela, sí, tenemos accesos. Accesos para la zona Candela, ahorita en la siguiente intervención.
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0: Les platico la dinámica, ¿va?
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0: en estos accesos, les voy a platicar un poquito y rápidamente.

los accesos de la zona Candela, no hay que pasar por boletos aquí, ¿va? Se comunican con ustedes y les dan indicaciones, ¿sale? Sí, tomen en cuenta que hay que llegar temprano para que puedan acceder a lo que es la zona Candela, ¿va?

1760. Gracias por tu lindo mensaje. Muchas gracias, Te mando un abrazo y un beso con mucho cariño. Qué lindo mensaje, gracias. Aquí te esperamos, Anel, Sarasúa, Lara, por tus boletitos, ¿va? Ya se acabaron los del Coyote.

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2: Más ayuda llega a la Huasteca Potosina. 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

15 minutos, Grupo Laberinto, se llama El Cadete. Me la compartieron a través del WhatsApp. 4447-029490. Opción número 1, El Cadete. Laberinto en contra de...

En contra de los herederos de Nuevo León. Se llama Te quedé muy grande. Es la opción número 2. Y tú decides con tu nota de audio. 44 47 02 94 90. ¿Sale?

0: Güerita, ánimo, güerita. El Parra vota por la 1. Saludos para el Cholo, el Todas Mías y el Cris de San Juan de Guadalupe.
1: Saludos, chicos.
2: La 1, güerita.
1: Gracias, dos. Nombre de nada, para eso estamos.
3: Por herederos.
1: Gracias. Y a pesar de primer voto para herederos, dos para laberinto.
3: Güerita, Javier Medina vota por la número 1, güerita.
1: Gracias, saludos, ya tenemos tema ganador.
3: Güerita hermosa, vámonos por la 1, güerita.
1: Gracias.
3: Latina Malandrina vota por la número 2.
4: Por la 1, Laurita, por la 1.
1: Gracias, mi Luis. Abrazos.
3: La 1, Laurita. La 1.
1: Ya tenemos tema ganador,
3: ¿eh? 55-36 de parte del Rayo. Mi voto es por la número 1. Vámonos.
5: Pues vamos por las 2, Laurita. No, es por la número 2.
1: Gracias.
6: Buenas tardes, Laurita. Voto por la 1.
1: Gracias. Ya hay tema ganador. Me voy a aventar las últimas 3 notas de audio.
7: Buenas tardes, güerita. Voto por los herederos.
1: Gracias.
8: Buenos días, güerita. Saludos de tu amigo Mario Longoria, por favorcito.
9: Tiene una patita blanca y la ganita a la frente.
3: La 2.
1: Te quedé muy... Bueno, ya tenemos ganador. Tengo que ir a pausa. Regreso con tema ganador. Y ojo, porque en este momento regalo accesos para la Zona Candela. Zona Candela, hoy se presenta en el Foro Teatro de las Estrellas, Los Herederos de Nuevo León, junto con Laberinto. Se va a poner bueno, ¿eh? Y si tú quieres asistir, lo único que tienes que hacer es en este momento enviarme un WhatsApp.
10: Le pusieron el cadete.
1: Ojo, atención, solo voy a dar una vez las indicaciones y voy a elegir a los ganadores, ¿va? WhatsApp con tu nombre completo y número telefónico.
10: Por primera vez ganó.
1: Nombre completo, número telefónico. Son accesos dobles para la Zona Candela. Y los primeros mensajes que me lleguen los anoto como ganadores, ¿sale? Ahí regreso, 12:18.
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0: Ya estamos de regreso, 12:34. Gracias por continuar con nosotros. Bueno. Ay, gracias al señor Martínez que me trajo mis chocolatitos. Muchas gracias, señor Martínez. Un abrazo y un beso con mucho cariño. Oigan, ya tengo a los primeros ganadores. ¡Primeros ganadores! ¿Quiénes se van a lanzar a la Zona Candela? ¿A disfrutar de la música de Grupo Laberinto? ¿Y la música de Herederos de Nuevo León? Tengo los primeros ganadores, pero aún tengo espacio para acceso doble Zona Candela. Hoy en el Foro de las Estrellas, Herederos de Nuevo León, Grupo Laberinto. Si quieres estos accesos, no son transferibles, de que, gané para el Laberinto, ¿me los cambias para el de Katy Perry? Gané para Kenia Oz y no fui. ¿Puedo cambiarlo por los Acosta? Pues no, ¿verdad? Hombre tomando licor. A ver, terminación 8223. Güerita, quiero ir a ver al Laberinto. Pásame en este momento 8223. Tu nombre completo y número telefónico. Nombre completo y número telefónico 8223.
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0: Zona Candela, acceso doble. Para hoy, Laberinto y Herederos. Herederos y Laberinto.
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0: Necesito tu número telefónico. Nombre completo y número telefónico.
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0: Florentino, necesito nombre completo y número telefónico. Quien quiera participar en este momento, mándenme por favor nombre completo y número telefónico en un mismo mensaje. ¿Va? Me pidieron justamente este tema de Grupo Laberinto, se llama En la Barra. Ahí se las dejo.

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4: Bueno, ya estamos de regreso, 12:45.
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4: 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Oigan, última oportunidad, última chance, últimos accesos. Zona Candela. El día de hoy se presentan Los Herederos y Laberinto. Laberinto y Los Herederos. Y yo te regalo acceso a Zona Candela. ¿Qué hay que hacer? Únicamente mándame, por favor, en este momento.
6: Por las calles.
4: Se van los últimos, ¿eh? Ya son los últimos. En este momento, mándame a través del WhatsApp 4447029490 tu nombre completo y número telefónico. Nombre completo y número telefónico. Por ahí te respondí 8223. Es un ganador. Con su nombre completo y número telefónico obtiene acceso doble. No te puedo dar cuatro cortesías porque es únicamente uno con acompañante, ¿va? Nombre completo, número telefónico. Marta Patricia, necesito que sea nombre completo y número telefónico, por favor. ¿Sale? Si ya participaron hace rato y le respondí con corazoncito, ya ganaron, ¿va?
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4: Últimos boletos, accesos a la Zona Candela para el día de hoy en el Foro Teatro de las Estrellas en la Feria Nacional Potosina. Laberinto y Herederos.

música que acabamos de escuchar de los herederos de Nuevo León. No me perdones, tenemos últimas cortesías. Últimos accesos para la zona candela. Ya estamos en los últimos minutos. Así que tenemos los últimos accesos. Voy mencionando a ganadores. Ay, Dios santo, espérenme que aquí tenía yo para grabar.

De igual manera, a los que yo mencioné se van a reportar con ustedes, ¿sale? Luis Guadalupe Bravo Quintero, Rosaura Florescano, César Jaime Sánchez Herrera, Ricardo Rocha Medina, Eusebio Rodríguez Cardona Campos, Marta Patricia Cancino Reyes, Carla Berenice Salazar, Perla Janet, Sergio Iván, María de la Luz, Luis Ronaldo, Florentino y Carla Elizabeth, Martín Colorado, Marco Antonio, Isaac Díaz, Humberto Mendoza, Valentina Hernández. Todos ustedes ya tienen su acceso a la Zona Candela, ¿va? Se comunican con ustedes para darles información y yo regalo los últimos accesos, ¿va? Citlali, Naomi, Zúñiga, Salinas, ganadora. Se van a comunicar con ustedes, ¿va? Citlali, Noemí, Zúñiga, Salinas.

Te explico, José Guadalupe, les vuelvo a repetir, quienes tengan acceso a Zona Candela para el Foro Teatro de las Estrellas, no hay boletos en físico, por eso solicito su número telefónico para que se comuniquen con ustedes, ¿va? No entiendo para qué ganaste, José Guadalupe Hernández. Para el Coyote tienes que pasar por tus boletos, Avenida Venustiano Carranza, número 1408 interior. Yo espero que me estén escuchando, porque si no me están escuchando, tendría que responderles. De uno en uno, y créanme que andamos bien atentos.

0: ¡Felicidades, Laura Martínez González!
1: Allá en Yuma, Colorado, por primera vez ganó.
0: Laura Martínez González.
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0: Ya ganaste tu acceso a Zona Candela, ¿va?

0: Me quedan 5 accesos a Zona Candela.
1: Pequeña lindura, muchísimas gracias, ya pasé por los boletos.
0: Qué bueno.
1: Un placer saludarte, aunque fuera desde fuera, pero...
0: Gracias, andamos bien atareadas. Qué bueno que pasaste por tus boletos. Te mando un abrazo. Me hubiera encantado mucho saludarte en personita, pero andamos aquí sacando a los ganadores. De nada, Rosaura.

0: mandas el nombre de otra persona, ya no te puedo apuntar.
1: Venía una yegua a la
0: sala. Así es, terminación. Así es.
1: La Monterrey Valdillez salió en la puerta.
0: No, ahorita no estoy dando de hash. Estoy dando para la presentación de Laberinto y Herederos.

0: Bueno, sacamos otra ganadora. Les dije que quedaban cinco, ¿verdad? A ver, entonces apuntamos a otra ganadora. Micaela Mata Galvez. Micaela Mata Galvez.
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0: Ya ganaste, ¿eh? Solo apunto tu número y ya quedó todo listo, ¿eh?

0: ¿Qué pasó, mi queridísimo Mike? Te escucho.
1: No te vayas, güerita, no te vayas. Dile al Chevo y al Ronaldo que saquen los boletos, güerita. Ahí van mis 500 para que te quedes 2 horas más.
0: Estaría bueno, ¿verdad? Estaría re bueno, pero no, si ya nos tenemos que ir. Nada más, me faltan 4 ganadores más. El hijo de las últimas personas que se comuniquen en este momento. Me manden a través del 44-47-02-94-90. Su nombre completo. Nombre completo y número telefónico.
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0: Últimos accesos dobles, Zona Candela. Fuerzas. Para el foro Teatro de las Estrellas. Hoy se presentan Herederos de Nuevo León, Laberinto.

Apunto como... Ah, ¿estás aquí? ¿Es la que está recogiendo aquí? ¿Sí? ¿Es ella? Ah, pues ya que te den indicación de una vez, por favor. Ya ni para qué apuntar el número, ¿verdad? Me ahorraste chamba. ¡Gracias!

0: pues Gaby, vivía desde chiquilla, ¿verdad?
1: Te mandaré un abrazo.
0: Eso, mi Gaby. Juan Robledo, Roberto Galarza, muchas felicidades, Juan.
1: Volveré.
0: Te elegimos también como ganador.

0: suerte. Sergio Martín Contreras Mireles.
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0: Felicidades, Sergio Martín Contreras Mireles. Me van a comunicar contigo, ¿sale? Yo me despido, regreso mañana. Oigan, mañana tenemos accesos para... Bye, Gaby, que te vaya bien. Mañana tenemos accesos para Hash. Huracanes. Acosta. ¿Y ya? No, ya, ya, cállate. Ya se fueron todos los del Coyote. Tienes toda la razón. Bueno, mañana atentos porque tenemos boletos, ¿sale? Boletitos para Hash, para Huracanes y también para... ¿Quién me dijiste, Dani?
2: Coyote.
0: No, ya el Coyote ya fue.
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0: ¡Esa, mi May! Bueno, ahora sí ya nos vamos, ya. Se quedan con Eddie Guerrero y muy buena música. Atentos, el día de mañana tenemos boletos para Huracanes, Hash y Los Acosta. Sí, ¿verdad? Para que estén atentos, ¿sale? ¡Nos vamos! Mañana regresamos a las 9 de la mañana. Buena tarde, buen

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9: 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Con trabajo y competitividad, el orgullo minero potosino sigue más fuerte que nunca.
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2: 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La una con 19 minutos. 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

0: Estamos de regreso, muchachos, a través de Candela 94.1 FM. Estamos en vivo y en directo haciendo radio para tus oídos. Y bueno, pues esta tarde tenemos una entrevista con la gente de Universidad Vasconcelos. Vamos a platicar con ellos en esta excelente tarde. Hola, muy buenas tardes.
1: Hola, ¿qué tal? Buenas tardes.
0: Hola, tengo el gusto de hablar con Samara.
1: Sí, claro.
0: Samara, muy buenas tardes. Te saludo a tu amigo y servidor Eddie Guerrero, locutor de Candela. 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
1: Claro, bueno, pues principalmente siendo que es una universidad de Vasconcelos, estamos manejando carreras de tronco común, que quiere decir que manejamos carreras como mercadotecnia, derecho, administración, pedagogía, preescolar, educación física. 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Y adicionalmente pues tenemos lo que son dos ingenierías que nos acompañan. En este caso sería industrial mecatrónico y sería sistemas computacionales. Principalmente pues nosotros en la universidad nos diferencia a que nosotros no realizamos exámenes de admisión, que quiere decir que en base a ello pues también por ejemplo se nos mandan actualmente 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
0: 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Gracias, que tengas excelente tarde y gracias por atender mi llamada.
1: Gracias, hasta luego.
0: Hasta luego, bye. 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La 1:26 p.m, vámonos con más música, más ambiente y más cotorreo. 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Suéltala para que se despeine, venga.

0: 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La una con 35 minutos.
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0: Vámonos, recio, con más de la música. Es excelente tarde. Son ya las 13 horas con 38 minutos. Es la 1 con 38. Solamente 22 y llegaremos a las 2 de la tarde. Tenemos llamadita. Vamos a ver quién está por acá. Candela, buenas tardes. ¿Quién nos llama?
1: El poeta. Buenas tardes, Eddie.
0: ¿Qué onda, poeta? ¿Qué tranza contigo?
1: ¿Podrías confesar con una canción?
0: ¿Cuál quieres?
1: Quiero escuchar una canción de Maná.
0: Ah, caray.
1: Como ahí no se puede poner Maná.
0: Ajá.
1: Esa misma canción, pero la canta Tropical Panamá.
0: ¿Cuál es?
1: Me vale.
0: No, te estoy preguntando bien, güey. ¿Cuál es?
1: De veras, ese es así, ¿no?
0: ¿Eh?
1: Se llama.
0: Ah, yo pensé que me estabas diciendo a mí, güey. Okay.
1: No, vale.
0: Se llama Me Vale con el Tropical Panamá.
1: Así es.
0: Bueno, dame champú, ahorita la buscamos, loco, y la tocamos con todo gusto, güey.
1: Ay, por favor, ya que ya no te puedes poner Maná allí, pues mejor Tropical Panamá.
0: No, sí puedo, pero ahorita buscamos algodón. ¿Va?
1: No, mejor con Tropical Panamá.
0: Órale, ya está, carnal, con todo gusto. ¿A quién se la vamos a dedicar? ¿A quién saludamos?
1: No, pues más para ti. Te saludo a ti y a la Nani y al Dani.
0: Sobres. Ya está, poeta, dame chance, te la buscamos y la tocamos enseguida.
1: Vale, gracias y buenas tardes.
0: Sobres, compa. Ok, vámonos con más de la música en esta excelente tarde. Tengo un mensajito del Mike Candeloso. Buenas tardes, Eddie, que tengas un excelente viernes. Me haces favor de ponerme la canción de El Tocadiscos de Alegría del Corazón para saludar al buen Freddy, al personal de Galex Suministros y al tío Lobo Taxista, a todos los candelosos y a mis papás Belén Olvera y Federico Contreras. Saludos de parte del Mike Candeloso, saludos. Ok, se reporta por acá también mi estimado Tino Calcetino. Bueno, ¿qué traes? De veras, en serio. Ya ves, y luego, ¿por qué no te ando regañando, mujer? De veras. Es bárbara como tú sola, de veras. A ver, Nani, dame audio justamente para escuchar este mensajito. Venga. A ver. Suéltale, suéltale.
2: Muy buenas tardes, Edina. ¿Complace una rolita, por favor? La de Pegaso, Tu Maldad. Saludos para ti, para la Nani, para Juanes de Villa Reyes y para mis nietos, Cristian, Eitan y Carlitos. Muchísimas gracias y bendiciones. Soy Tino. Muchísimas gracias.
0: Tino Calcetino. El vato es Tino Calcetino. Dice, ¿qué onda, Edina? Reportándome. Tania Bravo, ¿me puedes conversar con la canción de Reflexiona del Pega Pega? Porfa, que aquí andamos haciendo las labores en la casa. Saludos hasta Tierra Blanca, mi Eddie. Ese es de Pegaso del Pollo Esteban. Reflexiona, es de Pegaso del Pollo Esteban. Ahorita la tocamos con todo gusto. Yo escucho Candela 94.1. Hola, buenas tardes. Mando un mensajito para un boleto para Katy Perry. Por favor, mi nombre completo es Ileana Elizabeth Vázquez Galarza. Pues no sé si ya hubo dinámica. Ahorita le pregunto a Laurita Velázquez para que me diga si ya regalaron los boletos o qué onda, porque no tengo información. Ok, tengo un mensajito por acá de este lado.
3: ¿Qué tal? Buenas tardes, mi Eddie. Oye, ¿nos podrás complacer con la rolita del Tizón de la Sonora Dinamita? Acá para toda la bandota que andamos en Chingapur, atrás de la Politécnica. El Cholo, alias el Todas Mías, el Cris y tu servilleta, el Parra. Ánimo y feliz viernes para toda la banda.
0: Ok, va que va, ya está en la calabaza, Todas Mías. Va que va, ahorita la buscamos y la tocamos para saludar a toda la banda que anda por ahí chambeando, echándole ganancia, ¿verdad? Como tiene que ser. Ok, vamos a escuchar una de las rolas que nos han solicitado. Saludamos al tremendo Mike Candeloso, que anda bien tendido el vato echándole ganancia. También le vamos a poner una cancioncita que nos está pidiendo en esta excelente tarde a través de Candela 94.1 FM. A ver, déjame ver cuál es la que tengo acá. Con Alegría del Corazón la quiere él, Nanis. Ok, va que va entonces. Tócala de una vez para saludar a toda la banda que está pidiendo rolitas. A ver, vámonos recio entonces con los siguientes rolitos. El pasadisco, Nani, se llama El Pasadisco. Hombre, de veras que eres bárbara como tú sola, de veras. Ok, vámonos. Escuchamos esto con el...

0: Vámonos, Rancia, más de la música, 1:46, 1:46, 14 minutos, y llegaremos a las 2, vamos a corte, regresamos.
1: 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La 1:46 minutos.
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0: 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Las dos, dos minutos. 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
1: ¿Se adelantaron al silbatazo oficial? Aunque el calendario aún no marca el inicio de las precampañas, espectaculares de los panistas Rubén Guajardo y Marcelo de los Santos ya tapizan las calles de la capital potosina. Con la reciente reforma que acortó los tiempos políticos, la aparición de esta publicidad abre el debate ciudadano sobre el piso parejo y el financiamiento de estas campañas.
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0: 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Las 2 con 15 minutos.
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0: Ok, continuamos con más de la música, locos. Ya estamos en Candela History, el programa de radio más perrón de la onda grupera en San Luis Potosí. Porque aquí sí tocamos las verdaderas inmortales a través de Candela 94.FM. Es Candela History. Tenemos teléfono en cabina 444-8115-941, 444-8115-941. De igual forma tenemos aplicación de WhatsApp para que nos haga llegar mensaje de audio, texto, imagen o video a través de WhatsApp. Ok, vamos a ver qué dice por acá la banda. Se reporta Mario Longoria. ¿Qué pasó, mi Mario? ¿Qué onda contigo?
1: Muy buenas tardes, mi estimadísimo Eddie, ya sabes, con todo el entusiasmo que caracteriza, saluditos de tu amigo Mario Longoria. Por favor, si también me puedes comenzar con algo de los Reyes del Camino, la de Balada para Adelina, ánimo.
0: Ya está. Buenas tardes, mi Eddie Guerrero, me puedes complacer con la canción del grupo Los Jokers, Nubes de Algodón, y enviar saludos para Adolfo Esperanza Lorenzo, de parte de Roberto Palomares, escuchando tu magnífico programa desde Avenida Muñoz. Gracias, cuñado. Es mi cuñado el vato, le mandamos un saludo a mi cuñado. Ok, ahí te encargo eso, cuñado, ahí te encargo eso, por favor. O sea, a su hermana, a tu hermana te Ok. Vamos a ver qué tenemos por acá, tenemos dos mensajes. A ver, dame chance. Déjame ver si la tengo aquí a la mano. Nubes de Algodón, me está pidiendo Nubes de Algodón, Anis. Sí la debes de tener. La debes de tener, Anis. Nubes de Algodón. Ok. Ahorita la buscamos, la tocamos. Él la quiere con los Jokers. Ok. Dice por acá, buenas tardecitas. Mi buen Eddie Guerrero ya en sintonía. La banda de TV, el Paco, el Bola. Para saludar al Encho y al maestro Varo. El Chufas, que dice que extraña a la Nanis. A ver, Nanis, ¿te extrañan? Aquí está ella, tranquila, no te preocupes, aquí está ella. Dice, un saludo para Mateo, desde Tierra Blanca, San Luis Potosí. Francisco Javier Lobo, taxista. ¿Qué onda, mi Lobo? ¿Qué tranza? ¿Cómo andas?
2: Buenas tardes, Eddie, aquí en La Chingapur. Que tengas un excelente turno. Disculpa, una rolita de Bagdad, la de las maquiladoras, para saludar a toda la receta candelosa que también anda en La Chingapur. A todos, toditos y todas. Gracias, saludos.
0: Ok, gracias. Ya está, mi Lobo, ahorita buscamos tu rolita. Con todo gusto lo ponemos para toda la banda que anda en Singapur, dijo mi Lobo, ¿verdad? Está, mi Lobo, va que va, ahorita lo buscamos. ¿Quieren escuchar algo de los Jokers por acá, mi cuñado? A ver, vamos a ver si es cierto que ya lo tienes ahí, mucha. Nubes de Algodón, Anis. No puede ser, de veras. Ok, bueno, pues entonces ponla con los Jokers. Por favor, si eres tan amable, mujer. Ok, va que va entonces, póntela de una vez. Ya está, bueno, por lo pronto nos vamos con otra rolita que nos está pidiendo por acá. ¿Cuál pidieron? La de Balada para Adelina con los Reyes del Camino. Póngase bien en el 19, vámonos. Mario Longoria, esto es para ti.

Ya estamos de regreso en esta excelente tarde. Avanzamos y continuamos con más de la música por Candela 94.1 FM. Súbele bien machina a tu radio porque tenemos todo, todo, todo lo que a ti te gusta escuchar en esta excelente tarde. Así que preparados porque tenemos música, ambiente y cotorreo a través de Candela 94.1 FM. Y tenemos promoción, locos, tenemos promoción. Vamos a regalar una parrillada de los volcanes, locos. Tenemos parrillada, está bien perrona la parrillada, locos, La vamos a hacer a través de Facebook para que todos en este momento vayan a visitar la página de Facebook de Candela 94.1 FM. 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Ahí está la promoción, chequen la fotografía, ahí está la parrillada real y original. 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Y tienen que estar respondiendo en el, en el Facebook de Candela, no en el WhatsApp, no. Aclaro, WhatsApp no, solamente es para facebookeros, ¿va? Y bueno, todo el mundo es facebookero, entonces... A partir de este momento. ¿Qué pasó, Daniel? ¿Anda rosado? ¿Qué onda? ¿Anda rosado? ¿Qué onda? Ok. Ay, Danny Mix DJ. Ok. Bueno, entonces la promoción es por Facebook. Hay que contestar en el Facebook, ahí en el post que tenemos en este momento, con esta pregunta que les vamos a hacer en este instante. Está bien pelada, locos. La neta está peladísima. Yes, I... Ahí les va. Chequen esta rola.

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Vámonos con más de la música. Saludamos al tremendo Lobo. Lobo, ¿estás ahí, Lobo Taxista? Es el grupo Bagdad, se llaman Las Maquiladoras. Hoy nomás, puro ritmo y sabor.

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1: 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Las 2:36 minutos. 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

0: las 2 con 39 minutos.
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3: Sobres, continuamos con más de la música en esta excelente tarde. Tenemos dinámica, tenemos promoción en Facebook. Ahí está el post justamente para que ustedes estén participando. Y la pregunta es, ¿cómo se llama esta rola? ¡Qué sabroso, qué sabroso!

0: Quiero probarte, negrita, quiero probarte. Ok, vámonos, recio. Ahí está, ¿cómo se llama esta rolita? Recuerden que tienen que contestar correctamente, ¿sí? Contesten en el Facebook, en la publicación o en el post que está ahí justamente de la parrillada. Los Volcanes, FENAPO 2026 y Candela. Y un servidor Eddie Guerrero te regalan una parrillada en Los Volcanes de FENAPO 2026. Ahí está la publicación, el post. Contesta de la siguiente manera: nombre completo tuyo de la persona que está participando, nombre completo. Le pones justamente el nombre de la canción, nombre del grupo y la frase: Candela 94.1 FM y Eddie Guerrero me regalan una parrillada en FENAPO 2026. Así tienes que contestar. Si no contestas con esa frase u omites alguno de los requisitos, no es válida tu respuesta, ¿va? Vámonos con más ambiente, cotorreo, música y sabor a través de Candela 94.1 FM. Bueno, por lo pronto tenemos la siguiente rolita para la gente que está con nosotros a través de Candela. Tengo por acá saluditos, dice por acá, por vida de Dios, dice Amy Eddy, el Congo Max, DJ Bomba Mix, Danielillo, por vida de Dios, mi Eddy. Nos manda un videito, a ver, lo checamos. Yo fiel a Candela, dice, a ver, vamos a ver. Ahí está, bien fiel a Candela. Está ocho, por acá nos manda otro videito, a ver. Ahí está otro videito, aquí está. Muy cortito, pero sí, está bien. Ok, gracias. Dice, hola, ¿tienes boletos para el Coyote? No, no hay boletos, ya terminaron. Eddie, ponte la del Tyson, soy el Parra de San Juan. Saluditos y buen provecho. Ok, el Atoso se reporta. ¿Qué pasa, mi Eddie? Saludos para el Chucky y el Barney, Barnizadores de antaño, una rola de la fuerza. Ok, Eduardo Ramírez de Chiclé.
1: Excelente tarde, señor Eduardo Guerrero. Excelente tarde, tocayo, por vida de Dios. Eres una víctima de la radio. Oye, tocayo, compláceme con una canción de Los Caminantes. Se llama Quererte Así. Ahí para saludar a toda la hermandad de Candela, para el Rayo, Roberto Medina, el Yeda, el Golde, Noé Medrano, Wilfred Espinosa, Beto y Elia, la maestra Irma, el Mechudo, el Gorrasputín y el otro taxista, de parte de Eduardo Ramírez Chiclitos. ¡Animo, tocayo! Aquí andamos en Singapur. Hace calor, Nanis, hace calor. Mándame un besito, por favor.
0: A ver, Nanis, mándame un besito aquí al tremendo... Sí, al tremendo Chiclitos, por favor. Pero un besito así, sabrosón, Nanis. Mándaselo como tú sabes.
2: Para la trompita, papi, te voy a mandar un besito.
0: ¿Qué hago? No que no. Vámonos, recio, con lo que viene a continuación a través de Candela. Escuchamos algo de Los Caminantes, de los temas que le gustan a Le Chiclé. Esto que viene a continuación es algo del Caminante, se llama Quererte Así. Lo escuchamos, lo compartimos aquí en Candela 94.fm y estamos en espera de la respuesta, muchachos. Ahí en el Face está la publicación para que tú te lleves una rica, sabrosa, suculenta parrillada a través de Candela.

0: Ok, bueno, pues ya tenemos. ¿Qué onda? ¿Sí? ¿Todo no? Ya. Ya, ok, perfecto.
1: Y ahora.
0: Bueno, pues esta rola se llamó

0: Ok, bueno, mucha atención, porque el ganador o ganadora tiene que reportarse a través del WhatsApp para confirmar su parrillada, ¿va? Y ganador, ganadora, ¿qué es? A ver, Anis, ¿qué es? ¡Se la lleva! Daniela Torres Hidalgo, contestó correctamente. Repórtate, Daniela Torres Hidalgo. Mándanos un WhatsApp al 4447-02-9490, efectivamente, 4447-02-9490. Mándanos WhatsApp para saber que estás escuchando y que vas a recibir tu parrillada. En cinco minutos no se reporta, nos vamos con otro ganador. Daniela Torres Hidalgo, repórtate WhatsApp. Vámonos con más música. Lo que viene a continuación, suéltala, Miranis, venga.
1: Pues.

Bueno, pues continuamos con más de la música. Ya le dimos el tiempo necesario a nuestra amiga. A ver, déjame ver. Por acá, nuestra amiguita. No se reportó, hombre. ¿Qué onda? Se supone que están al pendiente, ¿verdad? Pero bueno, no se reportó. Ya pasaron los 5 minutos que le dimos. Déjame ver quién más está participando para poder... A ver, es que ¿sabes qué, Nanis? Sí, en el WhatsApp. No se ha reportado, ¿verdad? Bueno, entonces vámonos, entonces... Vamos a checar el Facebook una vez más de Candela para saber quién contestó correctamente de ella, después de ella. Y no se ha reportado, ya ni modo, ¿no? Ya le dijimos 5 minutos, ya pasaron más de 5 minutos. Ok, vámonos con la siguiente participante que contestó correctamente bien. A ver, mucha atención porque... A ver, déjame ver, por acá está... Checa los tiempos en que llegaron las... las publicaciones. Ok. Bueno, entonces vámonos con la siguiente. Ok. A ver, mucha atención porque nuestra amiga Daniela, ¿verdad? Es Daniela Torres, no se reportó a tiempo. No confirmó. Daniela Torres Hidalgo está descalificada. ¿Y quién contestó después de ella correctamente? Es Priscila Esmeralda Buendía Benavente. Priscila Esmeralda Buendía Benavente. Si me estás escuchando, repórtate a través de WhatsApp para confirmar tu participación y que aceptas tu parrillada. 44-4702-9490. Priscila Esmeralda Buendía Benavente, repórtate. Te ganaste la parrillada porque nuestra amiga Daniela Torres no confirmó. Bueno, vamos a ver entonces. A ver. Aquí ya contestó Priscila. Bien, entonces Priscila, de volada se reportó. Ok, vámonos con más música en esta excelente tarde a través de Candela 94.1 FM. Vámonos con esto de una vez. Véngase, suéltala.

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8: Los Keninis hicieron vibrar la Feria Nacional Potosina. La espectacular Kenia Oz arrasó en el escenario principal, convirtiendo la explanada en una verdadera olla express de emociones. Con un show deslumbrante, energía a tope y coreografías increíbles, la estrella del momento puso a cantar a miles de fanáticos que abarrotaron el lugar. Otra noche mágica y de éxito rotundo en los conciertos gratuitos de la gran fiesta potosina.
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8: El parque japonés brilla como nunca. Si visitas el Tangamanga 1, te sorprenderá la renovación de este icónico espacio. Los centros recreativos realizan una limpieza profunda y mantenimiento correctivo en el estanque de peces koi, jardines, el muelle y sus figuras ornamentales. Un rescate integral para conservar uno de los lugares más hermosos y relajantes de nuestra capital.
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0: 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Las 3 con 15 minutos.
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0: 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Las 3:18 minutos.

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0: Perfecto, estamos de regreso con buena música y ambiente en esta excelente tarde a través de Candela 94.fm. Son las 3 de la tarde con 21 y esta tarde está con nosotros el buen Sammy Boy. Mi Sammy, muy buenas tardes, qué bueno tenerte por aquí con nosotros en Candela.
1: ¿Qué pasa, mi Eddie? ¿Cómo andamos? Es correcto, hoy me siento raro andar en la tarde. Ya a estas horas ya estaba dormido, güey. Hoy andamos el día de hoy en la tardecita, cambiamos turno con el buen Eddie Guerrero. Con el buen Toño Arroyo, hoy estamos con Eddie Guerrero en cabina. Y pues bueno, para echar un poquito de relajo, de guateque, pues es fin de semana, viernes. Pues a ver qué rollo, a ver qué se presta este fin de semana. Y pues bueno, pues vamos a darle, mi buen Eddie Guerrero. ¿Cómo andamos? ¿Qué rollo? ¿Qué viste?
0: Perfecto, la invitación para que la banda esté con nosotros pidiendo rolitas, mandando saludos, Larare y Curacuacuam. Aquí está el Sammy Boy justamente para compartir micrófono y cabina con un servidor. Y bueno, vamos a invitar a la banda a que se reporte, carnal. ¿Y cuál es el WhatsApp?
1: Claro, que mande mensajito de WhatsApp al 4447-029490 para que mande saludos, peticiones de canciones, declaraciones, mentadas, sugerencias, piropos,
0: reclamos,
1: claro. Confesiones oscuras que le quieran decir a Eddie Guerrero, de todo eso, propuestas indecentes,
0: claro,
1: de
0: claro.
1: Todo, y aparte es viernes, entonces, vale, de todo, recibimos de todo.
0: Ok, ahí está el número de WhatsApp, ya lo mencionó mi Sammy, 4447-029490. De igual forma, tenemos teléfono en cabina, 444-8115-941. Teléfono directo en la cabina. Nos vamos con la primera llamada, mis amigos, de una vez.
1: A ver, échatela, a ver quién tenemos en la línea.
0: Bueno. Ah, caray. Ahí estamos, ahí estamos.
1: Bueno, bueno, Candela, ¿quién habla?
0: Bueno. ¿Nos colgaron? Sí, ¿verdad?
1: Ha de ser tu primo.
0: Sí, ¿verdad?
1: Ha de ser tu primo ahí que te está llamando. Bueno, bueno.
2: ¡Mi Guerrero!
0: ¿Qué onda, mi estimado Javo, Javier Javiño?
2: Están los dos locutores más chingones de San Luis.
1: Sea barbero.
2: No.
0: Ok.
2: A cada uno se lo digo en su programa.
1: Okay. Eso es todo, qué relito. ¿Qué rollo? ¿Qué andas haciendo, mi hermano?
2: Quiero escuchar la de Sábado en la Noche con Tommy Ramírez y Sonorítmicos.
1: Perfecto, ahorita te la de la programa el buen Eddie Guerrero. ¿A quién le vamos a mandar saludos con esa melodía, mi hermano?
2: Eddie, ya sabes con a quién. A Marta Aurora.
0: Ah, es que es el picador de... Es el picayelo de...
1: Ah, ok.
0: Es el picayelo de...
1: Oye, ¿y hoy va a haber acción o no va a haber acción?
2: Sí.
1: Eso, ya está listo, qué rollo.
2: Mi Sammy.
1: Mándame.
2: En las mañanas no creas que no tengo cuando se comunica contigo.
1: Nah, pues estás bien rolado.
2: Sí, te oigo.
1: Ajá.
0: Ya afilaste machete, ya estás listo.
2: Ya.
1: Okay. No te vaya a fallar a la mera hora, nada de que no, pues nomás no sirvió.
2: No, ¿cómo crees? Saludos para mis cuñados de la carnicería de las 3G.
0: Ok. Bueno, pues ahí está entonces el saludo para ellos de parte de su cuñado. Que sí, vaina.
2: Aurora, y saludos también para Conchita.
0: Ah, ok, es mi novia Conchita, Sammy, mi novia Conchita.
1: Para tu novia Conchita, sí, la de San Juanita.
0: Sí.
1: Mándame.
2: Habla Javier Carrizales.
1: Javier Carrizales, ese también eres de Aurora de la San Juanita, ¿va?
2: Sí, porque.
1: Ahí eres vecino ahí de Conchita.
2: Conchita, sí.
1: Eso es todo, así perfecto. Es, por ahí, Conchita, bueno, por ahí no. Pero tiene unas gorditas afrodisíacas. Bien, fueron afrodisíacas que te pueden ayudar para si hoy Jorge. Si le ponen Jorge al niño.
2: Así es, mi buen Sammy, Jenny.
0: Ya está.
1: Saludos, carnalito.
2: Pues cuídense, ahí estamos.
0: Sobres, te ponemos la de sábado en la noche con los Sonorítmicos.
2: Así es.
0: Sobres, ya está, te lo ponemos.
2: Órale, gracias.
0: Órale, sobres. Sí. Bueno, pues ahí está.
1: El buen Carrizales.
0: El buen Javi Javiño. Perfecto. Mi Sammy, vámonos con música, pero antes tenemos pregunta para que la raza participe.
1: A ver, ¿qué tienes en mente?
0: Ahí te va, compadre. La pregunta de esta tarde para que la banda que nos escucha participe es... ¿Qué es lo peor que has hecho por dinero?
1: ¿Qué es lo peor que has hecho por dinero? Sí. Hígado de res.
0: ¿Qué es lo peor que has hecho por dinero? Por ejemplo, hay quienes te dicen... Pásame la tarea, no, pásame el examen. La escuela, sobre todo. Y te doy... 500 varos. vendiste tu conocimiento, ¿eh? Estás prostituyendo tu conocimiento. ¿Ah?
1: Pues, y lo ponemos de menor a mayor, sí, ¿no? Sí, como claro, vayamos, ¿no? Claro, entonces, claro. El pásame a telarea y te pago, está sí, sí, suave.
0: Igual, ¿qué onda? Te doy tanto y nos vamos a matar cochino.
1: Ya cuando uno anda jarioso, pues ya le vale cheto, ¿no? Bueno, o sea, si tú vas a disfrutar, pues te vale, ¿no? Sí, sí, sí. Porque ya hasta uno cambia cuando de repente dice, no pasa nada. Sí. Aquí nadie nos ve, oye.
0: Pero la muchacha dice, no, tengo miedo.
1: No pasa nada.
0: No, tengo miedo.
1: Pero ahí no pasa nada, o sea, realmente sí, no pasa nada. Pero cuando te toca el sacrificio a ti, sí, que vas a dar el dinero, es cuando te dicen, no pasa nada, no, no espérate, no. Okay. Soy virgen de allá aquel lado. Sí, sí, sí. Híjole.
0: Otra, cuando, por ejemplo, te atoran en una tranza, en una finanza, en una situación difícil, se te da una lana, pero no digas nada. ¿Sí?
1: ¿Te ha pasado?
0: No me ha pasado. no me ha pasado, fíjate. He sido muy cínico.
1: que sí, se entere. Sí,
0: total.
1: Ok, va. Déjame pensar. De esos momentos en que, pues ya no te cuesta el dinero. Te cuesta la acción que vas a tener que hacer por pagar el dinero, ¿no?
0: Sí.
1: Déjame
0: aquí,
1: pensar.
0: Aquí caben dos respuestas: tanto el que recibe el dinero como el que lo da.
1: Ajá. ¿Verdad?
0: ¿Qué es lo peor que has hecho por dinero? Si lo recibiste o lo diste. ¿Simón?
1: Ok, va. Perfecto. Que nos cuente la raza, 4447-029490. ¿Qué es lo peor que has hecho?
0: Por dinero.
1: Ok. Que te den dinero.
0: Que te den dinero.
1: No que tú des dinero. Okay, o sea, que me den dinero. Okay. Le digo, mis amigos. Pues. Ajá. Yo volé con la gordita de aquel lado. Sí. Ok. Te doy 500 varos. Pues hasta de gratis. No es cierto. Ok, va. ¿Qué es lo peor que han hecho por dinero? Para que nos cuenten.
0: Ok, ¿tenemos llamadita?
1: Échatela.
0: Vamos a ver quién está por acá. Candela, buenas tardes.
3: Buenas tardes, mi Efi.
0: ¿Qué vale? ¿Quién habla?
3: El Parra.
0: ¿Qué pasó?
1: El buen Parra.
0: ¿Qué tranza?
3: Para pedirles por ahí una rolita que le hemos estado pidiendo, hombre, todo el día y no nos complacen.
1: ¿Cuál es? Es que por ahí no se ponen las rolas, compadre. Está medio incómodo que te las pongan por ahí.
3: No, para que nos compartan con esa rola. Ahí para saludar al picayelo de todos los mochis.
0: ¿Quién es el picayelo de todos los mochis?
3: El cholo, el tremendísimo cholo.
0: All right, perfecto. ¿Qué rola vas a querer?
3: La del tizón de la Sonora Dinamita, carnal. Ahí, por favor.
1: El tizón de la Sonora Dinamita.
3: Simón.
1: Ándele, perfecto, mi buen Parra. Pues ahorita te las pone el Eddie Guerrero. La rola, sobre todo.
0: Todas
1: te las va a poner el buen Eddie Guerrero. Entonces, háblale bonito para que te pongan las canciones. Y sin dinero, te las pone gratis.
3: Claro que sí, ahí estamos.
0: Sobres. Órale, chidote, carnal. Sobres. Pues vámonos con musiquita, mis amigos, de una vez para complacer ahí a la banda y nos vamos con la programación.
1: Suéltala, mi buen Eddie Guerrero, que estás en los controles, DJ Master en la música. Y pues bueno, sean todos bienvenidos, pues que nos cuenten qué es lo que han hecho por dinero.
0: ¡Vámonos!

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0: 8:37.
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0: Las 3 con 45 minutos.
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0: Perfecto, continuamos con más de la música, 3 de la tarde con 48 minutos, 3 de la tarde, mi Sammy, y nos vamos con los mensajitos de la banda que está reportándose con nosotros.
1: Échatelos, échatelos, 44-47-02-94-90, vamos a ver qué dice la banda whatsappera.
0: Por acá tengo unos pendientes, dame chancita.
1: Échatelos, échatelos.
0: Dice por acá, buenas tardes, Sadie, ojalá puedas poner cumbia sobre el río del Celso Piña para recordarlo hoy que cumple un aniversario luctuoso más. Pregunta, ¿sabes si darán pases para la zona candela para la presentación de los Acosta? Gracias y excelente turno, saludos de Alex. No, mi Alex, no sabemos, pero muy pendiente de la programación.
1: Hasta el mero día.
0: Ok, dice, Eddie, buen fin de semana, si me pudieras complacer con una canción del grupo Vaquero, la de En el Verano, o la de No te portes mal, saludos de parte de Memo. Perfecto, Memo, gracias. Hola, buenas tardes, saludos y bendiciones. Disculpe, ¿acaso regalarán accesos para Herederos y Laberinto? Me gustaría ser ganador o ganadora. Por favor, de antemano, mil gracias. ¿Cuándo es ese evento? ¿Es hoy o cuándo es?
1: Es hoy, ¿verdad? Me equivoco. Creo que es hoy.
0: Ok.
1: No tengo bien el dato.
0: Dice, Eddie Guerrero, reportante de los yeseros más cotizados de la León García para Don Javis y el Pelucas. 100% metreros. Saludos al compa Chupau de Tierra Blanca. Ok.

0: que te andamos escuchando en pura Chingapur, y el guayaba, compras en el de nuevo, porfa, algo de Acapulco Tropical, el cangrejito playero acá para, andamos en pura sintonía, echando puros metros de ladrillo, aunque no salga, pero aquí andamos en Chingapur, y más de uno sirve el canal Navarro, que cada 8 días no sale en el jale.
1: Ok. Ahora sí, mi querido Sammy, échale desde Noé Espiridión Muñoz.
2: A partir de ese momento, ¿va?
1: Simón.
2: Ahí te va.
3: Buenas tardes, Medi. Buenas tardes también para ti, mis Sammy. Hoy cambiaron. Ay, porfa, pónganse la rolita de En Ti, de Tropical Florida. Ya se la saben, como siempre, la familia Muñoz de Fracción del Santuario. El Noé, Elsa, Oscar y Obed, la banda de Serviclin, la banda de Deportivo Perú y la banda de la calle Elise. Ánimo y buen viernesito.
2: Ándale, saludos, mi buen Noé. Saludotes. Dice por acá la 4094. Ay, pícale.
3: ¿Qué tal, mis amigos? Buenas tardes, ahí en cabina. A ver si nos puedes complacer por ahí con la rola del Tizón de la Sonora Dinamita. Soy el buen Parra de acá de San Juan de Guadalupe.
2: Ya le había pedido, ¿no? Ahorita por llamada.
1: Ya lo tocamos.
2: Ok.
1: ¿Qué sigue?
2: El que sigue dice saludos para Emma, Meli, Mari, Teván, Pablo, Adrián y Doña Magda de parte de Leti con alguna canción de Los Invasores.
1: Ok. Uno más, carnal.
2: Dice, buenas tardes, ¿me podría poner la de Tu Presa Fácil de los Yonex, por favor? La de los Yonex, Tu Presa Fácil, que ando entonado, para no decir otra palabra, que anda, es que ya es viernes.
1: Anda ensatanado,
2: es correcto, anda ensatanado. Entonces, con algo de los Yonex, híjole, okay. ¿Cuál es la canción de Tu Presa Fácil? No, eso me suena a migajero.
1: Sí, la neta.
2: Okay. Dice por acá, buenas tardes, Eddie, Sammy, soy el Regio, saludos a todas las malteadas desmaquilladas, porfa, el baile del perro de Wilfrido Vargas, gracias, ojalá sigan de macuena ustedes dos. Lo peor, vendí mi voto. ¿A quién le vendiste tu voto, mi buen Regio?
1: Es lo que ha hecho por dinero,
2: ¿ah? Okay, cierto. Okay. Con el tema de que, ¿qué es lo peor que has hecho por dinero? Vender tu voto. ¿Has vendido tu voto, mi Eddie?
1: Fíjate que no, nunca lo he vendido. ¿Tú?
2: Creo que miedo ni a votar. El peor del caso. Entonces, no. Oye, hablando así de este tema, no. ¿Qué es lo peor hecho por dinero? ¿Para que me paguen por hacer algo? No.
1: ¿No has hecho nada por
2: dinero?
1: No sé.
2: No. Es muy preocupante porque no sé si es malo o la mejor es malo y yo lo veo como que... lo ha hecho.
1: Okay.
2: Entonces, no sé si sea muy malo, pero no recuerdo que me haya vendido. Y si lo vendí, no fue tan malo.
1: Okay. Era por una necesidad.
2: A lo mejor, ¿no? Así como que nada lo vale.
1: Ok. El temerario, carnal, de una vez, amítate ese.
2: Ay, qué dijo. El Temtem Temerario.
4: Me vi aquí reportándose el Temerario del Sabus. ¿Cómo andan? ¿Cómo andan ahí en la cabina? Andan muy precoces, de verdad, ya los escuché. Y contagiando a mi nanis, ya ves que mi nanis es una señorita, ¿no? Sin pecado alguno, una mujer exuberante, rompecatres. Y referente a la pregunta que están haciendo ustedes, pues tuve que sacrificarme por una persona mayor, pero bueno, pues, el dinero me quitó el pudor, la vergüenza. Pero bueno, pues ahí andamos. Son cosas del pasado. Sale, pues, saludos a la raza candelosa y pues ahí vamos.
2: Okay. Son cosas que pasan, no son que pasan. Tú fuiste a planchar arrugas.
1: Sí, la neta. Andabas desarrugando. Sí, la neta, temerario. Pero bueno, es válido también.
2: Bueno, pues es correcto, ¿no? Estamos preguntando qué han hecho por dinero. Ah, pues bienvenidos a esa tarjeta del bienestar. Dice por acá.
3: Buenas tardes por ahí, mi Sammy Boy, mi Eddie Guerrero. Por ahí les mando esta información. Ahí estudienla y pues como quiera, estamos puro candela 94.1.
2: Bueno, nos manda un link. Pero ya saben que los links no los podemos abrir por medio de WhatsApp.
1: Ok, vámonos con musiquita y regresamos con más mensajes.
2: Échale, Leo, no sé qué tengas a la mano, 4447-029490, y pues, ¿qué han hecho por dinero?
1: Cuéntanos, platícanos, mándanos tu mensaje, tu audio, y aquí lo leemos. Vámonos.

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Las 4:04.

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1: El desarrollo no se detiene en San Luis Potosí. 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Desde el Puente de la Familia y la Vía Alterna en la capital hasta el nuevo bulevar Zacatipán en Tamazunchale. 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
1: Más ayuda llega a la Huasteca Potosina. El municipio Huehuetlán recibe una importante inyección de recursos a través de la entrega directa de apoyos sociales. La sede Sora refuerza su padrón en esta demarcación para combatir el rezago histórico y la marginación, asegurando que los beneficios lleguen a las familias sin ningún intermediario. El compromiso es mejorar la economía de quienes más lo necesitan.
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0: Sobre mis amigos, ya está la calabaza. Entonces, continuamos con más de la programación. Son las 4 de la tarde, ya con 14 minutos prácticamente. Y tenemos algunos mensajitos de la banda que sigue con nosotros, carnal.
1: Sigue reportándose.
0: No se oye, no se oye.
1: A ver.
2: Unas nalgadillas. Ahí está. Perfecto. Okay. Dice por acá la 1524, nos manda nota de voz. Okay. Dice por acá.
3: Yo, por lo que he hecho, por dinero. No, hasta me da vergüenza contarlo. Bueno, pues ya, que se enteren. Me agarré a besos con uno de aquellos, de lengüita. Comenten. Y me llevé mi buena ferezota.
2: ¿Qué dice? Me agarró a besos con uno, pero yo pagué.
0: Ok, bueno. De la lengüita, fíjate, de lengüita.
2: No, de lengüita.
0: No. Qué bárbaro, qué bárbaro. ¿Qué más, compadre?
2: Ya andaba manejando a manual. Dice, hacer retos vergonzosos con amigos solo por monedas. Una canción por Fis, Temerarios, Eres un Sueño, a Sammy se le hizo tarde el desmodorre. No, cambiamos turno con el Toño. Cambiamos, okay. tuve evento, fuimos a plantar árboles, saludos a la gente de Proveas y Proforestal, y pues ahí andamos de maestro de ceremonias. Pero pues bueno, cambiar monedas por retos, eso es como que muy común, es como decirte, uno si no vas.
0: Okay.
2: Entonces,
0: Es válido.
2: Es válido, te doy 20 varos, ¿a qué no vas? Okay. Ahí voy.
0: Ya está.
2: Dice, hola, buenas tardes, Eddie, Nanis, Dani, y a tu acompañante de lujo, Sammy, saludos a Rayo Vallecano, Fran, Chigrito, Serena, Lobo Taxista, va, te cargo la cumbia como un cumbión, como ustedes saben, ok, va.
0: Sobres, ¿qué más?
2: Y acá nos avientan un podcast de un minuto, a ver.
4: Buenas tardes, mi buen Sammy Boy, 4x4, Eddie Guerrero. Excelente, aquí Noti Segura reportándose. El día de hoy tenemos viernesito futbolero, viernesito de carnita asada, de carnita chevecita, vinito. ¿Qué se les antoja, chicos? Una michelada. Tigres Atlante a las 7 de la tarde, chicos. Tigres Atlante. Luego sigue León contra el Monterrey, 7 de la tarde en Guanajuato. Y terminamos con el Juárez América. Muy buenos juegos que vamos a tener hoy a las 9 de la noche, Juárez América. Y chicos, ¿qué se les antoja? ¿Qué les gusta? ¿Y qué es lo peor que he hecho por dinero? Pues, ¿saben qué? Tenía un trabajo que no estaba muy bueno, chicos, pero la verdad tenía un jefe que era muy grosero. La verdad, un día nos íbamos a golpear y pues tener que soportar un trabajo por dinero con una persona muy grosera, pues es lo peor que he hecho, chicos. Ya afortunadamente pues terminé saliendo de ahí por mi propio pie, pero sí, aguantar a gente grosera es un caso muy complicado. ¿Ustedes qué han hecho, chicos? ¿Qué han hecho y qué se les antoja para este viernesito futbolero? Sammy, excelente tarde, igual Eddie Guerrero.
2: Viernesito futbolero. Trabajar en radio durante 13 años. No, no es cierto.
0: Ok.
2: ¿Qué se antoja? Se antojan unas frías. Y es fin de semana.
0: Una carnita asada, así con grasita.
2: Sí, una carnita asada, su chistorra. Sí,
0: cebollitas.
2: Sus cebollitas asadas. Sí, sí, sí, sus buenos nopalitos bien asaditos.
0: La neta.
2: Estar metido allí en el asador. Bueno, yo soy fan de estar metido en el asador. Y y pareciera que es el que menos come, pero es el que más come.
0: Y está agarre y agarre de ahí.
2: Es exacto, sí. Y le digo, ¿ya comiste? Sí, toda la carne que te mandé ya está toda pellizcada.
0: Ok.
2: Dice por acá, saludos Eddie, Sammy, la de procura de Chichi Peralta, por favor.
0: Ok.
2: Luego nota de voz, dice por acá.
5: Un saludo para el Topo, para Juanito, que se encuentran acá trabajando, Villa de Reyes, la burra orejona.
2: Ok, con la burra orejona. Por acá la 8639.
6: Yo besé a un gay, no por dinero, sino por un cartón de cerveza. La set, me obligó. Regístrame ahí como Charlie Castillo o el Sakiris. Porfa, gracias.
2: Sakiris, me dijo, ¿verdad?
0: Sí.
2: Sakiris, vamos a agregarte como el Sakiris.
0: Sakiris.
2: Y besar por un cartón de cerveza.
0: ¿Pero a quién besó? ¿Quién?
2: Dijo, pues, a uno del mismo sexo, ¿no? Ah. Por un cartón de cerveza.
0: Por un cartón de vironga.
2: Híjole. Así estaba la sequía. Sí, sí.
0: Ha de haber andado muy, muy cruel, de plano, muy, muy desesperado para poder sacrificarse por unas chelas, ¿no?
2: En todos los barrios, bueno, yo vengo del barrio de Las Águilas, de Plaza de Las Águilas, saludos. En todos los barrios siempre hay uno de esos,
0: sí,
2: que te paga para...
0: ¿Sí?
2: No sé, pregunto, yo quiero preguntar.
0: Ajá.
2: Digo, yo conocí a varios camaradas que dicen, aquel vato te paga, te pone las chelas, nada más, pues déjate un ratillo. Y iban. Entonces, mi pregunta es, ¿en todos lados hay uno de esos? Que te pone la cheve, nada más con que te dejes besar, en este caso, como a mi brother que le pagaron las cheves. Yo quiero preguntar si tú conoces de eso, mi buen Eddie Guerrero.
0: Fíjate que no me ha tocado el caso, pero puede ser,
2: Sí, por eso trabajamos en radio, para pagar las chelas nosotros, ¿no?
0: Okay.
2: Saludos al Rayo, dice por acá.
7: Buenas tardes a mí, buenas tardes Eddie Guerrero. Hay saluditos de parte del Rayo, ahí para toda la banda que anda en sintonía de Candela 94.1. Aquí andamos en la 57, un poquito de tráfico aquí arriba del puente de Pozos. Es porque andan pintando las líneas, sí. Órale, saluditos.
0: Sobres, ¿quién más está por ahí, Sammy?
2: Dice hola, muy buenas tardes. ¿Me podrían poner la canción de Gerardo Coronel, El Hígado, para una lagartija traicionera? De Marilú, por favor, gracias. Hígado de rey. Y andan ventilando todo. Dice, buenas tardes, mi Toño Arroyo Chales, locutor de Rollo Eddie Guerrero, cuñado. Me pueden complacer con la canción de Ram Herrera, La Mancha, para mandar saludos para Imi Esparza, Adolfo y Lorenzo, de parte de Roberto, escuchando desde Avenida Muñoz en McDonald's. Gracias. Saludos, mi Palomares. El Toño está bien rolado ya.
0: Sí. ¿Con el furris para arriba, compadre?
2: Sí. Sí.
0: Ok.
2: Dice, ok, depende de los boletos. ¿Tienes boletos?
0: No, me regalamos una parrillada, pero...
2: Dice, ¿no puedo pasar a alguien más por ellos? ¿Ocupan alguna identificación? ¿Aún alcanzo a ir por boletos? Que nos diga por cuáles. Dice, en serio, de verdad, estoy aquí afuera. Ah, pero eso fue a las 11 de la mañana.
0: Sí.
2: Que nos diga de qué tipo de boletos son para poder darle contexto.
0: Ok. Vámonos con más música, mi Sammy. Vámonos con más temas de programación. Vamos a corte y regresamos con más música.
2: Ándale, tú eres el máster.
0: Vámonos.
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8: 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Las 4:22 minutos. 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

0: 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Las 4:34 minutos.
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0: 4:51.
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0: Bueno, pues estamos de regreso, locos. Ya estamos en la parte final, mi querido Sammy. Estamos ya llegando a las 4:54, solamente 6 y llegaremos a las 5, horario en que termina mi jornada laboral, Sammy.
1: Excelente, excelente. Pues se ha dicho a descansar, mi buen estimado Eddie Guerrero, viernes y pues a darle.
0: Viernes,
1: de hoy, viernes de qué, mi buen Eddie Guerrero.
0: De ponerle el peluquín a Koyak.
1: De despertar, de despeinar la cotorra.
0: Sí, así me dio.
1: Okay, de pisar la cucaracha. Ok, bien, perfecto.
0: De matar la rata,
1: ok, perfecto. Pues, okay. Pues a darle, mi buen estimado Eddie Guerrero. Muchas gracias a la gente que estuvo participando en esta dinámica. Y pues bueno, nosotros continuamos todavía hasta las 7 de la tarde. Creo que tenemos una hora solo.
0: Más mensajes ahí, ¿no?
1: Sí, sí, sí.
0: Vamos a darle de una vez para que se lea la raza, ¿no?
1: Donde nos quedamos, dice por acá.
0: Guamas, Colombia, ¿no?
1: Nos quedamos en el Guamas, es correcto. Dice, un saludito para Alfredo La China, el chofer más guapín, el Guamas de Pedro Moreno, en Acomasa de Pedro Moreno. Pues fue una rola la de

0: elegiste a él.
1: Ok.
0: Ok, perfecto. Dice por acá, hola, muy buenas tardes, saludos en cabina. Me podrían complacer con la canción de Color de Tus Ojos para mi esposa Clara, porfa, que nos escucha en Villa Jardín.
1: Ok.
0: Dice por acá también, ¿hasta qué hora puedo pasar por los boletos que gané? Porque soy de Villa de Arriaga, voy saliendo del trabajo. No sé qué boletos hayas ganado, mi hermano, pero es, te voy a escribir.
1: Hasta las 7, compadre.
0: Antes de las 7 de la tarde, de preferencia, llégate un 15 antes, porque ya a las 7 agarran sus cosas y se van.
1: Sí.
0: Entonces, antes de las 7 de la tarde, con copia de identificación.
1: Ok. Va que va, entonces, por acá tenemos algunos otros saluditos pendientes, mis amigos.
0: A ver, saludos, ¿dónde nos quedamos?
1: Ahí con Luis Pérez.
0: Con Luis Pérez. A ver, las aventuras de Luis.
2: Eddie y Sammy, buenas tardes. Voy a empezar a preparar una botana. ¿Gustan? Dile a la mexicana. Y una rica chela. Te pongo aquí, que están muy candelosos con esa música de larga duración. Eddie y Sammy, te encargo la de Mambo número 8, pero la que dice, aquí estoy. Descansa, Eddie. Pues buen fin de semana. Y aquí ching, mañana todavía, ¿verdad?
1: Todavía.
2: A ver qué seamos, ¿sabes? ¿Qué? ¿Nos vamos al pulque o qué, Eddie?
1: Provechito, provechito, carnal. Ahí se ve que está chillando la cazuela, ¿verdad?
0: Sí, se escucha, que anda chillando. Dice por acá.
3: Buenas, viernes de cuaresma, mi Eddie.
0: ¿Viernes de cuaresma?
1: Viernes de cuaresma.
0: Va a oler a pescado.
1: Ándale.
0: Dice Sammy y a Paedi Guerrero, nos van a dar boletos hoy para los Acosta el domingo. Yo creo que... Ay, era viernes hoy. Pues ya, esperemos mañana que nos digan algo.
1: Ok, Aldito, gracias por comunicarte, mi querido Aldito, gracias por estar con nosotros en esta excelente tarde. Aldito Vega, le mandamos un cordial saludo grande y especial a través de Candela 94.1. Vámonos con esto, mis amigos, un placer estar contigo, carnal, compartir el micrófono y la cabina, como siempre.
0: Gracias, gracias, mi buen estimado Guerrero, siempre es un susto, siempre es un gusto poder compartir cabina, y pues bueno, ahí nos vemos en la próxima, porque trabajamos en el mismo lugar y nunca nos vemos.
1: Casi no nos vemos.
0: Nunca nos vemos, entonces, pues es un gusto compartir cabina, y nosotros seguimos de aquí hasta las 7, si no me equivoco, hasta las 7 de la tarde.
1: Va que va, vámonos recio, nos vamos a despedir con algo de los Invasores de Nuevo León. Y pues bueno, invitamos a la banda para que el día de mañana nos acompañe. Yo regreso a la 1, el Sammy regresa mañana a las 7.
0: 7 de la mañana, normalmente ya mañana 7 de la mañana.
1: Ok, acá nos escuchamos, súbele a tu radio y vámonos con esto, mi Sammy.

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0: 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La 5, 2 minutos.
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4: 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Con trabajo y competitividad, el orgullo minero potosino sigue más fuerte que nunca.
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0: Bueno, señoras y señores, estamos de regreso con más música. Son las 5 de la tarde con 10 minutos, son las 5 de la tarde con 10 minutitos a través de Candela 94.1. Escuchamos la música de Johnny P. Black con Código de Amor. Johnny P. Black, Juan P. Moreno, en esa tercera hora que lo estamos acompañando, a titular Toño Arroyo, que hicimos cambalache el día de hoy por compromisos de trabajo de su servidor. Pues bueno, te voy a estar acompañando hasta las 7 de la tarde. Así que muchachos, la invitación a que se comunique 4447-0294-90. Rolas, peticiones, saludos, complacencias. Vamos a hacer una horita de complacencias para toda la receta que se comunique en ese momento al 444-81-15-94-1. ¿Cómo no? Bueno, ya escuchamos a Juan P. Moreno con Código de Amor. Tendremos algo de los Palominos, algo de los Bukis, Cadetes de Linares, Lena y por supuesto Grupo Recio y Sax. Grupo Recio y Sax y la Cuadra de San Luis.
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0: Así que señoras y señores, pues bueno, sean todos ustedes bienvenidos. Son las 5 de la tarde con 11 minutos. Vámonos a música. En lo que la raza se empieza a reportar en esa hora que estoy con ustedes. ¡Cómo no!

0: las 5 con 15 minutos.
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3: Excelente tarde, Samuel Martínez, Sammy Boy. Excelente tardecita, Sammy. Oye, este es viernes de precopeo. Compláceme con la canción de los Huracanes, La Hielera. Ahí para saludar a todos los candelosos de parte de Eduardo Ramírez y Chiquilitos. ¡Ánimo, Sammy! Excelente tarde.

0: Vámonos, señoras y señores, vámonos con saludos, vámonos con mensajitos. Ahí quedó la música de los meros, meros, meros de la música norteña. Escuchamos a los Huracanes del Norte para mi buen estimado Eduardo Ramírez. Chiclito. De la FM. Dice por acá, la raza se comunica. Saludos a la 9712. Hola, muy buenas tardes. Me pueden complacer con la canción de Baila con la Banda. ¿Cómo se va a cerrar la compadre? Ahorita checamos cómo se llama el nombre de la canción. Dice mi rola, mis amis. Saludos, Luis Pérez. ¿Cuál es la canción que ahorita estaba Eddie Guerrero en los controles? La verdad, sí, totalmente desconozco. No me acuerdo. Entonces, si me puedes recordar la canción para ir programándola. Saludos al man Mario. Dice, buenas tardes. Póneme la de Ahora Dile de Ram Herrera. Gracias. Ah, qué buena canción de Ram Herrera, Saludos al buen Palomares, buenas tardes, Sammy Boy. Me puedes complacer con la canción de Grupo Sólido, tal vez, solo para escucharla, de Roberto Palomares, escuchando tu programa desde Avenida Muñoz. ¡Qué buena canción! Buenas tardes, Sammy. Me puedes poner con los Honors, la de La Caprichosa. Bueno, vamos a buscar esa melodía de los Sonors, La Caprichosa. ¿Sí la tienes a la mano? Sí, esa mera, carnalito, esa mera. Saludos para mi buen Medrano. ¿Qué dice mi buen Medrano?
1: Muy buenos días, hoy la costumbre. Muy buenas tardes, señor Samuel Martínez, mejor conocido como el Sammy Boy. A ver si me puede complacer con la de Las Maletas de Conjunto Primavera, por favor. Ahí con saludos para doña. Ah, mejor no digo el nombre. Más saludos para mi niño Chiclitos. Parte del Chiclotes Medrano. Ánimo que es cumbia.
0: Ándele, mi buen estimado Chiclotes. Ya ve, ahí me acaba de dar la razón. Ya ve cómo si se equivoca, cómo se pierde la costumbre, Automáticamente tu cerebro dijo, es el Sammy, son días, buenos días. Ah, ¿cómo se pierde? Saludos a la buen Mike Segura, dice por acá.
2: Buenas tardes, mi buen Sammy Boy 4x4, va a haber 2x1, 2x1. En este tardecita de Super Samuel. Oye, Sammy, ¿me puedes complacer con la canción de La Chica del Este, de BXS?
0: La Chica del Este con Brindis por Siempre. A ver, déjame, te busco esa versión de Brindis por Siempre. La Chica del Este. Si no, ahorita te mandamos a La Chica del Este. Dice por acá el Mambo número 8. Ok. Así como ellos, comuníquense en esa tardecita. Tardecita de viernes, fin de semana. Viernes ya 21. Ya está por culminarse este viernes 21 de agosto. Le mandamos saludos a todos los píos. Hoy es día de San Pío. Y aprovechando, quiero mandar saludos a la gente de Proveas. A la gente de Proveas y a la gente de Proforestal. Hoy en la mañana, pues bueno, pedimos permiso porque gracias a Dios tuvimos algo de trabajo. Y la mañana nos tocó trabajar con la gente de Proveas y la gente de Proforestal. Fuimos a darnos la... Bueno, yo no, yo solamente fui a dar indicaciones por el micrófono. La gente se fue a dar cita en plantación de varios árboles para poder dejar raíces a las nuevas generaciones. Se fue, fuimos a acompañar a esta reforestación, a esta plantación de más de 150 árboles de diferentes especies ahí en el Parque de Morales. Entonces, pues bueno, por esa parte, pues bueno, nos tocó trabajar en la tarde. En la mañana pedimos permiso. Así que todos saludos a toda la gente de Proveas, a la gente de Proforestal, a mi buen estimado Robert, a mi buen tocayo Samuel y a toda la gente que estuvieron participando en esta actividad recreativa. 5:25 p.m. Vámonos a música y suéltala. Saludos a mi carnalito Chale Remixer DJ, que también me acompañó a trabajar en esa mañana ahí en lo que es el audio, la música, los controles, las tornamesas. Mi buen estimado Chale Remixer DJ. Vámonos con la música de Ram Herrera. Esto se llama Ahora Dile. Esto es Puro Tejano.

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0: 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Las 5:30.
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0: caprichosa con la música de los Sonors. También escuchamos a Ram Herrera, ahora Dile, y a Sólido con Tal Vez.
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0: También escuchamos la música de Grupo Recio y Grupo Recio Sax y La Cuadra de San Luis, Consigo de Pie. Y la invitación a que se siga comunicando, señoras y señores, en esta tardecita. Tenemos todavía 15 minutos para que se reporte al 4447-029490 con mensajes, con saludos, con peticiones y, por supuesto, para poder complacerlos en esta tardecita que estamos el día de hoy. Solamente por el día de hoy nos tocó trabajar en la tarde. Normalmente estamos en la mañana, ya lo sabe, ya lo sé. Ya ha escuchado, 17 de la mañana a 11 de la mañana. Nada más hoy cambiamos turno con el buen Toño Arroyo, que le mandamos saludos y agradecemos. Son las 5 de la tarde con 44 minutos. Tengo Conjunto Primavera, tenemos Grupo Brindis y tenemos espacio en el siguiente bloque para más música, así que espero tus mensajes. Vámonos con la música de Tony Meléndez y Grupo Primavera. Conjunto Primavera. Esto se llama Empaca Tus Cosas. 544. Buenas tardes.

Ahí escuchamos la música de Conjunto Primavera. Son 5:47. Vamos a música corta y regresamos con la parte final de esta hora.

0: con 51 minutos.
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5: Aquí está la música de los Cadetes de Linares. Mi corazón está llorando. 6 minutos y nos dan exactamente las 6:00 p.m. Si tiene alguna canción, petición, saludo que nos quieras mandar, échalo de una vez, porque ya terminamos la hora. Mi corazón.

finalizar con la siguiente melodía, la canción que me están solicitando de ese lado. Y a continuación viene Martín Anguiano, Pac-Man DJ y su servidor para continuar con una hora de cotorreo todavía a través de la frecuencia correcta de Candela 94.1. Dice por acá la terminación 6831. ¿Qué onda, mi Sammy? Un saludo para el Chito hasta la Belice y una canción de los Mier, Pobre Gato. Gracias, pues bueno, con mucho gusto. Pues bueno, vamos a terminar con esta melodía y con este saludo, esta oreja, así que no se me vayan, no se me despeguen, tenemos más a través de Candela 94.1. Aquí está la música de los Mier, esto se llama Pobre Gato y lo escuchas en Candela. Buena tarde, vamos y venimos.